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6: Bueno, a ver, ¿qué tal? ¿Cómo están? Buenas noches. Ahí está, muy bien. Hoy, martes de odontología, podemos llamarle, ¿verdad, doctor César Blaires? ¿Qué tal? ¿Cómo estamos? Buenas noches y bueno, bienvenidos a Después de Todo.
7: ¿Qué tal? ¿Cómo están? ¿Todo bien?
6: Un poquito más cerca.
7: Ahora, buenas noches.
6: Ahí. ¿Qué tal?
7: Todo bien.
6: Bueno, a ver.
7: Está mejor. Perfecto.
6: Muy bien, estamos arrancando Después de Todo y bueno, habíamos hecho nuestra primera entrevista el martes pasado. Este y todos los martes vamos a estar hablando de implantología, recordando que el doctor César Blaires es máster en implantología oral avanzada de la Universidad de Sevilla, España, especialista en implantología por el Círculo de Odontólogos del Paraguay, 33 años de experiencia. Realizas tratamiento de implantología oral, periodoncia, enfermedades de las encías, sedación consciente para los casos de miedo al odontólogo y cirugía oral. Bueno, bienvenido nuevamente a este segmento, a este espacio.
7: ¿Qué tal? Todo bien, muchas gracias. Nuevamente vamos a retomar lo que empezamos la semana pasada. Vamos a hablar sobre todo de implantes dentales, que es mi especialidad, que es lo que hacemos aquí en el consultorio en Luque. Odontología general no hacemos, lo que hacemos es cirugía netamente. Le digo porque hay gente que me ha llamado la semana pasada para tratamiento de niños, nosotros eso no atendemos. Solamente sería cirugía y periodoncia, que es la enfermedad de la encía. Cuando la encía te sangra, está inflamada o se mueve el diente, hay tratamientos dependiendo del nivel de que esté avanzada la enfermedad, que se llama periodontitis, la famosa piorrea. Pero se puede salvar, hay que hacer una buena evaluación y normalmente se puede salvar los dientes.
6: Bueno, hablábamos justamente porque algunas personas preguntaban, y como bien decías también, niños, hay que entender que la implantología se realiza a partir de los 18 años.
7: Efectivamente, tiene que ser mayor de edad para poder hacerse, porque hay que esperar que el hueso esté totalmente desarrollado, si no, no se puede hacer.
6: Bueno, ¿qué más podemos decirle un poco a la gente para entrar nuevamente? Porque como la gente se renueva, hay gente que de repente no sabe, no entiende. Hacemos un pantallazo primero antes de entrar al plato fuerte de lo que es justamente lo que vamos a mostrar hoy.
7: Sí, la implantología oral sobre todo se diseñó justamente para no tener que desgastar los dientes de al lado. Cuando te falta un diente o te faltan dos dientes, ¿qué se hacía antes? Se desgastaban los dientes de al lado, con lo cual estás dañando dos dientes sanos para colocar, por ejemplo, un diente o dos. ¿Qué pasa? Era lo que había, la prótesis fija no había avanzado tanto con los implantes y la implantología pues lógicamente se dejaba para casos realmente cuando era muy necesario. Ahora es un tratamiento prácticamente rutinario, pero no hay que olvidar que es lo que siempre le digo a los pacientes, que siempre busquen un especialista certificado. Uh-huh. Y me va a decir, no, pero el odontólogo, sí, el odontólogo puede hacer cualquier tipo de tratamiento, era muy necesario. Ahora es un tratamiento prácticamente rutinario, pero no hay que olvidar que es lo que siempre le digo a los pacientes, que siempre busquen un especialista certificado. Uh-huh.

0: Fotografía de la mordida, de la estética, en fin, tenemos que hacer una valoración completa, exhaustiva, para ver realmente qué es lo que el paciente necesita.
1: Doctora, habíamos hablado y tenés un consultorio aquí en Luque sobre Iturbe, esquina Valeriano Ceballos. ¿Cómo identifico yo? Y hacemos siempre la, y vamos a estar reiterando varias veces seguramente esto para que la gente le pueda entrar en el caracú y podamos tener esa cultura de buscar al profesional que tiene que ser. ¿Cómo identifico yo si me voy en tu consultorio sobre Iturbe, esquina Valeriano Ceballos, voy a ver tu letrero, pero eso no quiere decir que vos estés certificado o que estés habilitado por el Ministerio de Salud? ¿Cómo hago yo que no entiendo nada, pero quiero tener un profesional como, porque recordate, doctor, que nosotros tenemos gente que nos escucha en diferentes puntos del país y desde el exterior a través de las redes sociales, y a lo mejor no tengo la posibilidad de venir hasta Luque o venir a Paraguay, ¿cómo hago? ¿Dónde encuentro otro profesional igual a vos, doctor? Por supuesto que siempre es mejor venir, por ejemplo, aquí en Luque y que pueda ser atendido.
0: Sí, eso está en el registro de profesiones sanitarias, se llama la página web del Ministerio de Salud. Uno entra y te da la opción de poner por la cédula de la persona, por el registro sanitario, que también uno tiene su número como odontólogo, o por el nombre de la persona. Es decir, se tienen tres opciones para localizar, porque muchas veces vos sabes el nombre del odontólogo, pero no sabes su registro profesional o no sabes su cédula. Entonces pone el nombre y te va a salir, si es que esa persona aparece, te va a salir si es odontólogo, si es enfermero, si es, en fin, cualquier especialidad sanitaria, y te va a poner si está al día, si está vigente su registro como profesional, y después te va a salir también si es especialista o no. Si ahí no pone especialista, no es especialista. Te puedo decir que es especialista, pero legalmente no está registrado como especialista en Paraguay, que tiene un protocolo en el caso de que tenga la formación especializada. El tema de si el consultorio está habilitado, también hay una en la página donde uno puede ver el Ministerio de Salud y pone consultorio habilitado, pone el nombre de la persona y también te va a aparecer si está habilitado o no está habilitado.
1: Si bien de repente hay un poco menos de miedo, creo y entiendo yo, por lo menos yo tengo esa percepción de que se le tiene un poco ya menos miedo al odontólogo, y bueno, con más razón tenemos que buscar a alguien que es profesional si estamos dudando, si tenemos luego miedo ya, digamos, al odontólogo, que finalmente en la primera consulta o en la primera entrevista que puedan tener contigo ya se pueden dar cuenta también de las, digamos, facilidades, bondades, de lo amigable que es hoy día estar con un odontólogo.
0: Sí. Nosotros trabajamos de otra forma. Nosotros, cuando el paciente llega, no le hago sentar en el sillón, le hago sentar en el escritorio para conversar. Es muy importante tomar ese contacto inicial para ver qué es lo que el paciente necesita, qué es lo que el paciente quiere, qué es lo que busca, y quitar esa frialdad del sillón directamente y el paciente te está mirando. Es mejor conversar, ver qué es lo que necesita, y ahí pasamos justamente a su radiografía panorámica a un programa de inteligencia artificial, que ahora lo vamos a explicar dentro de un rato. En ese programa de inteligencia artificial vemos la radiografía panorámica y podemos describir qué es lo que el paciente tiene y qué es lo que necesita, si tiene suficiente hueso, si tiene una infección, si necesita extraer la pieza, si se puede salvar, si no se puede salvar, qué tipo de prótesis podemos usar en ese caso, valorar el caso en particular, y también tenemos la fotografía del paciente que también le sacamos para ver su mordida, la estética. Todo eso hay que valorar antes de hacer la prótesis, porque muchas veces no se valora eso y después la prótesis queda con el famoso ese diente muy grande o muy largo, o parece que no está acorde con mi rostro. Todo eso hay que hacer una serie de pruebas para conseguir que quede bien. Por eso es tan importante la cita de evaluación, porque es la más importante. Si la evaluación está mal, el diagnóstico está mal, el tratamiento va a estar mal también.
1: Sí, bueno, para la gente que nos escucha, siempre le comentamos que estamos a través de YouTube, que pueden mirar, porque vamos a empezar ya en breve y de hecho ya estamos mostrando en la pantalla compartida, en donde le vemos al doctor César Blaires, y en la otra, a la izquierda, estamos viendo, por ejemplo, la pantalla de la notebook, que después nos va a ir explicando algunos procedimientos que vienen realizando.
0: Sí. aquí lo importante

0: Como siempre digo, es valorar al especialista. O sea, un odontólogo general puede poner implante, claro que sí, pero nunca va a tener la misma formación especializada de un especialista. Por eso es un especialista. En mi caso soy especialista y máster, son 6 años solamente dedicándome a estudiar lo que es la implantología oral.
1: Aparte de tener el título internacional de la especialidad.
0: Sí, no. Aparte del título de odontología, que son 5 años, y después la especialidad y el máster lo hice en España, igual que la carrera. Primero estudié en Brasil, pero después me fui a España, y todo eso hay que pasa por un proceso de homologación que es bastante complejo, no es tan sencillo. Ahora que está tan de moda el tema de los títulos falsos, por lo que sabemos lo que pasó con nuestros políticos, pero cuando un título es extranjero lo miran bastante bien, y me parece correcto que lo miren, se verifique, se trae una postilla de la Haya que no se puede falsificar, se trae el programa con una hora determinada, todo tiene una forma de hacerse de una forma bastante estricta. Y una vez que el título pasa por el CONES, pasa por el Ministerio de Educación, ahora pasa por el registro profesional. Y a los que tenemos título extranjero, aunque sea paraguayo, como en mi caso, hay que pasar un examen de salud pública. Que eso mucha gente no sabe.
1: O sea que hay que hacer otra vez una práctica, una capacitación, sí, como para poder rendir, ¿verdad?
0: Sí. Y eso uno se prepara, un examen que te da el temario, son unas 500 hojas, si mal no recuerdo, un montón. Y hay que estudiar, y se hace un examen, y hay que pasar, hay que sacar un 70%, tampoco es bajo.
1: Pero en tu caso, doctor, no te habrá sido muy complicado, porque venís actualizándote, entonces, de hecho, igual te sirve, ¿no?, para tu día a día y para poder...
0: Lo que pasa es que es de salud pública del Paraguay, con lo cual... Es una cosa teórica y es directamente para el ministerio, digamos, o para el que se dedique a salud pública. Pero está bien para tener un conocimiento de cómo funciona el sistema en Paraguay de salud, y sobre todo es un filtro también para saber si esa persona está preparada para hacer un examen que no tiene nada que ver con la carrera. Y la mayor parte aprueban, pero hay gente que no aprueba, lógicamente. Entonces, ahí la cuestión es... seguir todo ese protocolo, que se tarda un tiempo, que no se hace rápido, entre un año aproximadamente se tarda, entre uno empieza a hacer todos los CONES, pasa por el ministerio, después, una vez que se aprueba el examen, pasamos otra vez por el Círculo de Odontólogos de Paraguay, que tiene que dar otra vez visto bueno para la especialidad. Entonces es un proceso un poquito largo, pero eso también es lo que le digo al paciente, eso te da garantía del que dice que es especialista, realmente es especialista en Paraguay. Y eso es lo que hay que buscar, que la garantía de que se va a trabajar bien. Como siempre digo, no me canso de repetir, siempre que salgo en otro programa de televisión, el que dice que su práctica diaria es un 100% un éxito, o miente o no hace cirugía. Es imposible tener un 100% de éxito, lo máximo un 97, 98, pues siempre hay complicaciones, siempre hay casos complejos, siempre hay partes que no dependen de uno, también depende del paciente, pero sí, el porcentaje de éxito tiene que ser bastante alto. Y si fracasa algún implante o un tratamiento, hay que asumir la responsabilidad como profesional y hay que volverla a colocar los implantes sin costo. Nosotros así solemos trabajar.
1: Si bien la inteligencia artificial hoy está tan de moda, finalmente la aprobación final de lo que a lo mejor se plantea con la inteligencia artificial, el ser humano, en este caso, vos sos el que ya vas con tu experiencia acoplando y dándole ya la forma total de lo que sería el trabajo.
0: Claro, en este caso la inteligencia artificial no es que nos diga qué vamos a hacer o cómo hacer, sino que te da una serie de herramientas que ahora vamos a ver para poder explicarle al paciente, por ejemplo, qué es un injerto de hueso. Famoso que te dicen, no tenés hueso, tenemos que hacerte un injerto. ¿Qué es un injerto? ¿Me ponen hueso? ¿Qué tipo de hueso? ¿Por qué? Ahora vamos a ver una imagen de cómo se hace. Después hay hueso en bloque, hay hueso particulado, hay diferentes tipos, entonces vos hablas, esto es chino para el paciente, lógicamente. Entonces vos le explicas, en tu caso aquí falta esto y vamos a hacer esto. Ahora entiendo.
1: Doctor, okay. Doctor, vos sos usas mucho el tecnicismo o te tratás de adaptar, digamos, al lenguaje del paciente, porque inclusive hay gente que a lo mejor habla poco castellano o no entiende guaraní, digamos, por decir.
0: Sí, no. Primero hay que decir lo que vamos a hacer y después hay que explicar con palabras simples qué vamos a hacer. Pero hay que explicarle el tratamiento como es. Y una vez que van a ver que con la inteligencia artificial, con lo que les muestre, es muy fácil de entender, porque ya no te centras tanto en lo que dice el profesional, sino en lo que va a hacer y por qué va a hacer. Entonces eso es lo que el paciente muchas veces le dan un presupuesto y no sabe lo que le van a hacer o por qué. Uh-huh. ¿Por qué? ¿Pero por qué no va a hacer otra cosa? ¿O por qué yo escuché, no sé dónde, escuché esto? Uh-huh. ¿Y por qué no se puede hacer? No entendió nada, entonces no puede preguntar. Aquí lo primero es que se ve el caso, se le explica, y a medida que el paciente tiene alguna duda, me interrumpe. Uh-huh. Cuando tenga una duda, pregúntame.
1: Doctor, te interrumpo porque ya voy a mostrar incluso la pantalla un poco más amplia. Entorpece un poco la tecnología. Y muchas veces lo que dice la gente, ¿por qué no haces así? Porque la gente a veces queremos opinar, queremos recomendar, sí. Y muchas veces queremos recurrir también a Google. Vamos a ver qué dice Google. Sí. Y
0: tiene una parte buena y una parte mala, uh-huh. Pero por eso justamente...
1: Pero ¿verdad que entorpece también un poco la información? Porque son muchas las páginas a lo mejor que están pululando en,
0: sí.
1: Y que dicen que se puede hacer esto, aquello, lo otro, los precios y una serie de cosas, ¿no?
0: Sí, puede ser. Uh-huh. Lo que pasa que es muy importante que el profesional, como te digo, explique con este programa de inteligencia artificial, que yo antes no lo tenía, lo tenemos hace poco tiempo. Es un programa que facilita muchísimo que el paciente entienda lo que se le dice, porque lo importante es que el paciente entienda lo que se le dice. Lo que vos decís de Google es verdad. Hay gente que lee como estas cosas, esta leyenda urbana que salen, que alguno que le puso un implante y se murió porque le puso el implante. No tiene nada que ver, o sea, eso no existe. Un implante no puede provocar eso. Lo que pasa es que igual tenía una infección y justo con la infección se fue a otro lado, una septicemia, una infección general, que es otra cuestión, pero que a eso para eso estamos nosotros los profesionales, para aclarar las dudas del paciente. Uh-huh. Está bien que pregunte, mira, yo escuché esto y me han dicho que pasa el famoso rechacé los implantes, eso uh-huh. No existe, no se rechaza el implante, es una expresión coloquial, como bien dijiste, vos hablas mucho tecnicismo, eso ya es demasiado simple ya, entonces no tenés que explicarle al paciente qué pasa cuando un implante que se coloca bien en un hueso estable al poco tiempo fracaso, o sea, se cae, o se ablanda el hueso. Eso es porque no se completó el proceso de osteointegración. ¿Qué es osteointegración? El implante, cuando se coloca, el objetivo es que se forme hueso alrededor del implante para que quede firme, como una prótesis de cadera o de rodilla. Y no se completó ese proceso. ¿Y qué pasó? Una fibrointegración, es decir, un tejido blandito, y el implante pierde fuerza y se cae. No es porque se rechaza, sino que a veces no se completa. Hay un 2% de casos en la bibliografía por razones desconocidas en casos ideales. Después hay otro tipo de casos que son más complejos, que lógicamente puede subir un poco más el porcentaje. Pero lo que pasa es eso, que muchas veces también, insisto en lo mismo, la planificación, el diagnóstico correcto, todo eso, si no se hace bien, lo más probable es que tengamos problemas y fracase todo.
1: Bueno,
0: eso es muy importante.
1: Es importante estos detalles que vamos dando para que la gente vaya entendiendo también, y bueno, yo mismo también, para ir aprendiendo y ir conociendo. Así que las preguntas que te haga son porque no entiendo, no sé, y quiero conocer un poco más. Y muchas veces también me pongo en el lugar del paciente, digamos, de nuestros oyentes, que a veces quieren también saber.
0: Eso es lo que yo siempre le digo al paciente: no te vaya a ir de aquí con dudas. Porque yo separo una hora para la cita de evaluación. Nosotros no hacemos corriendo. Hay tiempo de sobra. No te vayas con duda, no tenga... Bueno, le voy a preguntar, igual va a ser una estupidez. Pues pregunta. Igual es una estupidez para vos, pero igual no es una estupidez. Igual es algo muy importante, y realmente esa duda que se te queda muchas veces te hace tener miedo, no querer ponerte el implante porque te han dicho que duele mucho, que se inflama muchísimo, que parece que la han pegado. Eso no es la habitual.
1: El tema
0: del moretón, de la hinchazón. Eso no es lo habitual. O sea, nosotros hoy en día lo que ya usamos, ahí el caso, por ejemplo, que estamos viendo, este paciente se tiene que sacar 1, 2, 3, 4, 5, 6, 7, 8 piezas. Aquí 1, 2, 3, 4, 5, 6 piezas. Y la muela de juicio está en una posición que no sirve para nada. Uh-huh. Hay que sacar también. Bueno, nosotros en estos casos lo hacemos.
1: Bueno, la gente que nos sigue a través del YouTube, sí, puede ver ahí cuando estamos marca justamente, sí, cuando estamos marca la...
0: Esto es que también está todo podrido, uh-huh, todo podrido, aquí un resto.
1: ¿Cuál es el término técnico del diente podrido?
0: No, esto es una carie extensa, uh-huh, sí, porque aquí lo que vemos Esto se llama lesión de Furca. Es decir, la unión de las raíces tiene ya una carie. Aunque nosotros intentemos hacer un conducto, hay que limpiar, se va a romper. No se puede salvar. Este, por ejemplo, tiene un foco de infección enorme. ¿Se podría hacer un tratamiento de conducto?
1: Lo que vemos ahí en negro sería la infección.
0: Eso sería la infección, esto que ve aquí. Se podría hacer un tratamiento con otro tratamiento de canal, pero este puede volver a reproducirse. Y si yo coloco un implante aquí, me puede hacer fracasar mi implante.
1: ¿Este es un caso real, doctor?
0: Claro que sí. Estos son casos reales. Estos son de pacientes.
1: ¿Sí le puedes dar aquí para cerrar? Ahí está, ahí sube.
0: Perfecto, sí, sí. ¿Entendés? Entonces sí. ahí se ve mejor. Bueno, ¿ves lo que te digo? Entonces, sí. Estos dientes están sanos. Este diente está sano. Aquí tiene... le han puesto un alambre sin haber hecho tratamiento de conducto. Todo esto, hay gente que me va a decir, bueno, vamos a hacer tratamiento de conducto, vamos a intentar salvar la infección. Pero si nosotros colocamos implantes con dientes que están muy mal, lo más probable es que fracase todo lo que
1: se hace primero. ¿Se hace el saneado, se dice?
0: Sí, se puede hacer.
1: Se hace un saneamiento
0: cuando merece la pena. Por ejemplo, este paciente se va a hacer, ahora voy a mostrar la prótesis, una rehabilitación superior y una rehabilitación inferior mixta diente implante. Es decir, vamos a dejar algunas piezas y la otra la vamos a traer. Si yo intento salvar este que ve aquí, que tiene un foco de infección, este, montón de foco de infección, salvo, le colocamos implante y colocamos su prótesis, y esto comienza a dar problemas, tiene que venir otro el paciente a extraerse y colocarse implante. Otra vez se va a gastar otro dinero, o sea, no tiene mucho sentido. Solamente nosotros salvamos la pieza cuando merece la pena salvar y no va a dar ningún tipo de complicación de aquí a 5, 7, 10 años. Si va a dar, hay posibilidad, como estos focos enormes, fíjate la infección que tiene aquí.
1: Estamos hablando de una persona que podría tener problemas de salud a causa de todos estos focos infecciosos que tiene.
0: Seguro tiene, seguro, porque todo esto que ves aquí, esa persona está tragando bacterias todos los días, un montón de infección. Este paciente ya se le ha inflamado la cara varias veces, estos focos enormes, se le inflamó la cara varias veces, toma antibióticos, toma su quitador, se le quita y así va, viene, va, viene, va, viene. Se va, le empiezan el tratamiento conducto, le duele y ya no viene más, y así va. O sea, nunca termina el tratamiento. Por eso nosotros siempre pedimos una panorámica, una radiografía panorámica.
1: Esta es una radiografía panorámica.
0: Se llama panorámica porque tiene un panorama global de la boca del paciente. Ves todo, ves los nervios, ves completo, no hay ni un solo detalle. Y un solo detalle que se pueda perder. Por ejemplo, esto que te voy a dibujar aquí, este es el nervio, el dentario, este es otro nervio, este es otro nervio.
1: Bueno, nervio. El doctor está explicando, para los que nos escuchan, está explicando a través de un video que estamos viendo a través de YouTube, Radio Zulioro.
0: Esto sería todos los focos de infección. Aquí tenemos uno gigantesco. Esto todo tenemos focos de infección aquí, aquí, aquí, este de aquí también.
1: ¿Este se le podría catalogar como grave?
0: Sí, este es para hacer una rehabilitación, ya te digo, arriba le dejamos dos piezas y abajo le dejamos tres o cuatro piezas. Y el resto es todo implante. No hay otra solución. ¿Quiere decir que hay que poner implante de diente? Es decir, uno, no. Se coloca de 6 a 8 implantes y sobre eso va una prótesis fija. No hace falta poner uno a uno, sino otro presupuesto. Primero, que no funciona, porque está demostrado que no funciona.
1: No, yo voy a decir mal porque ya me enseñaste, pero para que la gente nomás se levante, voy a tener que ponerme, si en este caso, ¿cuántos dientes faltarían?
0: De 14, se quedan 13.
1: Ajá. Entonces, no, es que voy a tener que perforarme para ponerme la misma cantidad de pernos, ¿verdad? No es
0: 14 implantes.
1: Implantes es la palabra, sí, no pernos.
0: Mira, vamos a poner aquí, sacamos el diente y colocamos el implante. Vamos a aprovechar el espacio.
1: En cuanto a lo que es la base donde va a estar el implante, sí. ¿Cómo está su grosor de hueso?
0: Aquí grosor no podemos ver porque es una panorámica. Aquí nosotros lo que nos interesa sobre todo es la altura. La anchura, como le sacamos fotos, vemos. Pero la anchura no suele ser un problema real. A menos que veamos que está muy fino, pero ya te digo, lo más importante es la altura. El grosor también. Pero el grosor tenemos una técnica que se llama expansión, o sea, que ensanchamos el hueso y no hay problema. Entonces aquí, por ejemplo, estamos 1, 2, 5 implantes. Vamos a ir poniendo otro más. Ahí tenemos 6 implantes.
1: ¿Esto es lo que se le muestra al paciente, lo que estamos viendo ahora?
0: Estamos viendo lo que se le muestra al paciente. Para que el paciente entienda qué es lo que se le va a hacer y por qué. 1, 2, 3, 4, 5, 6, 7 implantes, por ejemplo, le caben aquí. Se puede colocar los 7 implantes.
1: ¿Esta panorámica dónde se hace? ¿Ustedes hacen, tienen convenio con gente?
0: Convenio con Clínica Arco, aquí de Luque, y se hace muy económico, 60 mil guaraníes, muy barato. Digital, se la mandan por WhatsApp. Entonces, vamos a olvidarnos de estas piezas que ya estamos marcando, que ya quitamos. Y ahora vamos a colocar la prótesis definitiva, que es como quedaría. Y sería una prótesis así.
1: Ahí se notan incluso mejor.
0: Claro.
1: Se tuvo que poner 1, 2, 3, 4, 5, 6.
0: Mínimo se ponen 6. El programa viene preparado con colocar 4 o 6. Pero nosotros por costumbre colocamos casi siempre 8. Por experiencia, le cobramos lo mismo al paciente. Nosotros cobramos por rehabilitación, no por implante. ¿Cuál es la ventaja de, en vez de colocar 4?
1: Cuando hablamos de rehabilitación, ¿estamos hablando de qué?
0: Toda la parte de arriba, por ejemplo.
1: Para los que nos escuchen y no están viendo y que después podrán ver, porque esto pues, se queda, ¿cómo le decimos?
0: Rehabilitación.
1: Rehabilitación.
0: Superior, arriba, rehabilitación.
1: El famoso paladar.
0: No, paladar no lleva implante.
1: No, me refiero nomás a para...
0: No, pero además la gente va a confundir. Sí. Este no se puede quitar. No lleva paladar. Esa es una reglamentación.
1: Y bueno, entonces voy otra a paladar fijo.
0: Y bueno, si le querés llamar, o sea, paladar
1: me vas a disculpar, pero yo me pongo nomás en el lugar del oyente, que cómo se imagina, o sea, cómo le graficamos, como dicen.
0: Lo que la gente le dice, dientes de porcelana, que es fijo, ese es más fácil, porque paladar, siempre va a tener un paladar en el medio, y aquí no hay que, no lleva paladar, es decir, es muy fino, es muy cómodo, no notas nada, prácticamente la sensación es como si fueran tus dientes. Eso es lo bueno.
1: ¿Olores desagradables no vamos a tener tampoco?
0: Sí, voy a tener tu higiene y usas un aparato que se llama irrigador, que justamente en esta partecita que vemos aquí, que es la unión entre lo que es la encía y el implante, tenés que pasarte el irrigador. Primero te lavas bien los dientes y después te pasas el irrigador. Aquí a presión y algo de alimento va a salir, porque en algún lado se tiene que quedar la comida. Es que si entra comida, entonces se va a infectar. No, si va a mantener limpio, no. O sea, hay una zona de entrada y de salida. Entonces va a entrar mucha comida, muy poco entra, pero algo tiene que entrar.
1: Aparte también que habíamos hablado el martes pasado el tema del mantenimiento, ¿no?
0: Sí, el mantenimiento es fundamental. Que el paciente en casa se lave, por ejemplo, mínimo 2 veces al día, bien cepillado con un cepillo. Nosotros cada vez que el paciente va a primera vez, se le regala un cepillo eléctrico de última generación en la consulta. Por eso digo que la consulta realmente es prácticamente un regalo, porque vale 250 mil, pero el cepillo eléctrico no baja de 150 mil, con lo cual está pagando realmente 100 mil guaraníes de consulta. ¿Ventaja de eso? Pues que va a tener una higiene perfecta, va a poder cepillarse con el movimiento ultrasónico, dejando solamente la zona, el cepillo va a vibrar y va a hacer todo el trabajo. Y la limpieza va a ser perfecta. Volviendo ya cuando tenemos el tratamiento terminado, se usa el irrigador que echa un chorro de agua y aire a presión en el cuello de los implantes, entre la prótesis y el implante, con lo cual esa placa bacteriana, es decir, esas bacterias que son las que provocan todos los problemas, la tenés controlada. Si tenés controlada, los implantes duran toda la vida. Eso es algo que el paciente tiene que darse cuenta.
1: Eso es importante también destacar y decir un poco que esto puede ser de por vida, ¿no? Porque es importante también, porque la inversión es importante. Para asegurarle al paciente de que esto puede... Así se hace los mantenimientos, los chequeos, generalmente. ¿Cada cuánto es lo que se...?
0: Nosotros cuando terminamos, el paciente se le da un alta por escrito, donde se le pone por escrito lo que se le hizo, lo que tiene que hacer, la importancia de las revisiones y los tratamientos de mantenimiento, para que si hay cualquier tipo de inconveniente sea muy pequeño y se pueda solucionar. Tiene que venir cada 6 meses. Si viene el paciente cada 6 meses, se le renueva otra vez un año. Es decir, cada vez que el paciente cumple con su año, se le renueva otro año, y así indefinidamente, porque es raro es que pase algo. Si la prótesis se fractura algún diente, nosotros la arreglamos en el consultorio. Es fácil de solucionar. Nosotros lo que estamos usando son prótesis cementadas, algo muy importante que vamos a hablar también, porque no hay tornillo que se aprieta. El famoso, se aflojó mi implante, me baila la corona. No es que el implante se aflojó, la corona, o sea, el diente que vos ves, hay un tornillo y ese es lo que sujeta sobre el implante que va adentro. Este tipo de implantes no llevan tornillo. Va todo cementado, con lo cual eso nunca va a pasar, porque no existen tornillos. Un problema menos. Entonces, el paciente, si lleva su control, normalmente no tiene por qué preocuparse. Son pequeños detalles. El 98% de los pacientes no tienen prácticamente complicaciones si vienen a su revisión.
1: ¿Es resistente? Por ahí resistente. Porque yo tengo algunos amigos que a veces me invitan a algunos asados, y su asado no, para decir que es blandito. Bueno, ¿qué pasa en esa parte, por ejemplo? Porque
0: justamente este tipo de prótesis, a ver si podemos, vamos a limpiar. Este tipo de prótesis lleva una estructura metálica. Si te fijas, ve la barra. Esta, por ejemplo, es sobre cuatro nomás, porque está diseñada así para enseñar. Pero nosotros colocamos 6-8. Entonces, esa barra le da una resistencia para que la prótesis no se parta por el medio, no se va a partir. Si no se le coloca la barra, claro que se va a romper, como un paladar normal.
1: El material es resistente, sí, ¿no?
0: Entonces eso lleva, hay varios tipos de prótesis. Esta sería la que vimos antes, que vimos aquí, que es la más común, sería metal resina, es decir, el metal que vemos ahí y la resina por fuera, siempre sustentada sobre los implantes. La sustentación es una cosa y la prótesis otra. Después tenemos otro material que sería metal cerámica, la famosa porcelana.
1: ¿Los materiales son hipoalergénicos, se dice?
0: Sí, no, todos los materiales que se usan en odontología no pueden dar ningún tipo de reacción alérgica. No existe. Eso también, que hay gente que dice, es que ese material no es hipoalergénico o puede dar reacción. No existe, porque no sabemos a quién le puede dar o a quién no le puede dar. Lo único que puede dar reacción, por ejemplo, son los anestésicos, eso, y el paciente normalmente ya sabe, me pusieron esta anestesia, me dio esta reacción, tenemos otro tipo de anestesia. Hay varios tipos según si el paciente es alérgico o inclusive a los medicamentos, pero esto no puede ser alérgico.
1: Importante nomás mencionar el tema de que no hay rechazo también, porque los materiales son digamos apto para el procedimiento.
0: Sí, hay dos tipos de implantes. Está el implante titanio, que es el que se usa comúnmente, y hay otro tipo que se llama implante de circonio, otro material que también hay prótesis de circonio. Ese material es mucho más biocompatible con las encías para cicatrizar, pero es un implante que tiene varios inconvenientes. Es de una sola pieza, como lo que nosotros usamos, pero es muy grueso y no se puede modificar. Es decir, está indicado solamente cuando el paciente tiene mucho hueso, que normalmente no es lo que pasa. Suele tener mediano o poco, entonces casi nunca se puede hacer. Y el costo es casi tres veces de un implante de titanio. Es carísimo. Hay que sobrepedir, o sea, hacer.
1: ¿El doctor César Blaires qué materiales usa?
0: Y lo que están disponibles en el mercado. El implante, como te digo, dos tipos: titanio, que es el que usamos todos, y circonio, que también hay profesionales que usan, pero solamente se usan, como te digo, en casos muy específicos, y tienen que tener mucho hueso el paciente. No hay implante de circonio fino, por ejemplo, no existe. Son anchos los implantes.
1: ¿Hay en plaza o ustedes automáticamente consiguen todo?
0: Nosotros pedimos, nosotros tenemos nuestro proveedor y podemos pedir un implante de circonio, pero colocamos un implante de circonio cada 8 años, es rarísimo. Primero porque ahora mismo hay también una tendencia de la odontología holística, que se llama, en Argentina es muy común. Es cierto que la odontología tiene que ver con la salud general del cuerpo, pero muchas veces hablan ya de que hasta el titanio es corrosivo, y el titanio no puede ser corrosivo, porque es un material totalmente biocompatible, lo que se usa en las prótesis de cadera, de rodilla, y no puede producir ningún tipo de corrosión ni de infección. El problema está en que el paciente muchas veces no sigue las indicaciones, no viene a revisión, y lógicamente lo que no se cuida se va a estropear.
1: Dice, no me va a hacer sentir cuando el tiempo está feo, dice, por los implantes.
0: Buena pregunta, así como pasa con cuando vos tenés la rodilla.
1: Ahí está, por ejemplo, doctor, para mí me parece un chiste lo que...
0: No, pero es verdad. Eso ya me lo han preguntado muchas veces. Eso es como cuando vos tenés la rodilla mal, o el hueso mal, tenés osteoporosis y te duele todo el cuerpo cuando cambia. Aquí no, porque hay una unión directa con el hueso. No es, es como si fuera parte, entonces no van a sentir dolor ni nada, ni tampoco, otra cosa, cuando pasen por un escáner no van a tampoco a pitar. Y si te haces una tomografía o un escáner, tampoco va a pitar, porque está integrado en tu hueso. O sea, que por eso tampoco tienen que preocupar.
1: Bueno, vamos a hacer un rato a la pausa, doctor, y seguimos charlando sobre este apasionante mundo de la implantología. Y escuchemos esta publicidad de paso.
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1: Bueno, hoy martes, ¿cómo vamos a llamarle? ¿Martes de implantología o de odontología?
0: No, martes de implantología.
1: De implantología, sí. Estamos con el doctor César Blaires, máster en implantología oral avanzada de la Universidad de Sevilla, España, especialista en implantología por el Círculo de Odontólogos del Paraguay. 35 años de experiencia, 30 de ellos en España. Así que, bueno, acá el doctor realiza tratamientos de implantología oral, periodoncia, enfermedades de las encías, que también vamos a ir a ver, tocando, sí, también eso, ese tema, y la parte de sedación consciente para casos de miedo al odontólogo. Y bueno, ¿nos quedamos en qué, doctor? Porque no quiero también salirme de lo que estamos hablando.
0: Y me preguntaste la calidad de las prótesis. Sí. Entonces, la prótesis por dentro debe llevar una barra de metal, que si está viendo se ve perfecto. Aquí está simulada sobre 4 implantes, pero 6, 8 sea lo mismo. Esa barra de metal es de cromo cobalto. Esa barra lo que hace es que sea muy dura para después encima poder colocar lo que es la prótesis. Porque si se coloca solamente la barra sin sin la resina, perdón, sin la barra, se va a romper. Este es el famoso que mastiqué algo y se rompió. Como tener una barra de metal que ni con un martillo va a poder romper, ¿qué puede fracasar o qué puede pasar? Bueno, alguna vez se puede romper algún diente, se puede romper un ángulo, se puede despegar el diente. Es fácilmente arreglarlo en el consultorio, en 5 o 10 minutos te va otra vez. O no hay que quitar la prótesis, mandar al laboratorio, te dejamos sin diente, nada de eso va a pasar. Directamente te arreglamos en el consultorio, con lo cual dura poco, la solución es fácil y no es cara tampoco. Sin embargo, si usamos el sistema atornillado, si se rompe muchas veces y es justo donde va el tornillo, habría que desmontar y dejar al paciente sin dientes. Con lo cual es un problema, porque hasta que le mande y llegue puede pasar 2, 3, 4 días y va a estar sin dientes. Aquí no.
1: Dice, si se tiene, si el trabajo tiene garantía y cuánto tiempo de garantía.
0: Bien. Ya comenté antes.
1: Pues ya estás diciendo justamente.
0: Sí, nosotros terminamos, hoy es el alta, o sea, hoy terminamos. Bueno, Juan, hoy terminamos el tratamiento, le sacamos fotos finales, porque al principio sacamos fotos iniciales. Se ve en el espejo, se ve todo, me gusta, perfecto.
1: Y el ahí, antes y el después.
0: Sí, no, el antes ya lo tenemos que sacamos, mandamos sacar también ahí en Clínica Argo una foto profesional que no paga el paciente, eso es por nuestra cuenta. Y eso se guarda en su archivo para que el paciente sepa también cómo tenía. Se le manda al paciente por WhatsApp, tiene la parte digital, pero nosotros asumimos el coste. ¿Por qué? Porque es mucho más profesional y el paciente ve detalles muchas veces que si no se fijan en esos cortes de fotografía, no se da cuenta. Pero en base a nosotros miramos, o te sonreí, o sacamos la foto en el consultorio, pero no es igual. El canino, por ejemplo, como toca tu línea de sonrisa, sacamos fotos sonriéndote, fotos serios, tu perfil, todo eso es un detalle importante para que después quede muy bien. Y cuando hacemos ese tipo de fotos profesionales, el paciente se da cuenta, ah, mira, este qué feo este diente había sido, tengo. Este no, yo no me di cuenta, ¿cómo que tengo ese diente? Y ahí se da cuenta el paciente muchas veces de la gravedad de su caso, o de que no es solo poner el implante, hay que también corregir el diente, hacer una carilla, todo eso lo podemos hacer. ¿Para qué? Para que el paciente salga contento en el tratamiento final. Entonces, una vez que nosotros le da, ya terminamos, el paciente está de acuerdo, se le coloca la prótesis, ahí se le da un alta por escrito, un alta del tratamiento. Se describe lo que se hizo, lo que vino en su presupuesto, lo que se hizo y los cuidados que tiene que tener, la higiene diaria, como dijimos, desayuno y cena, y usar el irrigador por lo menos 2 veces al día también. Ahí tiene 1 año de garantía más. Si le llega a pasar cualquier cosa, no tiene que pagar nada, está cubierto 1 año después, y en ese año, para que esté cubierto, él tiene que venir cada 6 meses a hacerse su limpieza y supervisor de bicarbonato o curetaje, dependiendo del caso, que el curetaje es limpiar debajo de la encía, cada 6 meses, que eso tiene su coste, pero nosotros cobramos lo mínimo. Si el paciente cumple con su parte, se le renueva 1 año y así sucesivamente. Es decir, no tenemos pacientes, aquí en Paraguay llevo 4 años, no tenemos pacientes que llevan 4 años viniendo. Pues 4 años que se gastaron. Una vez, después tratamiento de mantenimiento, como cuando uno hace el mantenimiento del vehículo, por lo mismo, tiene un coste porque gratis no puede ser. Pero si el paciente cumple, se mantiene igual. Si se llega a romper algo en la prótesis, que es bien difícil, imposible no es, porque como dije en el otro programa, y rompirlo no hay nada, pero es bien difícil, se le arregla y no se le cobra, porque está viniendo a su tratamiento de mantenimiento, entonces no se le cobra extra.
1: Tampoco es para estar comiendo mentitas, por ejemplo. Un caso mío que yo, no sé, me empezaba a morder y de repente se me fisuró el diente por culpa de eso, por ejemplo.
0: Tu diente muchas veces en ese sentido tiene más desventaja, porque esto es una prótesis que está sobre una estructura metálica, como te comenté. Entonces esto es mucho más duro. Lógicamente, si un diente se despega entero, comiste algo muy duro, o como un primo mío, que es muy, no voy a decir el nombre. Bueno, mi, sabes muy bien, si me escuchas vas a decir, abre a veces la cerveza.
1: Famoso. Ese es otro tema, doctor.
0: Famoso, eso no se puede hacer. O sea,
1: eso no se debe hacer.
0: No, sí, no se puede. No, porque hay gente que tiene la suerte de un esmalte muy duro, pero justo agarrar una cúspide al pico y vas a partir el diente. Y ahora hay que sacar el diente o lo que sea.
1: Doctor, y para aquel que hace eso, que le recomendamos que no haga más, no, ¿verdad?
0: Que no haga.
1: Pero si tiene el implante.
0: El implante
1: puede hacer, porque no, estoy seguro que van a querer probar.
0: No puede hacer, porque como te dije, eso es una prótesis que va, el implante es titanio, perfecto, muy duro, con un martillo no va a romper, tiene una barra metálica muy dura, pero lo que va afuera sí se puede romper, uh-huh. una resina o porcelana, entonces eso se puede partir. Son materiales muy duros pero frágiles en zonas críticas, es decir, ángulo, uh-huh. pico, uh-huh. ahí se puede astillar uh-huh. o romper.
1: Es como los blindes, que uno puede romper así nomás, pero si vas a los costados...
0: El vehículo también le da pa y se sí. parte. El martillo está tres horas dándole. Bueno, algo parecido. Uh-huh. Después, siguiendo el tema de los materiales, tenemos otro material.
1: No, sí. quiero olvidarme, perdón. Sí. A mí me gustaría que sea totalmente blanco, dice el diente.
0: Sí, eso se puede... el color que quiera. Uh-huh. Nosotros tenemos una guía de colores. Uh-huh. Está
1: que depende de otros dientes, pero para el que se va a hacer el ¿cómo es que se llama?
0: Te comento, uh-huh. vos podés elegir que sea totalmente blanco cuando haces una rehabilitación. Es decir,
1: rehabilitación. Te pones
0: toda la parte de arriba entera nueva, podés hacer más blanco, el blanco uh-huh. que vos quieras. Uh-huh. Y abajo, pero claro, si abajo tenés un color oscuro y abajo no te vas a tocar y solo te vas a tocar arriba, uh-huh. se va a notar demasiado. Uh-huh. Entonces, en esos casos, tocamos también abajo. Tenemos un, como se dice en España, el blanco váter. Uh-huh. El váter, sí. Así. Porque el váter, ¿sabes cómo es?
1: Ahí se fue nuestro.
0: Sí. El banco se fue.
1: Ahí está.
0: El banco, el glam blanco, el váter, se dice uh-huh. en España, porque uh-huh. es tan blanco como uh-huh. el váter, así, uh-huh. blanco artificial. Uh-huh. Y hay gente que pide eso. Uh-huh. Tenemos ese color. Es un color fuera de la escala de colores naturales. Uh-huh. No, nadie tiene ese color.
1: Sí.
0: Hay, viste por ahí, hay unos famosos que salen en televisión, es conocido en las redes, pues tiene ese color, es muy, muy blanco, entonces se ve demasiado artificial, uh-huh. yo no recomiendo ese color, porque la boca es como una cueva, uh-huh. entonces cuando vos te pones dentro, así vos mirás y no parece tan blanco, por eso siempre hay que poner dentro de la boca y sin luz. Y ahí el paciente ve el efecto que parece que tiene como algo fluorescente, se ve, uh-huh. es muy feo, no es bonito. Uh-huh. Después hay otros colores, este por ejemplo que tenemos aquí, que no se puede ver, que es bastante blanco, uh-huh. más blanco que este, ya sería muy blanco. Ahí en las uh-huh. manos no parece tan blanco.
1: Y puede poner acá, voy a hacer el cambio, ahí.
0: Aquí.
1: Ahí está.
0: ¿Ve este? Se ve que es blanco.
1: Sí.
0: Blanquito.
1: Inclusive es más blanco el yeso, es yeso, ¿verdad?
0: Sí.
1: Es más blanco el yeso que el
0: Exactamente. Blanco. Esto, por ejemplo, es en resina. Uh-huh. También es blanco.
1: Ajá.
0: ¿No?
1: Sí.
0: Entonces, este ya es blanco. Más blanco que esto ya se va a ver artificial. Uh-huh. Se va a ver feo, no va a quedar bonito. Pero si alguien quiere como el que dijo, sí. se le hace.
1: Es igual a la luz violeta en las discotecas. Dice, se nota cuando alguien tiene un... un diente artificial.
0: No, eso pasaba antes, eso ya no con uh-huh. los materiales de hoy en día no puede pasar porque uh-huh.
1: o sea que esta persona ya podemos decir que está pasando los 50, 60 años, porque ahí le pillamos.
0: Sí, antes pasaba sobre todo cuando se hacía cuando salió el circonio, el primer tipo de circonio. El que tiene metal cerámica no, porque esto lleva, se me olvida que tengo una cámara aquí delante. Uh-huh. Esto lleva metal por dentro. ¿Eh? Que es lo oscuro, sí. y cerámica, que sería el lo blanco, ¿no? Uh-huh. ¿Eh? Después ahora tenemos otro material, que está el disilicato de litio, que creo que nos trajimos. No, ese no se trajo. El disilicato de litio, que es como este, pero sin metal. No lleva metal. Uh-huh. Totalmente blanco. Y después tenemos el circonio, que ese es también otro material que no lleva metal, pero que es muy duro, hay que saber dónde colocar. Se está hablando que ese es el material ideal, es el mejor, es bastante caro, pero no siempre es lo ideal. Por ejemplo, un implante hay que valorar muy bien dónde vas a poner. Si vas a hacer una rehabilitación superior e inferior sobre implante, vas a tener muchos problemas, porque es muy duro, no tiene casi nada de elasticidad, y entonces puede hacer fracasar los implantes por sobrecarga, porque está masticando sobre duro, aparte de escucharse una cosa así, uh-huh. como una castañuela,
1: uh-huh. sí.
0: se ve muy feo, porque es muy duro. Uh-huh. Entonces todo en esta vida tiene su indicación y su contraindicación. No hay que uh-huh. el más caro quiero. Uh-huh. No se suele poner. Yo, por ejemplo, en rehabilitación, así cuando hacemos todo arriba sobre implante, todo abajo sobre implante, no ponemos circonio, porque hay estudios de 10 años que demuestran que fracasan todos los implantes por sobrecarga. Entonces uh-huh. hay que valorar cada caso de forma individual, pero que el paciente elige el color siempre que se pueda y se haga una rehabilitación, elige el color. Uh-huh. sino nosotros lo que tenemos que hacer es que la pieza que le vamos a poner pase desapercibido el color, porque la forma puede variar, pero el color es lo que llama la atención. Hay que poner ese diente blanco que de lejos se ve que tiene un diente. Ese no es tu diente, es una carilla o algo. Eso es lo que hay que evitar.
1: Se dejó de hacer el tema de mejor dicho, voy a cambiar mi pregunta. ¿Realmente hay materiales que blanquean el diente?
0: Sí, un blanqueamiento se puede hacer. Claro que hacemos, nosotros hacemos. Usamos luz de plasma. Hay luz de plasma, hay luz.
1: ¿Vuelve a recuperar su color anterior o ya artificialmente se le cambia de color? No,
0: eso es. Se usa peróxido de hidrógeno, que es el agua oxigenada, a 37%. O sea, lo que hace es que en el esmalte entran unas partículas de oxígeno y es lo que hace que cambie el color. Lo que no se puede hacer, lo que muchas veces te dicen, 7, 8 tonos en una sesión. Imposible, 2 tonos se gana en una sesión. Hace otra sesión, pues otros 2. O sea, va a depender del color del paciente. No es lo mismo empezar con un diente blanco grisáceo a un diente gris oscuro. Ese diente gris oscuro va a necesitar muchas más sesiones para que se consiga un blanco más aceptable, más estético. Y eso depende de lo que el paciente quiera. Pero mínimo, mínimo, con 2 sesiones se consigue cambiar 2 tonos perfectamente y queda muy bien. Y la lámpara, otra pregunta, hablando de blanqueamiento, muchos pacientes dicen, yo no me quiero hacer porque dicen que da mucha sensibilidad. No tiene por qué dar sensibilidad si se usan productos modernos. No da sensibilidad. Nosotros aplicamos el gel 8 minutos con una lámpara de plasma, aspiramos y aquí aplicamos otros 8 minutos. O sea, hacemos 2 sesiones en uno y se van a dar de 2 a 3 tonos perfectamente. Sacamos una foto antes, hacemos una limpieza con ultrasonido y después hacemos el blanqueamiento y tiene que mantenerse. ¿Cuánto tiempo dura? Depende de los hábitos. Lo mejor es que el paciente no fume, no tome café, no tome tereré, no tome mate, no tome nada con colorante. Antes va a volver a tener su color. Como dijiste, ese color artificial no, va a ir recuperando su tonalidad, pero si el paciente toma mucho café, antes se va a notar el cambio. O sea, el blanqueamiento no es un tratamiento, es algo estético. No es para curar nada, sino es por estética solamente.
1: Bueno, que también realizan,
0: sí, claro, carillas también hacemos, carillas de silicato de litio, carillas de circonio. Carillas de silicato de litio duran 10 años, las de circonio 15 años, por eso también tienen su costo, pero las carillas son diferentes, es la parte fuera nada más, lo que uno ve.
1: ¿A qué se referiría la carilla?
0: La carilla es lo de fuera, o sea, si nosotros vemos este diente aquí, no sé si podemos ver, lo que yo creo que se ve es que es finito, el diente es finito. Bueno, eso es una carilla, cuando la parte de fuera, ahí se ve. Ese finito ese es una carilla. Es decir, la carilla es la parte de fuera nada más. Entonces eso se rebaja 1 milímetro el diente y se pone y se cambia toda la mordida. Si se puede cambiar totalmente la sonrisa, ahí puede elegir el color que querés. Y es permanente. Porque hay carillas que son de resina, que es la resina o composite, es lo que se usa para las caries. Que eso es un tipo que se hace en consultorio, pero eso se rompe, se desgasta, cambia de color, no tiene nada que ver. Nosotros hacemos carillas de disilicato de litio, que es la cerámica sin metal, con lo cual es impresionante el cambio, y también hacemos las carillas de circonio, que también es muy finito. Con 1 milímetro, 1 milímetro y medio tenemos suficiente para hacer las carillas.
1: Muy bien, vamos a ir a una nueva pausa. Y acá estoy pidiendo algo, justamente vamos a ir a una pausa para seguir hablando un poco sobre implantología, que lo estamos haciendo aquí en la FM Azul y Oro y por supuesto también a través de YouTube. Voy a esta pausa para escuchar y ya volvemos.
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1: Bueno, estamos. Ahora sí, estamos en martes de implantología. Anotalla, sí. Martes de implantología con el doctor César Blaires, máster en implantología oral avanzada de la Universidad de Sevilla, España, especialista en implantología por el Círculo de Odontólogos del Paraguay, 35 años de experiencia, 30 de ellos en España, realiza tratamientos de implantología oral, periodoncia. Vamos a hablar también de la periodoncia, ¿verdad? Eso, la periodoncia, entra también lo que es la de, dentro de la parte de implantología, ¿o eso es otra área?
0: Entran los dos, entran los dientes primero y después los implantes.
1: Bueno, después enfermedades de las encías, que vamos a hablar también seguramente en los siguientes programas.
0: Esa es la periodoncia. La periodoncia es la enfermedad de las encías.
1: Las encías. Sedación consciente para los casos de miedo al odontólogo. 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Doctor, seguimos.
0: Sí. ¿Dónde nos quedamos?
1: Y nos quedamos en... A ver, estábamos hablando de la carilla. Fue mi última... Sí, los materiales. Sí.
0: Aquí tengo este, por ejemplo, que es una funda que sirve también como carilla, que el material se llama disilicato de litio, que es... Te voy a mostrar el caso terminado. Va a ser más espectacular así.
1: Ahí tenemos que esperar que regule un poquito la luz, sí, de la que...
0: Está muy brillante.
1: Sí, ahí más
0: ahí
1: o menos
0: se ve.
1: Sí.
0: Bueno, esto es una rehabilitación. Voy a poner mi dedo para que no se caiga. De problemas que no se ve.
1: No,
0: bueno,
1: por el color.
0: Sí, esto...
1: En es... Correa TV vamos a llevarle al doctor. Tenemos otro estudio donde tenemos...
0: Ah, bueno, ahí se ve mejor, mira. Sí, sí. En la mano. Bueno, esto, si te fijas, no tiene metal. Es un material, el disilicato de litio, es una porcelana, una cerámica, que realmente porcelana está mal, cerámica el nombre correcto, totalmente libre de metal, pero muy resistente. Ventajas, que al no usar en material libre de metal, con menos espacio se puede conseguir la misma corona, y el cuello, que muchas veces se pone oscuro, ya no se va a poner porque no tiene metal. Después el acabado y la naturalidad son muy superiores a la porcelana convencional, porque tenemos metal o Packer y después recién la porcelana. O sea, hay tres capas. Este es todo de la misma capa. Uh-huh. Otra ventaja, la resistencia es muy, muy alta. Al colocar las carillas y todo esto, dura 10 años. Si vos haces tu mantenimiento cada 6 meses, duran 10 años. No se suelen romper con facilidad. No puedes abrir la botella de cerveza, como dijimos, ni hacer locura. Estás todo el día comiendo caramelo duro, esas cosas. Puedes comer de todo, normal, pero normalmente duran 10 años sin ningún problema.
1: ¿Comer hielo, dice?
0: No, tampoco.
1: Tampoco.
0: Todo lo que sabemos que está mal no se puede hacer. O sea, es como uno que me dijo también, no, pues ya me pusiste un implante de titanio. Eso está en mi hueso. ¿Para qué me voy a lavar? Pues, lógicamente, tenés que lavarte porque las bacterias son las que te han llevado hasta ese lugar por no cuidarte o no hacer tus revisiones. Si vos seguís en esa línea, los implantes también fracasan. Y ahí viene la periodoncia que vos dijiste. La periodoncia es la especialidad que trata la enfermedad de la encía. La enfermedad de la encía se tiene con dientes y en los implantes también, si no cuidas. El mismo. La gingivitis es una inflamación de la encía. Te sangra tu encía, te cepillas, sangra, se inflama, no le echas cuenta. Después ve que se forma sarro y después ya ve que se baja tu encía. Parece que el diente se alarga. Se baja tu encía y ya está perdiendo hueso. Eso se llama periodontitis, la famosa piorrea. Grado 1, no se mueve el diente. Grado 2 se mueve, grado 3 hay que sacar el diente porque perdió todo el soporte del hueso. Como todo en esta vida, es mejor por lo menos una vez al año ir al odontólogo, hacerte una limpieza profesional y ver si te hace falta algo. Por eso es siempre importante, por ejemplo, que te pida una panorámica. Porque si no te duele, no te molesta, en la panorámica se puede ver, mira, tener una caries ahí grandecita que ya está empezando y vamos a solucionar antes que llegue al nervio, va a ser más caro que un conducto y una corona.
1: Justamente, vos sabes que le digo a Liliana, que para la gente que está escuchando, qué importante el tema de hacerse la panorámica, porque ahí se ve muchas veces. Porque a veces nos vamos al odontólogo y te mira y vos tenés una duda de que tenés caries. Ese no es caries, no, ese no es natis. Hubo un caso, me acuerdo, de mis hijos decían, no, ese, a medida que te vas cepillando después va a calcificar, decía.
0: No existe eso. Ojalá fuera. Solo con el cepillado, ojalá el esmalte se volviera a remineralizar o a ser más fuerte. O usando flúor, el flúor lleva la pasta de dientes, pero ya muy poco, o sea, no. Una vez que se, hay que diferenciar las caries, hay dos tipos de caries. Está la carie, se me va a mí. Está la carie sin cavitación, es decir, sin agujerito, no tiene ningún agujerito, ni agujero mediano ni grande, ningún agujerito. Y con cavitación, es decir, ya hay un agujerito. Cuando no hay carie, o sea, no hay agujerito, no se ve cambio de color en el esmalte, se puede colocar unos selladores que se llaman, que se usan cuando son los chicos, se le coloca encima del esmalte y eso le va frenando que esa carie que todavía no es, se pueda instaurar y vaya más. Y tiene que mejorar los hábitos de higiene, lógicamente. Eso sí tiene un producto que puede hacer remineralizar el esmalte, pero es importante la higiene. Ahora, vos tenés ya una carie, tenés un agujerito, por mucho que vos te cepilles, vas a mantener la higiene, pero esa carie va a seguir avanzando, no va a parar.
1: ¿Con este tema se puede ya evitar el sarro?
0: El sarro se forma por tu saliva. Hay gente que se lava mucho y no se lava nada y tiene poco sarro, y gente que se lava mucho y tiene sarro. El sarro es por los hábitos, pero también ya se sabe hoy en día que es la saliva y el componente genético. Muchas veces se le decía al paciente, vos te lavas poco, tenés mucho sarro, tenés que venir cada 3 meses y tenés un montón de sarro. Es por el tipo de saliva. Hay dos tipos de saliva, una que se llama cerosa, que es más fluida, y otra que es mucosa, que es más pesada. La fluida es mejor que la que es pesada. Pero se puede controlar también el nivel de bacteria en la boca con enjuagues bucales, con higiene, el irrigador, venir más a menudo, los alimentos que uno come también. Y hay que buscar más, porque hay gente que, nosotros los pacientes que tenemos, que colocamos implantes, hay pacientes que son periodontales, es decir, perdieron sus dientes porque tuvieron periodontitis. Perdió todo el hueso y los dientes se le caían y hubo que sacarle. Esos pacientes, cuando le colocan el implante, hay que limpiar muy bien el hueso porque ese hueso está lleno de bacterias. Se coloca el implante y después, una vez que se dé de alta, tiene que venir cada 3 meses, no cada 6 meses. Tiene que estar más encima. No hay otra forma, porque forma muchísimo sarro. Y vos sabés, nosotros sabemos cuando el paciente se lava y cuando tiene sarro, porque no puede hacer nada. O sea, se lava, pero forma sarro igual de una manera exagerada. Se ve perfectamente. El que es por falta de higiene y el que no puede evitar. La única forma es cada 3 meses. Se le hace un precio especial porque viene cada 3 meses, pero es la única forma de controlar, no hay otra forma.
1: Bueno, para la gente que ya está pensando, que quiere, que tal vez la primera consulta, entrevista, ¿cómo se realiza?
0: La cita de evaluación.
1: Uh-huh. Así se llama, ¿verdad?
0: Sí, cita de evaluación.
1: Bueno, yo soy súper olvidadizo, por eso que me olvido de los términos, así que vos me tenés que corregir.
0: Sí, porque hay que aclarar que una consulta cuando uno va a un médico o va a un nutricionista, te mira, te dice no sé qué, te receta, dura 10 minutos, es una consulta. La nuestra dura de 45 minutos a una hora. Entonces es una cita de evaluación. ¿Por qué se llama así?
1: Cita de evaluación.
0: Claro, porque tenemos que evaluar el caso particular del paciente.
1: ¿Tiene costo la cita?
0: A un nutricionista te mira, te dice no sé qué, te receta, dura 10 minutos, es una consulta. La nuestra dura de 45 minutos a una hora. Entonces es una cita de evaluación. ¿Por qué se llama así?
1: Cita de evaluación.
0: Claro, porque tenemos que...

0: mí igual, ni que muy barato.
1: Doctor, es famoso ese sin compromiso de compra. Esa cita de evaluación, eso no me ata a que yo tenga que hacer después el procedimiento, ¿no? No,
0: esa es una cita de evaluación donde va a salir con una carpeta con toda la información, diagnóstico que tenés, plan de tratamiento, qué vamos a hacer, por qué, cómo, lo que estaba mostrando en el programa de inteligencia artificial, el precio, el coste y los planes de financiación, que se puede pagar hasta en 10 meses sin intereses. También se puede pagar con tarjeta Itaú, 10 meses sin intereses, en fin, tenemos diferentes formas de pago. Eso ya es cuestión de hablar, pero la cita de evaluación es eso, informarte realmente de lo que tenés y de lo que necesitas. Porque mucha gente dice, eso es lo que es carísimo, no voy a ir. Y después cuando van, dice, lo puedo pagar a aviación. O sea, es cuestión de ver el caso particular, y yo siempre le digo al paciente que no sea por una cuestión económica que no te pueda arreglar la boca. Ya veremos la forma de cómo solucionar. Pero hay que ir.
1: Bueno, en mi caso yo estoy tocando, tengo uno, dos, me faltan tres dientes, por ejemplo. Sí. Se me ocurre, digo yo, ¿verdad? Hay personas que están con mi mismo caso, a lo mejor le falta un diente, dos dientes. O a lo mejor no le falta ningún diente. ¿Sería realmente razonable, conveniente poder hacerse la cita con ustedes, ¿verdad? La cita de evaluación, por más que a lo mejor yo crea que yo no necesito, porque entiendo que esta cita de evaluación ya me muestra, inclusive a lo mejor, lo que otros odontólogos no me dijeron, ¿verdad?
0: Claro, lo que pasa
1: es conveniente, o sea, recomendamos a la gente que se vaya a hacerse la cita de evaluación con ustedes, porque ahí va a descubrir cosas que a lo mejor no sabía que tiene.
0: Claro, lo que pasa es que nosotros no especializamos en la parte quirúrgica. Por ejemplo, este caso que estamos viendo aquí, si me dice yo me quiero hacer conducto y yo asumo la responsabilidad, nosotros esto no hacemos. Entonces, por eso es más que nada para cirugía de implante. Ahora, si el caso que el paciente viene tiene para hacerse conducto, tiene para hacerse caries y para colocarse implante, entonces le hacemos la rehabilitación. Pero que no vamos específicamente para un diente. Nosotros así no solemos trabajar. Y porque no estamos especializados en endodoncia, en tratamiento de conducto, sino que nuestra especialidad es la cirugía y los implantes. Entonces, esa sería la diferencia. Como te comenté el otro día, una señora que su hija de 11 años, pues no atendemos niños, en fin. Por eso queremos centrarnos más en la parte de implantología oral. Pero que si vos no tenés nada, no sentís nada, si querés hacer una cita de evaluación, te podemos hacer. Pero lo suyo es que si te faltan piezas, o vos ves que tenemos una infección, ves que está mal, la encía te sangra, está inflamada, cada vez que comes te molesta, eso sí es para hacer tratamiento, porque la periodoncia es una especialidad que trata justamente los problemas de encía para que no pierda el diente. Se hace una cirugía periodontal que se limpia el hueso, se desinfecta y salva el diente. Ese es el objetivo.
1: Muy bien, ahí ya hay una intervención, digamos, se corta la encía, ¿no? Sí, la parte blanda.
0: Sí, depende de cada caso. Si es más superficial, se puede hacer un curetaje con una pequeña separación, y si es más profundo, ya hay que hacer incisiones, hay que hacer un bisturí, porque tenemos que llegar hasta el hueso, tu hueso, que es donde está lleno de sarro, por eso el hueso baja, porque está lleno de sarro en el fondo, y vos no ves, obviamente.
1: Para los casos de dos, tres dientes...
0: Y de lo que te digo, depende del caso.
1: Para eso, la cita de evaluación.
0: Claro, la cita de evaluación. Pero es lo que te digo, cuando es un paciente que se va a hacer, tengo tres caries, no creo que tenga, no va a tener mucho sentido. Otra cosa es que te falten piezas y aparte tenés caries, aparte, entonces sí, podemos hacer un tratamiento completo.
1: Yo hablo de dientes y vos hablas de piezas. Estamos hablando de la misma cosa.
0: Dientes, te faltan dos o tres dientes, o muela, no, ahí sí, porque vamos a hacer la parte de implantología y aparte hacemos la parte de odontología general. Pero solo odontología general no solemos hacer. Porque además es una cita que te va a gastar 250.000, una radiografía y tener dos caries como que no tiene mucho sentido. Para eso justamente la especialización, ¿no?
1: 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La clínica, o el clínica se dice
0: el consultorio,
1: ahí está. El consultorio está ubicado en Iturbe, esquina Valeriano Ceballos. Los días de atención, doctor:
0: lunes y jueves, siempre con cita previa. Yo atiendo, yo manejo mi WhatsApp, o sea que van a hablar conmigo siempre.
1: No hay inconveniente, entonces.
0: No.
1: Cuando iniciamos un tratamiento, mañana.

0: cuarentena es... Mañana es miércoles. Lunes y...
1: Lunes y jueves.
0: Lunes y jueves. Bueno, arrancamos el jueves, por ejemplo, la cita de evaluación. Posterior a eso, en este caso, por ejemplo, el que estamos viendo ahora mismo en pantalla a través de YouTube, para la gente que nos escucha a través de la radio, este caso, por ejemplo, arranca este jueves. De ahí, ¿cuánto tiempo ya puede estar...?
1: Si nosotros vamos a hacer lo que aquí tenemos planificado, con una rehabilitación superior, sacando todas las piezas que hablamos y colocando 8 implantes, y una rehabilitación inferior y haciendo algo parecido, sería así, y la parte de abajo, hay dientes que tenemos que sacar, pero sería algo parecido. Bueno, este tratamiento puede estar terminado en un mes 45 días, totalmente. Ya se le da de alta al paciente. Ya. Hacemos lo que se llama una carga inmediata, es decir, lo antes posible tiene la prótesis el paciente. La prótesis definitiva. Ya. Es otra cosa que muchos pacientes, no, pero entonces voy a estar sin diente. En algunas zonas no se le coloca el provisorio cuando es una rehabilitación, porque no podemos hacer un provisorio porque no sabemos exactamente dónde va a ir cada implante. Si varía un poco la posición del implante, ya no entra la prótesis. Ahí tenemos que hacer un desastre para que entre. ¿Qué preferimos hacer? Hacemos la cirugía. Estos casos se hacen con sedación, vía anestesiólogo. Hay que hacer un examen sencillo, un estudio sencillo, y por vía venosa te seda y vos te quedas dormido. No sentís nada ni recordás nada. Con lo cual, la cirugía para el paciente son segundos y nosotros trabajamos mejor. Trabajamos más rápido, trabajamos mejor, no tenemos la preocupación de que el paciente le duela, no siente nada el paciente. Hay que poner anestesia local igual, pero el paciente no siente nada, entonces es relajado.
0: ¿Cuántos días se queda sin diente, por decir?
1: Vamos a suponer que si es así, pues tenés que esperar por lo menos que porque el protésico tiene que hacer la prótesis. Entonces, si nosotros, por ejemplo, le vamos a hacer un provisorio, hay que fabricar el provisorio. Tiene un tiempo también. Y el problema es cuando una rehabilitación tiene que encajar la parte de arriba con la parte de abajo. Tiene que servir para comer, no es solamente para mostrar. Entonces, eso requiere montar un articulador, que es un aparato que junta la parte de arriba con la parte de abajo, ver la mordida, ver la estética, tiene su tiempo, tiene su trabajo, no se puede hacer rápido.
0: ¿Y para los que se preocupan de qué voy a comer?
1: Si te vas a hacer un tratamiento como este, por ejemplo, y hay que extraer, al principio es como una extracción, vos no podés comer nada duro, te molesta, igual. Pero si hay casos, el que tiene un paladar ya y se quiere colocar implante, casi siempre hacemos transmucoso, es decir, sin bisturí, a través de la encía, con lo cual el mismo día ya le tomamos la medida para hacer la prótesis, y en 15 ya terminamos. Por eso digo que depende de cada caso particular del paciente. No se puede dar un presupuesto, ni se puede valorar, ni el tiempo sin ver al paciente.
0: Famoso te dicen, doctor, pero más o menos.
1: Sí, y más o menos es lo que diga tu radiografía y tu fotografía, y lo que yo vea. No hay más o menos, porque no es como, siempre le digo al paciente, no es cuando vos mirás y ves, quiero comprarme un televisor de 50 pulgadas, marca LG, no sé qué, buscar el más barato, o el que más te convenga. Aquí yo no sé cuánto te va a costar. Un estimativo, bueno, los precios en Paraguay de implantes están de 4 a 8 millones. Por eso es lo que te va a costar. Menos que eso, no te pongo implante ahí. Ya digo yo, menos que eso.
0: Estamos hablando de 4 a 6 millones por unidad.
1: Por unidad, si te vas a poner sueldo. Cuando una rehabilitación, lógicamente, no se cobra por unidad, tiene otro precio.
0: La rehabilitación estamos hablando completo.
1: Tiene otro baremo, porque si vas a cobrar por implante, va a ser una locura. Pero esa oferta de implantes 2x1, 3x2, por favor, no vayan ahí. Porque, por desgracia, arreglo muchos casos de ese 2x1, 3x2. La famosa franquicia, 48 meses sin intereses. ¿Y cuánto te sale cada implante? ¿Y cuánto tiempo tarda en pagar? ¿Y cuántos años lleva y nunca termina? ¿Quién te va a atender? Esa es la realidad. O sea, yo cuento lo que es mi vida diaria. Y es una pena la cantidad de tratamiento que se podían haber hecho de una forma mucho más sencilla, más económica, y sin embargo se complicó el tratamiento de una forma, porque tenemos que quitar, explantar implantes mal colocados o colocar huesos, hacer injerto cuando no hubiera hecho falta, y todo eso sube el presupuesto del paciente, complica el tratamiento y alarga el tratamiento. En cambio, si hacer las cosas bien desde el primer momento, es mucho más fácil todo.
0: Por eso que es importante, como bien decís, ver que la persona que va a estar trabajando, digamos, en implantología, sea certificado.
1: Sea certificado. Implantología, los frenillos, la ortodoncia. Nosotros tenemos un colega que cuando viene en caso dice, no, pero yo me quiero poner frenillo y después si queda despacio me pongo implante. Perfecto, le derivamos. Un especialista certificado. otra colega que es endodoncista certificada con mucha experiencia, caso complejo, le derivamos. Para eso están las especialidades, para resolver los problemas, porque hay pacientes que, como te digo, no, yo quiero salvar como sea, y después si no me la quita y me pone un implante, perfecto, le derivamos a un especialista. Tenemos que trabajar así también, en equipo. Ellos nos derivan los casos de cirugía y nosotros de endodoncia. Y porque el paciente es el que tiene que ver qué es lo que se puede hacer o qué no se puede hacer. Y hay casos que se pueden resolver y hay casos que no. A veces, muchas veces, se va al especialista y le dice, no, este tratamiento no, el tratamiento de conducto no te va a funcionar. Mejor sacarte y colocarte el implante. Eso también es importante, que el paciente tenga toda la información, que muchas veces no tiene toda la información y decide mal, o se deja llevar por lo que le dicen también.
0: Qué importante es que tu odontólogo tenga, ¿verdad?, las herramientas necesarias. Hoy día, al menos, hay todo, así que...
1: Hoy en día, como yo le digo, si me preguntan, ¿y si no tengo hueso? Hueso tenés que tener, porque si no tendría la cara hundida. Tener poco hueso, tener una falta de hueso extrema, 1.5 milímetros, eso es lo mínimo que se encuentra. Hay técnicas de expansión de hueso, elevación de seno, hay un montón de técnicas, hay que conocer nomás esas técnicas. Y se puede resolver caso complejo. Lógicamente no vas a terminar en 15 días, es un caso que va a estar 6 meses o 3 meses, dependiendo del caso, pero se pueden resolver. O sea, no, eso de que tengo tal edad y ya no me puedo poner implante, mentira. La señora de Mada que le pusimos, 92 años, arriba y abajo, ahí está la señora, hace 2 años que le pusimos, viene a sus revisiones, perfectamente. O sea, hoy en día estamos en 2026, hoy todo se puede hacer. No. Lo que pasa es que hay que valorar el caso, como siempre digo, de forma particular, hacer una buena planificación y ver cuál es la solución para ese caso.
0: Hay gente, digamos, ¿cómo decir? Gente que va más por lo estético.
1: Normalmente el paciente, cuando se hace una rehabilitación de este tipo, y tuvimos dos casos que venían de otro lado que la habían hecho, normalmente el paciente, cuando se hace esto, lo que busca es que quede bien. Cuando vos te gastas un dinero y te pones una prótesis removible sobre implante, me quedo nomás con un paladar. Pues le pusieron una prótesis removible, que las hay con unas barras sobre implante. Eso se supone que es mucho más barato. Bueno, estéticamente no quedó bien, los dientes muy grandes, no quiere la persona quitarse, lavar. O sea, se gastó un dineral y en vez de ir para adelante dio 20 pasos para atrás. Entonces, en esos casos, el paciente quiere que le quede bien, que sea fijo y que quede estéticamente bonito también. Lógicamente, quiere todo. Pero sobre todo es que quede bien. Son casos que no se planificaron bien y quedó muy mal. Pero lógicamente al paciente hay que darle esta terminación. O sea, si vamos hacia arriba y abajo, tiene que ser así, que el paciente se ría y se vea perfecto. Ese es el objetivo. Si tocamos arriba y abajo, podemos conseguir esto. Sí. Y ese es el objetivo. O sea, que el paciente se gaste su dinero, cumpla con su parte, tenga paciencia según el caso, y que el resultado quede bien también, no puede quedar más o menos.
0: ¿Tenés pacientes exigentes, doctor?
1: Siempre tenemos pacientes exigentes. Todos los años tenemos uno o dos pacientes. En todos lados pasa eso.
0: ¿Y pacientes maniáticos?
1: Maniático,
0: en el sentido de que
1: sí, más que nada no es maniático, más que nada es la expectativa que el paciente se hace sobre la prótesis. Por ejemplo, quiere que la prótesis sea como su diente exactamente. Es imposible porque hay un grosor, o sea, es como esto que nosotros vimos aquí, no sé si ahí se puede ver, son finitos los dientes, no sé si refleja mucho, ahí finito, ¿eh? Bueno, esto, si nosotros colocamos implante, pues lógicamente el implante ocupa un lugar. Y sobre eso va el metal y sobre eso van los dientes de resina. Pues eso tiene un grosor. O sea, nosotros no podemos hacer un diente que mida 2 milímetros. Ni el diente que va encima mide 2 milímetros. O sea, esto tiene un grosor. Bueno, pero el paciente que esto no quieren sentir. ¿Y cómo hacemos? Hacemos que desaparezca. O sea, tiene que haber una barra, tiene que haber algo. Y hay casos determinados que tiene que tener este pequeño grosor que estoy viendo aquí. ¿Por qué? Porque lo que nosotros vemos aquí no es real, esto es encía nomás, no hay hueso ahí. Entonces, al no haber hueso, el implante no empieza aquí no empieza el hueso. Te voy a hacer un dibujito a ver si pinta. Este no pinta. Bueno, ahí se supone que tiene que empezar el hueso. no empieza, esto es todo en silla falsa. Por eso nosotros delante intentamos no poner implante para que esto sea lo más fino posible. Pero hay veces que aquí no hay casi nada de hueso ni con injerto. Y aquí en esta parte delante siempre hay hueso. Y entonces este grosor va a aumentar. Entonces no podemos hacer, ahí no podemos hacer. Pues yo todas esas cosas, antes de empezar, yo le aviso al paciente, le muestro fotos, le muestro cómo va a quedar, por qué va a quedar. Y el paciente nunca me puede decir, es que vos no avisaste que iba a quedar así. Sí, nosotros siempre avisamos. Porque lo que nos marca la posición del implante es el hueso. Si vos tenés un hueso así, el implante no lo puedo poner aquí porque va a salir volando. Tiene que entrar aquí el implante. Y esa separación o ese grosor se va a notar en tu prótesis. Siempre hablamos de casos extremos, que es lo que tenemos muchos casos extremos, lógicamente. Pero es así, o sea, la mayoría de los pacientes entienden siempre a algún paciente que no ve su realidad y muchas veces su expectativa es muy superior. Pero estéticamente, oclusalmente, todo queda perfecto. O sea, no es que quedan los dientes para afuera, ni torcido, ni se ve un pegote, nada de eso. Solo que él con la lengua nota un poquito de grosor. Pero es solo eso. Es como le digo al paciente muchas veces, hay pacientes que usan paladar, el paladar hasta atrás y comen con eso. Imagínate tener un poquito, 3 milímetros, 4 milímetros, es muy poco.
0: En cuanto al acostumbramiento.
1: Y eso te acostumbra rápido. O sea, volvemos a lo mismo. Lo que te mostré ahora, son 2, 3, 4 milímetros, pero así todo, sin implante, mira el grosor que tiene. Porque la barra que va adentro, es que hay una barra adentro, porque esto es una barra completa.
0: Sí.
1: Esa barra tiene que tener un grosor. Si nosotros la hacemos muy fina, se va a romper. O sea, todo tiene un porqué. No es que yo haya inventado nada. Esos son protocolos que existen, el grosor, la anchura, la aleación, la altura, la forma. Antes se hacían así como un palito, se partían todo, porque es como un cuchillo, masticar y se abría el diente. Ahora se sabe que tienen que ser así, como una plancha, y entonces asienta mejor y no se rompen. Todo eso es así.
0: Doctor César, ¿alguna vez te tocó, y seguramente que sí, ¿verdad? Pero pregunto nomás, casos, por ejemplo, que se tuvieron que recurrir a la implantología debido a un accidente de tránsito, por ejemplo, que tuvieron?
1: No, normalmente cuando hay un accidente de tránsito, si se rompe el hueso, es decir, hay una fractura, por ejemplo.
0: Porque muchas veces se pierden los dientes.
1: Pero vamos a suponer, sí, pero una cosa es que se pierdan los dientes. Vamos a suponer que este hueso de aquí, perdiste los dientes y se rompió así. O sea, se rompió el hueso. Salió volando esto. O sea, sí. Aquí no hay hueso. Bueno, normalmente si hay fractura del hueso aquí arriba, lo que sea, el buco maxilofacial, primero le va a poner como una chincheta, unos tornillitos, y va a hacer que este hueso se estabilice. Bien, si esto se llega a quedar después de que cicatrizó con este defecto, ahí entonces nosotros podemos solucionar con un injerto en bloque. Esto es un injerto en bloque. Entonces le devolvemos la altura y la anchura al paciente. Y esa ventana que tenía ya no existe. Eso es un injerto en bloque de verdad. Y después ya le colocamos los implantes. No hay ningún problema. Sin ningún problema.
0: Y ahí estamos viendo en
1: el implante colocándole. ¿Cómo iría? ¿Cómo quedaría? Sin problema. Le colocan el implante y después ya le coloca encima los dientes. Sería tu diente al central. El otro central. Ahí está.
0: Esto sería entonces, ¿cómo quedaría?
1: Claro.
0: ¿Esto tiene, digamos, más tiempo de trabajo o de tener el alta?
1: Bueno, esa es una muy buena pregunta. Cuando nosotros hacemos así, nosotros colocamos literalmente, como ven en la pantalla, colocamos el injerto y el implante, lo que hacemos es que el implante ya colocamos, voy a mover esto un poquito porque si no, no me va a dar. Mover esto un poquito. Colocamos un implante largo. El implante va a ser mucho más largo. Mira. Entonces atravesamos el hueso del paciente, el injerto, y nos clavamos en el hueso del paciente. Entonces, en una sesión colocamos el injerto junto con el implante. La técnica clásica es colocar el implante, el injerto, esperar 6 meses, si prende, como una planta, es una frase que es un poco así, pero se usa. Y si fracasa, pediste el tiempo 6 meses. Ya hay técnicas más modernas como esta. Se coloca el injerto, se hidrata con suero y el mismo implante, se coloca un implante largo que se queda atornillado en hueso y que a su vez una tu implante, tu injerto, y eso en 45 días está listo. No hay que esperar todo ese tiempo. A los 45 ya le tomas la medida y hacer la prótesis. Esa es la diferencia. Por eso que digo que hay técnicas muy modernas que te facilitan la vida. El paciente sufre menos. Es una cirugía. No es injerto, esperar, después no sé qué. En una se hace todo. Y normalmente si tenemos esta retención de aquí, tenemos este hueso aquí, eso no falla. Eso queda como una piedra. No tiene por qué fallar. Entonces aquí le colocamos su corona, su coronita así, vamos simulando. Y así sería. Y aquí le cerramos los 4 dientes y queda perfecto. Por eso te digo que cuando vos me decís injerto, ya viste lo que un injerto, ya sí. Sabes para qué sirve, sí. Ya sabes por qué se pone y sabes cómo se sujeta. Si yo te hablo, no vas a saber. Ahora estás viendo lo que estamos haciendo. Sí. Por eso este programa de inteligencia artificial es tan bueno, porque el paciente entiende todo lo que se le va a hacer. No tecnicismo, sino cómo lo vamos a hacer.
0: En el tema de al hacernos la implantología, no vamos a tener incomodidades de ningún tipo, ¿no?
1: Bueno, vos te haces, tenés que tener en cuenta que vos te cortás un poquito el dedo y te molesta. Esto es una cirugía, siempre intentamos que sea mínimamente invasiva. Entonces, ¿cuál es el protocolo? 2 días antes empezar con el antibiótico antiinflamatorio. Si vamos a hacer sedación por vía venosa, el anestesiólogo te pone antiinflamatorio, calmante. Y cuando vos llegas a tu casa, lo primero que tenés que hacer es ponerte mucho hielo, todo el día con hielo. Los primeros 5 días es conveniente que te pongas hielo. Con eso normalmente, y tomando tu antiinflamatorio cada 6, cada 8 horas, es más que suficiente. No hay por qué sufrir más. Ahora, hay pacientes y pacientes. Pacientes que le cuesta más trabajo cicatrizar, hay gente que se le pone un hematoma, pero por eso todo tiene que ser previamente controlado. Si vemos que se inflama más de la cuenta, se toma un hematoma, se le manda un corticoide para que el tejido blando baje. Eso es el exceso de tomar personas de tez muy blanca. Eso es lo que le puede pasar. Pero lo que determina la aparición del hematoma o no es la cirugía. Es decir, si es una cirugía que hemos sacado un montón de dientes, hemos hecho cortes, hemos limpiado, porque está muy mal, esa seguramente se te va a inflamar. Ahora, si hacemos una cirugía mínimamente invasiva, vas a notar como una sensación de presión aquí y se acabó. Después, los 3 primeros días no es conveniente hacer ejercicio físico, ni subir, ni bajar escaleras, ni agacharse, ni llevar peso, nada, tenés que descansar. Si es con un montón de puntos, por lo menos 10 días, 15 días, no hagas nada de eso, porque hay una remodelación de tu hueso. Y entonces vos, cuando te moves, aumenta la circulación sanguínea y ahí se te puede inflamar o se puede empezar a doler de repente de la nada. Vos seguís la indicación y normalmente no tenés por qué tener problemas.
0: Doctor, ¿qué pasa con las personas con enfermedades de base?
1: Y se pueden operar igual, ese es otro mito. Yo no me voy a hacer nada porque me han dicho que como soy diabética, no va a agarrar el implante, no tiene nada que ver. O sea, la diabetes influye en la cicatrización del tejido blando, es decir, la encía, pero no quiere decir que porque tenga diabetes no te pueda poner implante. Claro que te puede poner implante. Hipertenso también, pacientes que toman anticoagulante porque tienen problemas al corazón también. Todo tiene su protocolo, todo tiene su forma de hacer. Por eso el primer día que van a la consulta te llenan una ficha clínica muy detallada, donde aparece qué medicamentos toma, qué enfermedad tiene, si es alérgico, si no es alérgico. Todo eso tiene que estar detallado. No, yo tomo cualquier cosa, no tenés que ponerme exactamente qué tomas. Eso no es importante. Sí, es importante. Todo es importante. Si nosotros sabemos lo que el paciente toma, si es hipertenso, si es diabético, no tiene que suspender su medicación para colocarse implante, no afecta. El único es el anticoagulante y hay que ver el caso particular también.
0: Bueno, voy a ir a la última pausa. Y después ya entramos en el cierre de nuestro programa con el doctor César Blaires.
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0: Bueno, seguimos aquí en Después de todo, miércoles de implantología. Ahí está. Sí, traba lengua, doctor. Pero ya estoy, ya le estoy tomando. ¿Eh? ¿Yo qué dije? Ah, te cambié de día. ¿Sabes qué? Al pedo voy a decir nada porque ayer fue feriado. Hoy es martes. Martes de implantología con el doctor César Blaires, máster en implantología oral avanzada. ¿Por qué dice oral avanzada? ¿A la avanzada por qué?
9: No, es que tenés que definir en qué sos. Puede ser máster en economía, máster en este caso se refiere a implantología oral avanzada porque son dos periodos en el que se hace y es un título también que se pone ahí. Por ejemplo, en España hay algunos máster que son de periodoncia e implantes. Son diferentes.
0: Muchos tipos de máster. El título que obtuviste en la Universidad de Sevilla, España, ¿cuál es el título?
9: Máster en implantología oral avanzada.
0: ¿Cuántos años?
9: 6 años. De especialidad y 3 de máster.
0: Bueno, especialista en implantología por el Círculo de Odontólogos del Paraguay.
9: Claro, es el que te reconoce aquí para certificarte aquí.
0: Bueno, 35 años de experiencia, 35 años de experiencia, 30 de ellos en España y hoy día ya por Paraguay.
9: Sí, 4 en Paraguay.
0: Atendiendo en Iturbe, esquina Valeriano Ceballos, solamente en Luque, doctor, ¿atendés?
9: Solamente.
0: ¿No atendés otro lugar?
9: Teníamos por todos lados. Ya no cansamos de viajar, parecía que teníamos algo de casi todos los días. El Instituto de Rana también, teníamos 4 consultorios pero ya no, ya vivo en Luque, mi casa está a 15 minutos del consultorio, ya tranquilidad.
0: Entonces, no sé si te pregunté, pero si estaban trabajando con la gente, con algún seguro, alguna cooperativa, ya te pregunté eso el año pasado.
9: Cooperativa lo que estamos tratando, conseguimos.
0: Pero, ¿con la cooperativa lo que puede hacer?
9: No, cooperativa la universitaria, la comercial, estamos viendo.
0: Bueno, solamente entonces atienden en Luque.
9: Sí.
0: ¿Los días?
9: Lunes y jueves.
0: Lunes y jueves.
9: Siempre con cita previa.
0: ¿Por qué los lunes y jueves y los otros días no, por ejemplo, doctor?
9: Sí, tener en cuenta que dos días cerrar de las 7 de la mañana hasta las 8 de la mañana de la noche solo cirugía es mucho, es solo cirugía, o sea, llenar de lunes a viernes solo cirugía, ojalá, ojalá,
0: pero es difícil. Pero los días de la consulta, o me olvidé ya el término, de la
9: cita.
0: Ajá.
9: Por la mañana, a las 7 de la mañana, siempre tenemos sedación.
0: Uh-huh.
9: Esta semana, por ejemplo, tuvimos sedación hoy, tenemos jueves y tenemos otra el viernes.
0: Uh-huh.
9: A veces hacemos sedación los sábados, o sea, por eso no hay problema. Otro detalle, hay mucha gente que me dice el sábado si quieren pedir cita, la atendemos. La única condición es que primero tienen que transferir el importe de la consulta. ¿Por qué? Porque los pacientes no vienen.
0: Uh-huh.
9: Piden cita, 8 de la mañana, si no estamos ahí. Yo no tengo que levantarme temprano, en trabajar. Pero que no falle.
0: Uh-huh.
9: O sea, el 99% falla.
0: Sí.
9: Al pagar la consulta, no falla.
0: Uh-huh. Claro, porque ahí dice, bueno, yo miré el sábado, pero al final justo se fue a...
9: Justo le pasó, como dijo un paciente. Yo te deseo todo lo mejor para vos, como así. Que no te vaya justo si haces este pinchote, ¿verdad? Justo ese día se me murió un familiar. Justo ese día se atropelló tu coche. Justo ese día te pasó algo en tu casa. Porque siempre es así. Entonces, si vos pagás,
0: está muy bien. Bueno, algo más que podamos decir, doctor, invitarle a la gente a que se interiorice más un poco sobre la implantología, que es un servicio ya que ni siquiera es nuevo, pero que cada vez está más avanzado con tecnología y con materiales de primera.
9: Claro, aquí lo importante es valorar que el implante nunca va a ser mejor que un diente, pero si perdiste un diente, perdiste dos dientes, ponerte una prótesis removible, yo sé que la diferencia de precio es, hay diferencia de precio, pero al final tu salud es lo más importante, y como te digo que puedes pagar hasta 10 cuotas sin intereses, es cuestión de valorar el caso. Después, si te quieres poner algo fijo, ya no hay que desgastar tus dientes para colocar la corona, sino que directamente se coloca solamente la pieza que te falta, otra ventaja también. Entonces, la implantología es algo que es una ciencia que vino para quedarse, cada vez está mejor, cada vez la técnica es más sencilla, cada vez los casos más complejos se vuelven rutinarios, o sea, ya no es como antes, que había casos que eran prácticamente imposibles y el paciente salía desahuciado, o el famoso no te puedes poner implante porque ya tenés 65 años, imagínate, o ya tenés los 70 años, o no tenés vida, o no tenés hueso, hay muy poco y no va a quedar, no va a aprender tu implante. Todo eso hoy en día no es una excusa. Eso es, el profesional no está capacitado para ese tipo de casos.
0: ¿Cuáles son las edades más recurrentes que te consultan?
9: 40 años, la mayoría de pacientes, pero normalmente lo que más tenemos es de 50 hasta 80. Siempre son pacientes de edad avanzada que están cansados de su paladar, o la prótesis removible que les clava, le molesta, no pueden comer, todo le hace daño, después también sienten que perdieron fuerza masticatoria, porque no un paladar, pues se mueve, y entonces no quiere algo duro, quiere algo fijo. No se debe quitar, limpiar, en fin, eso es.
0: ¿Qué incómodo es realmente hacer eso de quitarse, limpiar, poner otra vez? 500
9: kilos de comida por todos lados, después vos te acostumbras, ¿no? Pero, pero esto es como todo, o sea, estamos pasando de andar a pie o en bicicleta a tener un buen auto. Esa es la diferencia, cuando te pones implante, la diferencia que el paciente nota es que puede comer de todo con seguridad. Porque muchas veces como se me el famoso de los
0: vídeos. O no te podés reír.
9: No sé si viste uno que es muy famoso, sino que va a tocar la guitarra.
0: Sí, sí.
9: Sale volando para. Bueno, pues eso.
0: Ojalá le case.
9: Esas cosas, por ejemplo, a la persona, aunque no esté corriendo, le quitan seguridad.
0: Sí, sí, sí.
9: Una persona simpática, uh-huh, con intimidad.
0: Pero el auto, sí, sí, sí, yo me acuerdo de un compañero, no, sí, el autoestima, doctor, sí.
9: Es lo que hablamos en el otro día, vos si sos joven, o medianamente joven, no, uh-huh, joven, estás todavía, como se dice en el mercado, uh-huh, estás libre y
0: sí,
9: te da vergüenza porque no tenés días.
0: Sí, sí, sí, sí.
9: Pues no es solamente, como digo yo, para ver, para comer. Esto, uh-huh, es autoestima, hasta las relaciones sociales son, uh-huh, diferentes. No hay que, tenemos que mirar, no tenemos que pensar, me ha gastado un dinero para qué,
0: justamente
9: para eso.
0: Ah, tenemos que pedirle a Rubencito que venga. Tenemos un compañero. Sí, que... sí, Rubencito. Doctor, una pregunta, una última. ¿Es cierto que, porque yo no sé, no recuerdo más, pero es cierto que el famoso en la campaña, te vas, ¿verdad? En el interior del país. Y mucha gente está sin diente adelante. Y supuestamente, no recuerdo por qué, pero hace mucho se me quedó en la mente el tema de que la gente en la campaña come mandioca así recién sacada, digamos, y caliente, y eso es lo que hace que el diente... ¿Eso es cierto?
9: No, no tiene por qué, porque voy a comer algo caliente que
0: afecta. Pero la mandioca... Porque una carne no es lo mismo que una mandioca y uno come y muerde.
9: Un cambio de temperatura puede ser, como un chipazo cuando, uh-huh, un chipa almidón, cuando comemos, uh-huh, lo que sea, uh-huh, o un chipaguazú, ahí cuando está caliente, uh-huh, te puede quemar. Pero acuérdate que el cuerpo está en una temperatura de 32, 34 grados, uh-huh, o sea que la diferencia no es tampoco tan grande.
0: Porque
9: te vas, uh-huh, a quemar, excepto encía, uh-huh, pero el diente en sí no nota ese cambio de temperatura.
0: Con... Sí, la sí,
9: parte
0: sí,
9: delantera que vos tengas caries, uh-huh, es más bien por falta de higiene. ¿Por qué? Uh-huh. Porque en la parte delantera no se quedan residuos, se quedan las muelas, porque tienen el agujerito, y ahí es donde más caries tenés. Si vos tenés los dientes, es que tenés poca higiene, uh-huh, muy poca higiene.
0: ¿Qué iba a preguntar sobre este tema de... con la implantología, yo no voy a tener problema de tomar cosas frías, de comer cosas calientes?
9: No puedes tener sensibilidad porque un tornillo de titanio, pues, según a tu hueso, sensibilidad no puedes tener. Uh-huh. Si te sangra la encía con un implante, la encía está mal, tenés ya una mucositis, que es una inflamación de la encía que hay que tratar. Uh-huh. No se pierda el implante.
0: Uh-huh. Bueno. Muy bien, doctor. Creo que quedan muchas preguntas porque hay muchas cosas que aprender todavía y, bueno, a lo largo de este tiempo que vamos a estar cada martes, vamos a ir aprendiendo seguramente terminologías, situaciones. No hablamos prácticamente de lo que es las encías, más bien hablamos de lo que es la implantología. Bueno, agradecerte este tiempo y, por supuesto, la cita va a ser el próximo martes a partir de las 21 horas hasta las 23, donde vamos a estar hablando de implantología oral avanzada, de periodoncia, enfermedades de las encías, la parte de sedación también, todo esto y mucho más. 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Doctor, gracias.
9: Muchísimas gracias por la invitación.
0: Bueno, de esta manera despedimos nuestro programa del día de hoy, así que será hasta el próximo martes. Muchas gracias.

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5 de la mañana, 8 minutos en Etapura, Jeico. Miércoles 30 de septiembre del año 2026. 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

0: 5:30 en Etapura Hey Copa Jare Bebe. Ya en tu bebé tenés selección de polcas. Ya en bebé, pausa, ve. Del grupo Génesis, artista de Xenetápura, hey, para el domingo 8 de noviembre, aniversario del programa Xenetápura, hey, lo festeja en la Asociación de Músicos Luqueños. Uno de los artistas son Itañen en el grupo Génesis, uno de los mejores grupos yarecoa en la República de Luque. Buen día, Xenetápura, hey, ñandé, el amigo Catalino Ojeda, gracias Catalino, como siempre, ñandé, el endú, y no, ay, no. 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Ya saludo a mí, Don Ángel Ferreira, amigo de Xenetápura, hey, el amigo Ángel Ferreira. Como siempre, ya me acompaña. Domingo 8 de noviembre, aniversario de Xenetápura, hey, en la Asociación de Músicos Luqueños. Ya prepara para irte, que vea, aniversario, ve. Ni invité a Juan, Oñón 10, hoy tenían en 10 el grupo Corazones de Cristal. Corazones de Cristal, hoy tenían en 10 en ese aniversario 52 de Xenetápura, hey, o festejata en la Asociación de Músicos Luqueños. El grupo Avance Latino, hoy tenían en 10 Avance Latino, domingo 8 de noviembre, desde el mediodía. Almuerzo y derecho a espectáculo 50.000 guaraníes. Ahorita ahí en el 10, Juan Carlos Sosa y su grupo. El grupo Esencia Musical. Ahorita ahí en el 10, Miguel Ángel Ramírez, el arpista internacional. Ahorita ahí en el 10, varios animadores. Entre ellos viene el compañero Robert Jiménez. Ahorita ahí en el 10, viene amigo Arturo Segovia, la profe María Isabel. Está amigo, acompañate ahí en el 10. El aniversario de Xenetápura, hey, haga domingo 8 de noviembre. Ya le coi tiene tiempo, ya huela jata no vitamina. La niña de Cienfuera completo, vea los amigos de Xenetápura, y hey, cada año de ala, oye, pomía y la niña aniversario. 097-194-7947, niña en el teléfono. Bendecido miércoles, Xenetápura, hey, escuchando hermosas músicas, yendo al trabajo, niña de. La amiga Mercedes Ojeda, gracias Mercedes por la sintonía de Xenetápura, hey. A la profe Blanquita Caballero desde Upacaraí, como siempre escuchando Xenetápura, hey. Gracias por la sintonía. Al amigo Juan Jiménez Avellanerenoy, hombre, uña de Yanerendu, Yanerendu, desde la zona de Puerto Elsa, en plena sintonía de Xenetápura,
1: hey. 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

0: de la mañana, 45 minutos, Cenetá Puraí. Miguel Ramírez, la artista internacional, artista de Cenetá Puraí. Cuando cañan de bailemos, Malvita. 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De Miguel Ramírez, hombo pudo ejecutar en Duco, pues areveres, igual. Cenetá Puraí, vive. 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Ñandu, mira, audio, Ñandu.
1: Buen día, Gustavo, Machaco, Mataporcina, la tiempo, Gina. Ahorita, yo digo Mocapú, imagínate, te cumpleaños. Y Castro, ya, saludo a mi hijo, Gina.
0: Ya, ahí está, Juancito, y mando al amigo Guido Judith, como siempre, ay, con este día y cumpleaños, Mocapú, imagínate, saludo al amigo Guido Judith. Amigo de Cenetá Puraí, amigo por ahí, Nañene Mecánico, amigo desde Morascuea, como siempre en plena sintonía. Gracias al amigo Juancito Rolón, ya saludazo. 0971947947, Ñane teléfono, Ñane mi audio.
2: Buen día, Cenetá Puraí, Piro, ya sé, ya. No hay duda. Porque también lo que hemos compañero.
0: Va, te coge Gustavo Amarilla. Me coge copujar de veres, igual. Después de más, veina, Juancito. Ya saludar a los amigos y nada. Hasta el momento donde estoy yo en dos kitin. Va, ven, después de nada, Jayco, allá de Curimie. Ya saluda, mira, ahí con este ya. Ñane amigo Bernabé Núñez, hombre, Uñandeco, el abogado artesano Bernabé Núñez, que estoy ahí, Tua, desde el cielo. Está feliz el cumpleaños de mi padre, don Arnaldo Núñez, artesano de ley. Ya felicita, mira, se te felicidad, a modo a Teta Ñane Renduina, don Arnaldo Núñez, del final, de
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5 de la mañana, 57 minutos. En esta pura jimbe, güey, catupe. Buen día, Gustavo, bendecido para ti y la familia. Puede ser la polca Epal Shekambá por el dúo Quintana Escalante. Suerte, amigazo Andrés Lugo. Bendecido día para ti y tu familia. Y en el amigo Andrés Lugo. Andrés Costellana, ya ambos pumas, me voy a coger. No, sí. Ya antes mañana de cargo, ¿verdad? Andresito, como siempre, ahí en el endú desde Pájaro Campana. Ya saluda a mí, señor. Hacen está por ahí. Éramos las 5 de la mañana, ya veña y me llegó año en 10. Se le está por ahí, lo vive. Ya ayer despedí coña con música, del grupo Corazones de Cristal. Artista de Cien Estápuras ahí para el domingo 8 de noviembre. El aniversario de Cien Estápuras ahí.

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0: 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Muy buenos días.

pero muy buenos días. 13 de las 7 de la mañana, 21 grados la temperatura en toda la República de Luque. Arrancamos con todo. Esto es el Noti Música, desde Manuel Domínguez, esquina José Concepción Ortiz, para la República, el país y el mundo. 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

Buen día, ¿qué tal? ¿Cómo están? ¿Cómo amanecieron? Día fresco, después de un días de mucho calor. Ayer, la lluvia que amansó este calorcito. Buen día, ¿qué tal? ¿Cómo están? ¿Cómo amanecieron? Día fresco, después de un días de mucho calor.

0: Nacionales, internacionales, deportivas, buena música, buena compañía. Nuestros números de contacto, el 0971-947-947. Arrancamos ya esta semana la jornada de recolección para las flores de la Virgen del Rosario. Así es que para toda la gente maravillosa que quiera colaborar con las flores de la Virgen, estamos aquí prestos. Para los que se puedan llegar, aquí está la radio. Y para los que no y quieran, le facilitamos el alias, es el 0992-312096. 0992-312096. En el transcurso de la mañana vamos a ir reiterando el alias. Nos envían el comprobante a través del 0971-947-947 y a nombre de quien quieren que figure la donación para las flores de la Virgen. Así es que sean todos bienvenidos. Y hablando de noticias, ya le tenemos bien tempranito con las primeras novedades a Jean-Paul Pierre Ortiz Romero, a quien ya vamos saludando, dándole la bienvenida en esta linda jornada de miércoles. Jean-Paul, buen día, ¿qué tal? ¿Cómo estamos?
1: Buen día, excelente, súper bien. Bueno, ayer sesionaron los concejales de la Junta Municipal de Luque, fueron aprobados todos los puntos del orden del día, y antes de la lectura del orden del día, justamente el concejal Iván Velázquez pidió sacar dos expedientes para mejor estudio. Los expedientes, nota Secretaría General número 445/26, Analía Monserrat Ruiz Díaz Esteche y otros sobre fraccionamiento de un terreno ubicado en el barrio Cuacaranda, y la nota Secretaría General número 450/26, Luis Darío Alonso Cañete y otra sobre fraccionamiento en el barrio Cañada Garay. Fue secundado por el concejal Diego Romero y bueno, se extrajeron esos dos expedientes del orden del día para mejor estudio. Luego se trataron todos los puntos del orden del día. Sin mayores contratiempos, se llevó a cabo la sesión de la Junta Municipal. Lo resaltante de la jornada de ayer, antes de arrancar, digamos, con la lectura del orden del día, fue reconocido el jugador, el exjugador del Sportivo Luqueño, hoy presidente de un club de la Liga Luqueña de Fútbol, el Mariscal López de Cuacaranda, Pablo César Aguilar Benítez, fue reconocido como hijo directo de la ciudad de Luque. El proyectista fue el abogado Ramón Servín. Así que de esta manera, hoy por hoy ya Pablo Aguilar es hijo directo de nuestra ciudad. Ya en el punto número 5, proyectos, minutas e informes, el concejal Manolo Achucarro Gil se hizo referencia por las situaciones sucedidas en la Plaza Mariscal López. Luego concluyó sin mayores trámites la sesión de la Junta Municipal de Luque. Hay una información que ya al filo del mediodía se publicó, justamente donde un motociclista perdió la vida tras ser alcanzado por un acoplado de un trasganado. Un hombre de 38 años que se movilizaba a bordo de una motocicleta perdió la vida tras ser alcanzado por un acoplado de un trasganado. Ocurrió sobre la avenida Las Residentas en nuestra ciudad. Roberto Leguizamón Díaz, de 38 años, circulaba en su motocicleta por la avenida de Las Residentas cuando fue alcanzado por un acoplado de un camión trasganado. El hecho ocurrió el lunes pasado. Según el informe del personal interviniente, el camión realizó una maniobra durante la cual la parte trasera del acoplado impactó contra la motocicleta, que cayó sobre el asfalto. El conductor del camión fue identificado como Enrique Osuna Palacios, quien fue derivado hasta la sede de la comisaría, de la patrulla caminera, mejor dicho, ubicada en la ciudad de San Lorenzo, donde le realizaron el alcotest, cuyo resultado fue negativo, según se informó. Hay también otra información que acá estoy justamente mirando

0: tiene relación con lo sucedido en la zona de Isla Abogado. La comisaría 46 de Isla Abogado comunicó la aprehensión de una persona, por supuesto, hecho punible de tentativa de hurto domiciliario ocurrido el 28, siendo aproximadamente las 21 horas, sobre las calles Eduardo Gómez casi Chabeli Espínola, de la compañía Isla Abogado, del barrio igual Isla Abogado. El aprehendido lleva por nombre Rodrigo Osvaldo Torres Montiel, paraguayo soltero de 35 años, domiciliado en las calles Coronel Martínez casi La Esperanza, del barrio Isla Abogado, ciudad de Luque, quien registra antecedentes por supuestos hechos punibles de violencia familiar año 2022, hurto agravado año 2025, hurto agravado año 2025 también y hurto agravado año 2026. Se tuvo conocimiento del hecho mediante un pedido de auxilio vía radial, por lo que de inmediato personal de servicio externo de esa dependencia policial se constituyó en el lugar a cargo del oficial inspector de prevención y seguridad José Verdún, en compañía del suboficial ayudante de prevención y seguridad Walter Martínez, a bordo del móvil policial C-462. Una vez en el lugar, los intervinientes fueron recibidos por la señora Concepción Peralta Acosta, paraguaya divorciada de 78 años de edad, domiciliada en el lugar, quien manifestó que momentos antes habría sorprendido a la hora aprendido Rodrigo Osvaldo Torres Montiel en el predio de su domicilio, luego que este había ingresado al inmueble tras saltar el cerco, presumiblemente con la intención de sustraer bienes. Al percatarse de la presencia del personal policial, el sujeto intentó darse a la fuga dirigiéndose hacia la muralla perimetral del inmueble, la cual intentó saltar con el propósito de escapar. En ese momento, los intervinientes procedieron a perseguirlo e interceptarlo, logrando reducir y aprenderlo en el lugar, evitando que lograra darse a la fuga. Posteriormente, el personal policial procedió a la aprehensión de Rodrigo Osvaldo Torres Montiel, a quien se le hizo saber el motivo de su aprehensión, así como sus derechos y garantías constitucionales conforme a lo establecido en el artículo 12 de la Constitución Nacional. El procedimiento fue comunicado al agente fiscal de turno, abogado Jorge Escobar, de la Unidad Penal número 2, quien dispuso verbalmente que el aprehendido permanezca en esa dependencia policial a disposición del Ministerio Público y sea remitido ante dicha unidad fiscal durante la mañana de ayer. Parte, por lo menos, de las vastas informaciones que siempre hay en cuanto a informaciones policiales. Solemos siempre pedirle a los comisarios para que nos remitan los informes, pero bueno, siempre hay inconvenientes, nunca accedemos a las informaciones, ¿verdad? Importante también mencionar esto.
1: Lo último en enterarnos, siempre estamos a través de otros medios, ¿verdad?
0: ¿Cómo lo hacen? Bueno, evidentemente que también hay un equipo periodístico que está detrás de la información, ¿verdad?
1: Sí.
0: Lo mismo tratamos de hacer al comunicarnos con los distintos comisarios, ¿verdad? Y bueno, generalmente a veces solemos enterarnos cuando se está haciendo un procedimiento, pero a veces son horarios en los cuales no estamos con Notimusia, por ejemplo, y bueno, a veces recién al día siguiente solemos estar informando por lo menos parte de las diversas denuncias que diariamente hay. Para destacar, ya plenamente la Comisaría Tercera se trasladó a la nueva sede policial, ubicada a metros nada más de la doble avenida Corrales, 300 metros pasando la vía. Ahí está ubicada ya prácticamente en su totalidad la Policía Nacional. Me preguntan justamente si ahí ya se realiza, por ejemplo, la expedición de cédula y también de pasaportes, y el otro era residencia. De antecedentes.
1: Residencia.
0: De antecedentes se hace un mero trámite que se hace vía web o vía celular, que después hay que hacer el pago en ciertos lugares de aquí.
1: Ahí en la comisaría, vida y residencia es lo que más se hace.
0: Vida y residencia es lo único que se realiza, Sí. ¿Verdad? Habíamos hablado con el ministro Enrique Riera preguntándole, y varios medios también hicieron la misma consulta, al comisario también le habíamos hecho la consulta, si ya íbamos a poder tener la parte de cedulación, ¿verdad? Bueno, eso, hay un proyecto que se tiene que tener, pero bueno, de que se llegue a lograr, por lo menos de momento no hay nada sobre eso. Así que solamente vida y residencia es lo que se está, y más las denuncias correspondientes.
1: Así mismo. Bueno, nos reencontramos nuevamente más adelante con más noticias, entonces, Jean-Paul.
0: Hasta luego.
1: Hasta luego. 7:25 a.m. Vamos arrancando esta bella mañana. Recuerden nuestro número de contacto, el 0971-947-947. Y para los que deseen colaborar con las Flores de la Virgen, nuestro alias, el 0992-312096. 0992-312096 BNF. Muy bien. Vamos con buena música, algunas propuestas y más adelante ya la lectura de los diarios.

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una noticia, dice, recuperan en Luque camioneta vinculada al crimen de Eusebio Ayala. Una camioneta Toyota Fortuner blanca localizada abandonada este martes sobre la calle Cruz del Chaco entre Tuyutí y Pampa Grande, inmediaciones de la Plaza Las Palmeras en Luque. Fue confirmada como el rodado utilizado en el violento rapto y crimen de Rebeca Martínez, de 28 años, y la agresión a su compañera ocurrido el lunes en Eusebio Ayala, Barrero Grande. La policía incautó el vehículo que tenía denunciado por hurto tras un patrullaje preventivo. Peritos de criminalística y la FOPE analizan el interior del habitáculo donde la fiscalía presume que las víctimas fueron atacadas. Por este caso ya hay 3 detenidos, incluso un imputado por homicidio doloso. Así es que vino a parar aquí la camioneta vinculada al crimen de esta joven que fue ultimada a tiros.

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ABC Color en tapa principal trae, dice Contraloría, ordena auditoría a Superintendencia de Bancos. Medida coincidente con pedidos de informes del BCP. Se trata de auditoría de cumplimiento sobre organismo dependiente del Banco Central del Paraguay para evaluar sus labores de supervisión financiera. Análisis abarca ejercicio fiscal 2026 y se da en medio de preocupación de Asoban y cuestionario enviado por el Senado sobre Banco del Grupo Vázquez. El Congreso General de la República advirtió que no se podrá invocar el secreto bancario durante la revisión. El plazo estimado para la entrega del informe final es en 120 días. Según Asoban, la transparencia y aplicación consistente de normas regulatorias son fundamentales para proteger los depósitos e inversiones del público y sector público. En foto principal, Sole llama al cambio de modelo de Asunción. El Senado aprueba un inconstitucional apriete para la Corte Suprema. Presiona a justicia en caso Conmebol Grupo ABC. Emiten orden de captura contra sospechoso del crimen de joven en Eusebio Ayala. Tiro en la cabeza, dice. El IPS no otorgó aún visto bueno para pago de aguinaldo del 2026 a jubilados. Buscan hoy el ok a grosero contrato en la municipalidad. Hallan en el MEC 453.000 operaciones irregulares. En contratapa, un tierno canto en el Tapiracuay. Deportivo Santaní pasa al frente en la puja por el ascenso. En intermedia, debe Guaná Santaní comienza a afinarse a orillas del Tapiracuay, arropando el campeón del Deportivo Santaní, que a falta de cuatro fechas pasó a ocupar por primera vez la punta del campeonato de la división intermedia y encamina el retorno a la categoría mayor de la Asociación Paraguaya de Fútbol, de la que descendió en 2019, con el triunfo sobre Resistencia por 2-1. La derrota de General Caballero ante 3 de noviembre en Mallorquín y el empate del 12 de junio de Villa Hayes con Deportivo Capiatá. El equipo dirigido por Julio Irrazábal se adueñó del liderazgo. La lucha por la permanencia también está que arde en el torneo. Todo esto se amplía en la página deportiva del ABC Color. 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
2: Última hora en tapa principal, hoy miércoles 30 de septiembre, advierten que millonarios beneficios a funcionarios agravará crisis en Asunción. Plan de contrato colectivo tendrá un impacto de 38 millones de guaraníes. Contrato colectivo que buscan aprobar aumentará costo de seguro médico y bonificación de 7% por llegada puntual. Grave, dice, concejal de la oposición apunta que jugada representa un golpe nefasto para finanzas ante una comuna en crisis. En foto principal, gremios del Trauma y Acostañú exigen reajuste. Reclamos, sindicato de funcionarios del Hospital del Trauma y Hospital Pediátrico Acostañú se manifestaron ayer para plantear el mejoramiento salarial y otras reivindicaciones. Caso Rivas golpea a la imagen país que busca vender Santiago Peña. Preocupa a organizaciones. YPS hizo pagos irregulares por guaraníes. 2.600 millones detecta auditoría. Esto fue durante el 2025 y 2026. Institución bajo la lupa. Congreso General de la República investigará al Banco Central sobre supervisión a los bancos. Corrupción del Banco Master roba campaña electoral. Las asperezas persisten en el interior de Honor Colorado. 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Última hora en contratapa. Chiqui mesurado. Paso a paso, dice. Guaraní atraviesa un gran momento y ya está a 5 puntos de la cima del Clausura. Con cautela, el Chiqui sostiene que todavía es temprano para hablar de una pelea por el título y trae la programación de la fecha 13 del torneo Clausura 2026, que arranca el sábado 3 de octubre con el encuentro de Guaraní ante San Lorenzo en la Arboleda a las 16:30. Recoleta ante Libertad en el Ricardo Gregora a las 19. El lunes 5 de octubre, Trinidense ante Sportivo Luqueño. En el Luis Alfonso Yani a las 16:30 horas, el lunes 5 de octubre. Cerro Porteño se enfrenta el 2 de mayo en la Nueva Olla a las 19. Y el martes 6 de octubre, Ameliano se enfrenta con Rubio Ñu en el Ameliano Villeta a las 16:30. Olimpia ante Nacional en el Defensores del Chaco a las 19 horas. 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

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Última hora en páginas interiores. Compraron inmuebles de Ramón González Daer sin saberlo y piden suspender remate. Un grupo de personas piden que Senavico no les remate sus casas el 11 de noviembre. Un grupo de personas se manifestaron frente a los tribunales para solicitar la suspensión de los remates de varios inmuebles que pertenecían a Ramón Mario González Daer por parte de la Secretaría Nacional de Administración de Bienes Incautados y Comisados en Abico. Habían adquirido los terrenos de una inmobiliaria sin saber que eran del condenado. Propietarios de varios inmuebles protestaron ayer frente al Palacio de Justicia debido a que sus casas están en proceso de ser rematadas por la Senavico el próximo 11 de noviembre, ya que todas ellas estaban a nombre de Ramón González Daer y Fernando González Carjallo. Señalaron que habían adquirido los inmuebles de la inmobiliaria Confort, donde abonaron todas las cuotas, por lo que habían solicitado la titulación. Sin embargo, se encontraron de que eran bienes sujetos a comiso por parte del Estado paraguayo. Según indicaron, en ese momento supieron que las propiedades figuran a nombre del usurero condenado, por lo que no pudieron poner a sus nombres. Es más, varias de ellas ya están en proceso de remate por Senavico. La jueza Mariela Espínola, una de las afectadas, explicó que en el 2011 adquirió una casa de la inmobiliaria Confort y que completó el pago hace 3 años. Remarcó que al percatarse de que Ramón González Daer estaba preso, fueron a la inmobiliaria a solicitar la titulación antes de que se embargue todo. Sin embargo, desde la inmobiliaria le dijeron que los bienes ya estaban congelados y que no podían titularse. Le recomendaron que buscaran un abogado para defender todo lo que habían adquirido. Explicó que el año pasado hablaron con la jueza del caso, Sandra Kirchhofer, y que ella les tranquilizó, ya que dijo que no se preocuparan porque las propiedades que fueron pagadas no se tocarían, porque según explicó fueron estafados, engañados por RGD. Aseguró que en noviembre se cumple 1 año de que hablaron con la magistrada y ahora se enteran de que los inmuebles serán subastados. Es más, en el caso de Ninfa González de Limpio, quien tuvo que entrar a pujar en la subasta para salvar su casa, alega que están más preocupados. Espínola señaló que no pueden conciliar el sueño debido a la preocupación, ya que el 11 de noviembre supuestamente habría otra subasta de bienes de la Senavico. La manifestante aseguró que ahora la jueza se encuentra de vacaciones y exigen que se pare el remate de la Senavico. Indicó que hay una lista de 7 casas ya todas pagadas, de las cuales 5 estarían en la lista a ser subastadas. Acotó que están asustados con lo que le pasó a Ninfa González en el remate. Alegó que hay en varios puntos del país, en Luque Limpio, Ñemby, San Bernardino y Coronel Oviedo. Finalmente pidió la intercesión del presidente de la República, Santiago Peña, ya que ellos le votaron, le dieron su confianza, por lo que ahora Peña debía ayudar a personas trabajadoras que están por perder sus hogares. Varios otros manifestantes comentaron situaciones similares. El caso de Ninfa González se hizo viral, ya que tuvo que ir al remate y pujar para adquirir nuevamente su casa. Esto fue lo que hizo que los demás llegaran ayer hasta frente a tribunales. Terrible esta situación, ¿eh? Nuestras autoridades, ¿cómo permiten que ya personas que pagaron todo sean estafados otra vez por ellos mismos? Qué pena. Bueno, es lo que trae Última Hora en Tapa Contra Tapa y Páginas Interiores.

La Nación en tapa principal trae comisarías de oro. Filisola admite daño y elude culpas. En el caso conocido como comisarías de oro, el senador Rafael Filisola admitió que hubo un daño al patrimonio del Estado, pero llamativamente responsabilizó al Ministerio de Hacienda por autorizar los pagos para las supuestas obras. El exministro del Interior del gobierno de Lugo aseguró que en ese momento él estaba de vacaciones y que se enteró del pago recién después de dejar el cargo. El perjuicio en el sonado caso es de guaraníes 1.134 millones. Justicia reactivó causa de corrupción contra exministro luguista. En foto principal de La Nación, a escasos días de las municipales, Cartes llama a la participación y reivindica la voz de la ciudadanía. El presidente de la ANR, Horacio Cartes, hizo un llamado a la ciudadanía, en especial al electorado colorado, para acudir a las urnas el 4 de octubre con convicción y responsabilidad. El líder colorado mantuvo ayer reunión con candidatos de la lista 1 central. Crimen de Eusebio Ayala, dos hombres se entregan y se realizó autopsia. Dos personas se presentaron voluntariamente ayer ante la fiscalía en el marco del caso del violento ataque a dos mujeres en Eusebio Ayala. La autopsia de la fallecida confirmó muerte por impacto de bala en la cabeza. Latinoamérica, Paraguay, tercero entre países más baratos para vivir. Clima, lluvia aplacó el calor, pero trajo grandes raudales. Caso Yucio, testigo confirma envío de autos a taller de Marcus Vinicius. La cuota cárnica de Estados Unidos abre nuevas puertas a Paraguay. En contratapa, la selección paraguaya absoluta apuesta por 11 competitivo. Aunque habrá cambios, Gustavo Alfaro buscará un equipo equilibrado para enfrentar a Colombia en el partido del viernes. Gustavo Alfaro se dirige a los jugadores previo a la práctica desarrollada ayer en el Episcopal High School. Todo esto y mucho más en La Nación. Y hoy, por Copa Paraguay, Cerro busca el desahogo ante Rubio Ñu. 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
1: Ya en breve continuamos con la lectura de los diarios. Vamos nuevamente hasta Jean Paul.
2: Sí, muchas gracias. Estoy aquí en la sede antigua, frente al Santuario Virgen del Rosario. Y justamente entrando, saludando, acá ya le encuentro a la directora Angélica Jiménez, de la Dirección de Protección de los Derechos de la Mujer. Directora, buen día, ¿qué tal? Hola, ¿qué hacen? ¿Verdad? ¿Cómo está, directora?
3: Buen día, Jean Paul. Buen día a toda la audiencia de Azul y Oro también.
2: Bueno, trabajando intensamente como siempre. Bueno, vemos que están las chicas, las psicólogas o psicólogas, a ver si son, todas son chicas. Bueno, prosigue este servicio que están haciendo justamente para reiterar un poco.
3: Es así, prosigue, es completamente gratuito los días lunes, miércoles y viernes. Los viernes también estamos en el horario de la tarde, de 1 a 16 horas también pueden venir. Es por orden de llegada, no necesitan sacar el turno. A partir del día de hoy también los chicos ya están en la parroquia Perpetuo Socorro. Fueron 5 profesionales. Sí, es así, en la parroquia Perpetuo Socorro de Itapuamí. Desde hoy, todos los miércoles van a estar 5 profesionales esperándoles, completamente gratuito. Repito que es gratuito para que la gente tenga en cuenta eso y pueda aprovechar este servicio que estamos brindando a la ciudadanía gracias a un trabajo conjunto con la UPAP de Luque.
2: Bueno, es importante reiterar entonces este servicio que de psicología, ¿verdad? Porque me consta que orilla los 200.000 guaraníes las consultas, así que pueden aprovechar entonces aquí en la sede antigua, el lunes, miércoles y viernes, decía, hoy y a partir de hoy y todos los miércoles en Perpetuo Socorro en Itapuamí.
3: Es así, Jean Paul, todos los miércoles a partir de hoy, de 8 a 11:30 más o menos sería el agendamiento en ese lugar, ¿verdad? Como van 5 profesionales y del año pasado ya tenemos la experiencia que hay muchos pacientes que concurren, entonces para que tengan una buena atención también es que acortamos un poquitito el horario de anotar, ¿verdad?
2: Bueno, directora, muchas gracias. No quiero dejar pasar también, como siempre y cada año, ya sabes, estamos en la semana de donde hacemos la colecta para las flores de la Virgen. Bueno, queríamos saber un poco también tu aporte, que nos decía al respecto.
3: Claro que sí, siempre sí, para nuestra madre, nuestra Virgen del Rosario, siempre el sí está puesto y con mucho gusto, Jean Paul.
2: Bueno, ¿podemos decir el monto, directora?
3: No sé si es necesario, pero ustedes después van a saber seguramente que, pero sí, vamos a aportar.
2: Bueno, ahí está, muy bien. Bueno, sí, puedes anotar, Liliana, 100.000 guaraníes nos da entonces la directora Angélica. Muchísimas gracias. Bueno, realmente gracias por este aporte también, directora.
3: Mi humilde aporte.
2: Sí, pero sí. Todo suma, por supuesto, claro que sí.
3: Gracias, Jean-Paul.
2: Yo te cuento que di 50, así que
3: está bien, entonces bueno, ya duplicaste.
2: Bueno, gracias, directora.
3: Un gusto siempre.
2: Bueno, ahí está. Muchísimas gracias entonces a la directora Angélica Jiménez, aquí en la sede de la sede antigua. Hola, ¿qué tal? ¿Cómo están? Bueno, están los alumnos del último año de psicología. Me voy acercando un poquito más. Vamos a ver dónde. A ver si está la directora de Territorio Social, General Tesuel Estar. Golpee y pase. Bueno, ahí está, golpeo, paso. Hola, ¿cómo están? ¿Qué hacen? Va, el aporte, buen día, ¿cómo están? Bien, está la directora. Abogado Rudo Arte, está ocupada. Bueno, ¿cómo va todo por aquí? Qué suerte, muy bien.
4: En la lucha.
2: Vamos a saludarle un poco también a la directora Ruth Duarte. Buen día, ¿qué tal? ¿Cómo están? Qué bien, che. Bueno, aquí todo tranquilo. Muy bien, están con las banderitas. ¿Por qué son las banderitas rosadas?
5: Es una buena idea de la primavera que
2: Ah, por el día de la primavera.
4: De la Virgen.
2: Ah, de la Virgen. Ah, ya, ya, ya. Muy bien. Ah,
4: las flores de la primavera.
2: Ah, muy bien, qué bien. Ah, y allá están también. Bueno, ¿cómo están? Bien. Muy bien. Bueno, aquí ya nos está por atender la directora del Territorio Social. ¿Qué tal? ¿Cómo andamos?
5: Bien,
2: buen día.
5: Bien.
2: Se puede. Hola, ¿qué tal? Va ella, pa. Directora. Bien, bien, bien. ¿Cómo va? ¿Está bien? Bien.
6: Bueno, primavera. Está,
2: sí, igualmente, sí, cierto.
6: Nuestra mami.
2: Sí, sí, sí. Y hablando de fiesta de nuestra mami. Ah, bueno, antes directora, ¿qué era lo que? Bueno, el mes pasado hubo una reunión con relación al tema del fenómeno del niño. No sé si te acordás, la semana pasada
6: sí,
2: fue, ¿verdad?
6: Sí, la semana pasada fue. ¿Qué tal? Buen día, ¿cómo están? Un saludo enorme a Víctor, a la amable audiencia que está en contacto siempre. Tuvimos una reunión en gabinete, ¿verdad? Una reunión muy importante que es en relación a la prevención de riesgo por el temporal, el fenómeno del niño que tanto se comenta, ¿verdad? Que ya está realmente en nuestro país, en Luque también. Solo que la gente espera que nos inundemos todo, Pepe, ahí está la del niño. No, es así, ya estamos, nos explicaron la gente de la DINAC, también vinieron gente de la SEM, bomberos del Paraguay, azul, amarillo.
2: Ah, qué bueno, qué bueno.
6: También estuvieron gente del hospital, de IPS.
2: Qué importante lo de los bomberos, digo, sí. Porque, bueno, finalmente son ellos, digamos, los que inician los trabajos, digamos, de campo.
6: Sí, eso fue lo más importante. También la gente del ejército también estuvieron. Vinieron para poder poner a disposición las maquinarias que siempre suelen tener. La gente de medio ambiente, estuvimos la gente de territorio, aseo urbano, servicios generales, obras, también PMTs. Porque cuando pasa una desgracia, ¿verdad? Siempre los primeros que se les llama son a los bomberos y de paso a nosotros. ¿Por qué a nosotros directamente se nos involucra en esto? Porque casi el 90% de la gente inundada son de los territorios sociales. Gracias a Dios que nosotros hicimos un trabajo, justamente hace un año que empezamos ese trabajo con el jefe Aníbal Achucarro de la SEM. ¿Qué fue ese trabajo? Ese trabajo fue de campo, acompañado por mi coordinador Pedro Moreno y también el equipo de territorio. Hicimos un trabajo de campo en los territorios donde siempre hay agua. Hay 20, hay viru, 20 años, inunda para México.
2: ¿Cuáles son esos territorios, directora?
6: Tenemos 26 prácticamente.
2: Que generalmente
6: sí
2: suelen tener ese problema.
6: Gracias a ese trabajo tenemos identificado justamente eso. Yo les dije en esa reunión, ya yare coma la informe, ya yare coma mumu, vaya yo pugan. Vaya de ya pota, ñamba, ponte más. Antes que oigo la. Oico, gana, ¿verdad? Porque nosotros nunca esperamos eso. Le pedimos a Dios y a la Virgen también. Todo mundo panda y cuaimo otro, pero no han ido y con la desgracia allá. Pero, lastimosamente, todos estos territorios que yo ahora te voy a nombrar se fueron, se ubicaron en un lugar sin previo estudio. Entonces, ahora, ¿qué pasa? Están sufriendo años esa consecuencia, ¿verdad? San Pedrito lo el primero. Que siempre están en ese problema. Ojalá que con el proyecto también aprobado por el gobierno y por la gestión del señor intendente Carlos Echeverría, ¿verdad? O pues tu mima y cuayangape sufrimiento de estar en agua, oñen guaypaña, electrodoméstico, cuera, todo ese tema. También estábamos hablando para poder evacuar cuando pasan esas cosas.
2: Pepio Peña, en la. O mi gente cuera la homo potimijanguala y cauce hídrico ahí, porque no puede ser, porque la municipalidad nomás siempre tenga que estar haciendo todo, por eso pregunto.
6: Y justamente ese es el primer punto que nosotros hablamos, Jean Paul. Y hay treingo la ñan de territorio cuera alrededor, o ñape, y mata, vean. Lastimosamente, la realidad es que muchos. También hay un punto muy importante que hay que trabajar con la disciplina, ¿verdad? Con el tema de la recolección de basuras. ¿Por qué te digo eso? La gente no paga ya la basura en Bao Yapo. O paga, o me da carretillero, o lo que sea, ve allá. Ahora jamás me da 20, 30 mil, y yo mumbo pa. ¿Dónde se van a tirar? Justamente se van a tirar por donde tenemos nuestros cauces. Entonces ahí viene el tema de las inundaciones. La idea de esta prevención de riesgo, pues, es la limpieza en primer lugar. Eso fue lo que destacamos mil veces en la reunión. Ya ñepurumarañamo poti. ¿Por qué? Porque no esperemos a que pase primero lo que se está diciendo para poder empezar a limpiar. Ahora hay que hacer. Pero la gente no entiende.
2: A esa caña de pollo, como potín, baitemas
6: y huele. Sí, y justamente fue por este problema, ¿verdad? Por el aviso que tenemos. Porque se dice que no hay que alertarle a la gente, que hay que avisarle nada más. Eso nos enseñaron también en ese. Porque si no, ñemondi para la gente, oye, desespera pa. Pero yo digo que si vos no le apretás en el bolsillo a la gente también, Jean Paul, no aprende, ni no va a aprender, porque seguimos cometiendo los mismos errores, seguimos. El tema del territorio Esperanza 3, por ejemplo, está 60 cargas de Túmbaro, Guerajala y Tirumbo. 60 cargas. Recuperamos el dispensario, hasta hoy día no podemos todavía decir que ya nosotros logramos hacer ese trabajo.
2: Y creo que también incluso ellos van a ser favorecidos con estas obras de la duplicación de Tapetuyá, porque finalmente les toca ahí más o menos de cerca. Yo creo que tal vez cuando, una vez que estén más avanzadas las obras, a lo mejor ellos ya no tendrían más ese inconveniente, ¿verdad?
6: Justamente.
2: ¿Qué se sabe?
6: Sí, justamente ese punto también hablamos, porque el puente que se está haciendo ahora, hace 15 días se redactó una nota al Ministerio de Obras, porque el puente que se estaba haciendo no era acorde al desagüe donde iba el cauce. La gente es ojo todo chocada, puente, la muro, oreja, upa, yeguta, oreja, pepe, la roya, jugapata, y oreja la gente. Entonces, ¿qué hicimos? Hicimos otro trabajo de campo, acompañamos la comisión, hicimos una nota, y la nota ya está en el Ministerio de Obras para que pueda venir algún arquitecto o alguien para que pueda verificar lo que ellos dicen para poder intervenir, ¿verdad? Ojalá que se intervenga, y justamente ese proyecto también les beneficia a ellos. Han ido empeorando el año de situación, pero ahí el gran problema es también el tema de las basuras, Jean Paul. Por todos lados es la misma cosa. Tenemos bonanza, bonanza, ya huereco 24 de octubre y Cotecuera completo, 24 de noviembre, San Cayetano, Yayuina, Umiango, todo inundado.
2: Tarumandí,
6: Peñatilla. Sí, en Tarumandí le tenemos también a los pueblos originarios. Yandeyareco, bebé, comunidad indígena. Tarumandí, Miguaponundí, La Virginia.
2: La Asunción.
6: Sí, ellos están en agua y justamente ellos también están en el proyecto de prevención de riesgo. Entonces, Virgen de Cadacupé, de los Milagros, Itapuamí, que es una palangana. 15 de mayo, la misma cosa. Cerro Poté, Triunfo, que también están en ese tema. Entonces, son 26 lugares donde ya nosotros informamos. Tenemos el mapa que ya te facilité la vez pasada, donde está bien descrito toda la cantidad de familia y todo. Entonces, ya, en Bunte Mañanteco, Añañemoí, unidos, porque yo sola, ni tampoco solo el ejército, ni el hospital no van a poder. Todos tenemos que ser, y más todavía la gente que es afectada. Y cuál la humoya araña en el día ahí. Por eso es lo que nosotros siempre optamos por trabajar con las comisiones. Siendo que está la comisión informante, la marcante, nada, hecho, pero yo quiero que los miembros de las comisiones empiecen a trabajar y busquen ayuda. Nosotros siempre damos respaldo. Alanda y castuitaro cumplir o y no andar dolores coinando abastecer.
2: Finalmente sé y me consta que suelen hacer gestiones a través de tu dirección, ¿verdad? Para algunos insumos que se suele dar a estos grupos, ¿no?
6: Así mismo, tratamos, siempre tenemos el acompañamiento del intendente por medio de la directora de gabinete, Tania, ¿verdad? Que siempre está al pendiente, y más todavía la gente de la SEM. Es Escuela Laurel Aruña Saingobé, porque ellos son los que más rápido nos traen lo que necesitamos, que son chapas, colchones, víveres, en algunos casos hasta pañales para criaturas o mejores. Entonces, prácticamente el trabajo también se vuelve más y fortalecer con la directora Molante, ayudar ya a Pecha, pero cuando ellos están en ese tema de que se le inunda ya parece algo sencillo, pero ellos también son parte de nuestra familia. Ahora la ley que le acompaña a los animales también, gracias al oficial Carlos Miguel, que es un luqueño que está en lucha también, cuando oye respeta mía ya, pero te también desde el territorio acompañamos ese proyecto con el oficial, hablamos con él, le visitamos. Toda es una cadena, Jean Paul, toda una cadena de Yareco. Y esa cadena se debería de no soltar, pero lastimosamente ya tenemos que ser realistas. No todos colaboramos, no todos estamos pendientes. Acá tenemos nosotros el trabajo realizado. Yo te voy a dar una copia. Este es el mapa. Si Dios quiere, también la radio puede publicar las zonas más afectadas que podrían ser de Luque, ¿verdad?
2: Bueno, y vamos a tener eso también en cuenta entonces cuando nos puedas pasar en digital, director.
6: Sí, así mismo. Y agradecidísima con ustedes siempre por estar pendiente. Estamos esperando las elecciones del otro domingo próximo. Instarle a la gente también que se vayan a participar, a elegir nuestras nuevas autoridades, quienes siempre tendrían que estar trabajando por el bien común de la ciudad. Y después la fiesta de nuestra Virgen, ¿verdad?
2: Sí, sí, sí. Sí.
6: Ñande Yeicuá, que sin lo divino no podemos. Nadie llena el espacio de nuestro Dios, de nuestra mamá María. Entonces, estamos en la lucha.
2: Repilla, dentro de mamá, pase a Yuina, ya.
6: A pilla lento. Man.
2: Bueno, sí. Directora, esperando de que puedan realmente tener el retorno de la gente, que puedan hacer y seguir las instrucciones que ustedes dan desde la dirección. Bueno, muchísima fuerza realmente y ojalá que la gente colabore principalmente con ustedes.
6: Sí, eso es lo que pedimos también. Por favor, limpien sus casas, sus patios, no tiren en los canales, por favor, no quemen las basuras. Hay gente que sufre de problemas respiratorios, que ahora, por ejemplo, con este cambio de tiempo, ¿verdad? Igual que la gente no aprende. Hay leyes que ya existen y no se cumplen. Algunos dicen, ya crean a la ley, directora. Dicen, no, las leyes que ya están, vamos a empezar a cumplir. Aupilla creata la bifalta, veramos. Y darle a ellos, ¿verdad?
2: Y a veces se hace una ley donde ya había una ley.
6: Otro punto otra vez que es, en vez de apretar para poder cumplir, están bajo y la yayapota y ya. Entonces, tenemos que desde donde nos toque trabajar y realizar, por más que no vamos a ser perfectos, lo mismo tenía antes de Oñón 10, Jean Paul.
2: Sí, así es. Bueno, Catupia, saludos a mí, la hace padrino.
6: Claro que sí.
5: Tano Barreto, sí.
6: Tanito, te envío un saludo enorme. Él quiere que alguna vez yo sea la presidenta, sí, del Teniente Herrero. Bueno, ella.
2: Va a tener su apoyo.
6: Yo sé que voy a tener su apoyo.
2: No, hay luego otra dama en la MUNI.
6: No vaya a ser malo, Tano. Estamos para ayudar. Un buen amigo. Le envío un fuerte abrazo también a los muchachos de la Liga Luqueña que siempre están al pendiente. Sí. Entonces, excelente. Y esperamos que el Teniente también el año que viene ya pueda alzar nuevamente la copa.
2: Bueno, estabas hablando de apriete, directora. Bueno, nosotros también queremos conocer tu aporte. Sabemos que de tu generosidad también. Por supuesto que cualquier aporte viene bien para las flores de la Virgen del Rosario.
6: Claro que sí. Te di 150, ya me están de con Haité, Jampon.
2: Muy bien. Sí. Liliana, por favor, entonces, 150 mil, la directora Ruth Duarte, entonces también su aporte.
6: Vamos sumando. Y a toda la ciudadanía, a disfrutar, a rezar mucho, a tratar de ser mejores personas sin dañarle a nadie. Ya falla y mi imitante Ovingo, pero Ondo Adela ya fallaba y este día.
2: Bueno, muchísimas gracias.
6: Gracias a ustedes. La oficina siempre está abierta para ustedes, para la gente que quiera buscar alguna ayuda. Siempre estamos. Así es que éxitos y vamos por más.
2: Muy bien, muy bien. Bueno, de esta manera entonces estoy saliendo. Ahora voy a salir. Me quiero ir también en turismo. Tenemos tiempo, ¿verdad? Sí, bueno, creo que sí. Sí, la. Hasta Yuye, directora. Bueno, permiso.
1: Hola. Ahora vamos un ratito aquí. Tenemos la visita ya de una candidata, hablando justamente, Ruth, de las elecciones que se vienen. Tenemos una linda visita aquí en la radio de la candidata Sheila Rodríguez. Sheila Rodríguez viene a traer también su aporte para las flores de la Virgen. ¿Qué tal, Sheila? ¿Cómo estás? Buen día, buen día. Ay, para todos los... Contanos un poco ¿cómo fue que te decidiste a candidatarte?
7: Yo hablo mucho, pero voy a tratar de resumir un chiqui. No, y nada, como luqueña, como digo, aunque nací y crecí en Luque, siempre me sentí muy arraigada a esta ciudad por estar en
4: estar siempre en el negocio de las joyerías, por así decir, mi familia tiene joyerías. También jugué hockey mucho tiempo, desde los 10 años acá en Luque, representando los colores azul y oro. Y toda esa identidad básicamente yo la tengo presente. Todo lo que es Luque siempre tuve muy arraigado en mi vida, y eso a mí me hizo darme cuenta de que ahí sentada desde mi casa no puedo hacer nada por mi ciudad. Entonces, como joven, yo soy una de las candidatas más jóvenes, creo que soy la candidata mujer más joven.
1: Más luego. Joven, ¿sí?
4: Sí, y yo dije, a mí me encantaría ayudar a Luque, y así fue como que me decidí y dije, yo quiero hacer algo más, porque claro, uno puede hacer ciertas pequeñas cosas ayudando desde
1: dentro de su
4: pueda,
1: comunidad,
4: claro,
1: todo
4: que
1: todo.
4: Que siempre sí. Hice eso, pero yo quería algo más grande, uh-huh. Quería hacer algo más grande por mi ciudad, y así fue como que dije, me tengo que candidatar, no quiero más seguir sentada viendo cómo todos están decidiendo por mí. Yo quiero ser parte del cambio, quiero también inspirar a otros jóvenes que de repente se animen a hacer esto, porque todos sabemos lo que está mal, todos vemos, vivimos lo que está mal, pero es importante que también podamos tomar acción sobre eso y ser parte del cambio.
1: Sí, muchas veces nosotros nos quejamos realmente de todas las situaciones y tenemos la oportunidad de hacer el cambio y no lo hacemos, embarramos más la situación, digo yo, porque muchas veces se creen astutos al negociar sus votos la gente, sin embargo están obstruyendo el futuro de nuestra ciudad, de nuestra familia, las oportunidades, porque le damos chance a las personas que negocian nuestra conciencia, ¿verdad? Y le dan esa potestad no dándose cuenta del daño que producen. Realmente da mucha impotencia. Yo también estuve candidatada en el periodo anterior, ¿verdad? Y en la preelección ya luego yo bajé los brazos. Porque vine de una pandemia en el que yo pensé que la gente iba a razonar,
4: más consciente,
1: pensar un poquito antes de vender su voto, de hacer ese mal procedimiento en las urnas. Uh-huh. Un momento en el que justamente Víctor ayer estaba diciendo, en el que todos somos iguales, tanto el que mucho tiene y el que nada, tiene la oportunidad de darle poder a un grupo de personas de gobernar y de hacer el bien, de hacer el cambio, ¿verdad? Pero no solamente el cambio en su entorno, sino realmente en la comunidad. Hay tanto que se puede hacer, pero es más lo que se roba de lo que se hace, ¿verdad? Bien. Y es el resultado de las malas elecciones que nosotros hacemos, ¿verdad? Así y nos creemos muchas veces que somos inteligentes al vender, a negociar, y no es así. Porque, ¿qué tanto puedes sacar de, qué sé yo, un 200, un 300, que es mucho, 50, 100, algunos por nada se van a votar, ¿verdad?
4: Sí,
1: y después están 5 años padeciendo, contando monedas, ¿verdad? Sufriendo muchas veces de situaciones de pérdidas, porque en las calles vos te vas a encontrar baches, se te descompone tu vehículo, ¿verdad? ¿Quién te repone eso? Y un montón de flaquelos que se van, la inseguridad que hoy tenemos, no hay buena iluminación, calles en buen estado, o sea, un montón de cosas que quedan pendientes siempre, que te prometen que siempre van a ir cambiando. Entonces, la gente tiene que entrar en conciencia. Ahora, a esa gente, ¿vos qué le decís, Sheila, para que se vayan a votar con conciencia este domingo?
4: Claro.
1: 4 de octubre.
4: Una cosa también es en la gente que se va a votar y elige mal, por así decir, porque como yo digo, ya tenemos que, yo elijo mucho y mi pensamiento es de que tenemos que cambiar un poquitito de aire, ¿verdad? Uh-huh. Tenemos un gobierno que lastimosamente ya nos demostró lo que puede hacer y no está llenando nuestras expectativas, y no seguir apostando por la misma gente.
1: Uh-huh.
4: Hay que apostar por la alternancia. Una buena democracia siempre se alimenta de eso, de que no siempre un mismo grupo esté en el poder. Solamente así uno va a poder hacer un poco de cambio y poder probar nuevas cosas.
7: siempre que la gente se anime un poco más a candidatarse también, porque yo conozco mucha gente que está harta de la política. Para mí fue muy difícil hacer política porque realmente la gente está harta. Hay mucha gente que te dice, no, yo no quiero saber nada, todos son iguales. Como digo,
5: ahí te paro un poquito, ahí muchas veces es peor esa situación, porque dice, a mí no me interesa, no me voy a votar, no me viene ni me va, no me afecta, dice, pero sí afecta.
7: Obviamente.
5: Tiene que realmente ser consciente que muchas veces esa poca participación de la gente que ya está hastiada, cansada, y va a seguir sucediendo porque ellos no están dando de su parte para que eso se frene.
7: Así mismo, está mucho la gente que vende su voto inconscientemente o conscientemente, pero tratando, o sea, como vas a ver que todo va a seguir igual, o sea, no va a cambiar nada. Si ya tuvieron cuántos años para poder cambiar y no hicieron absolutamente nada, seguimos mal y yo creo que estamos peor luego. Entonces, ese es un punto, y el otro punto es la gente que lastimosamente está harta y cansada y no se va a votar.
5: No se va a votar.
7: Porque si vos no te vas a votar, alguien se va a ir a votar por vos.
5: Claro, también.
7: No es, así como dijiste hace rato, somos todos iguales a la hora de ir a votar.
5: Sí.
7: Cada voto cuenta y cada voto es, como yo digo, nuestra voz.
5: Sí.
7: Nuestra voz de decir, estoy disgustada, no me gusta esto. Porque uno se puede ir a elegir el candidato que más le guste, pero también se tiene que ir a votar. Ya sea en blanco, nulo, lo que quiera, pero ir
5: pero
7: a votar.
5: Pero hay tantos candidatos que a elegir, que ir a votar en blanco también.
7: Claro,
5: yo creo que,
7: hay que saber
5: hay
7: diferenciar.
5: Hay gente que realmente vale la pena, que podríamos apostar, ¿verdad? Por gente
7: así
5: nueva. Bueno, estamos muchas veces cansados, hastiados de las mismas promesas, mismas situaciones, pero en algún momento tiene que cambiar. Pero si nosotros no hacemos ese paso importante de hacer una buena elección, no va a suceder.
7: Así
5: mismo.
7: No
5: va a suceder. Y caemos en el tema del que mucho tiene, más va a tener, y el que menos tiene, cada vez menos va a tener.
7: Así
5: mismo.
7: Hoy
5: día todo sube y el sueldo, como dice, es lo mínimo que una persona necesita para subsistir, cada vez rinde menos.
7: Así mismo.
5: Y esa situación yo creo que se puede cambiar. Es un país tan tan rico, tan lleno de situaciones maravillosas, que solamente unos pocos se están aprovechando de eso.
7: Así mismo.
5: Y nosotros somos los que le damos el poder. Entonces, Sheila, desearte todo el éxito para el 4 de octubre. Un mensaje más para la gente.
7: Sí, claro. Lo que yo siempre digo es que no perdamos las esperanzas. Yo decidí no perder las esperanzas. Para mí también es difícil mantenerme acá en pie, como se dice, en esta lucha, en este ideal. Pero yo, como siempre digo, soy de las utopías, por así decir. Yo sé que lo imposible puede pasar. Si alguien dice, no, esto nunca va a cambiar, yo digo, yo voy a hacer que cambie. Yo soy luqueña de corazón, luqueña de nacimiento, amo mi pueblo y quiero realmente darle esa oportunidad a mi pueblo de que pueda volver a creer. Yo sé que soy una sola persona, pero de mi parte yo les digo, espero estar a la altura si llego a la Junta Municipal para trabajar por mi pueblo y darle lo que realmente merece. Así que este 4 de octubre salgamos a votar, salgamos todos a votar, no perdamos las esperanzas. A mí me van a encontrar en la lista 5, opción 5 para la Junta Municipal, y también me pueden seguir en redes, estoy como Sheila Rodríguez 11, ahí pueden encontrar todas mis propuestas. Como digo, mis propuestas no son te voy a solucionar todo en un segundo o mañana ya vas a ver el cambio, pero tengo una hoja de ruta bastante linda y bastante factible de hacer con cosas que yo puedo hacer como concejal, y para justamente no mentir luego. No te voy a decir que te voy a solucionar todo, pero hay tantas pequeñas cositas que se pueden hacer que ya van a aportar algo a la sociedad. Y como digo, si también quieren escribirme a través de redes o pedirme mi número y conversamos un chiqui, también les puedo pasar todas mis propuestas detalladas.
5: ¿Podrías nombrar tres de los problemas urgentes que resolverías de repente estando en la junta?
7: Sí, yo creo que el tema de la limpieza.
5: El
7: tema de la limpieza, es el tema de la basura, creo que es algo que se puede resolver bastante rápido. Como digo, una de las ideas que yo tengo y una de mis propuestas es, en uno, luego controlar más, ¿verdad?, la empresa que está recolectando la basura. En otro, hacer un poquito más de conciencia también a la gente a la hora de la basura. Tratar de eliminar los vertederos clandestinos. Eso también es bastante factible y bastante rápido de hacer. Y también acá en zonas de mercado, zonas del centro, se pueden poner en contenedores grandes, sí, que yo he visto en otras ciudades que hacen, para que las basuras no estén en la vereda. Porque como digo, capaz pasa el recolector, pero no sabes si hoy, mañana, cuándo. Y mientras vos estás esperando que pase, la basura sigue en tu vereda y eso es completamente insalubre para todos los que caminan
1: por ahí. Un problema que se suscitó con esta cuestión de la vereda unificada, por ejemplo, es que se quitaron todos los portabasureros,
7: sí,
1: y muy pocos son los que tienen, y la gente pone en las veredas,
7: sí,
1: las bolsas, y cuando llueve y hay un raudal, eso lleva,
7: sí,
1: y empieza el caos.
7: Exacto.
1: Y hay mucha gente que sufre. Yo tengo personas que de repente me llaman desesperados en pequeños días de lluvia, imagínate con todo lo que nos espera con este fenómeno que se viene, ¿verdad? Entonces esperemos que la gente realmente tenga conciencia y colabore también.
7: Claro. Entonces, como digo, un basurero así grande, un contenedor gigante donde por cuadras puedan llevar la basura, eso sería genial. Así mientras esperan, no tenemos la basura ahí enfrente.
1: Sí.
7: Y eso, como digo, es una práctica que funciona en muchas partes del mundo.
1: Uh-huh.
7: Y creo que acá también se podría poner, no requiere una inversión demasiado grande, no necesitamos demasiados y creo que va a solucionar un poquitito y alivianar ese problema, como digo, para que la gente no esté pasando eso de caminar entre la basura, para que los animalitos no estén tampoco ahí rondando y rompiendo todas las bolsas, porque también he visto eso. Entonces creo que
1: sí,
7: son
1: porque
7: problemitas
1: que sacan
7: chiquitos.
1: Todos los del mercado, por ejemplo, sacan todo en la calle, están ahí,
7: claro,
1: si no pasan. Y se
7: porque no
1: todo,
7: tienen de otra, pues, como yo digo,
1: sí,
7: al ciudadano no le puedes culpar de mucho.
1: Claro.
7: Porque son las autoridades las que tienen que poner el orden en la ciudad. Para eso vos estás pagando tus impuestos y ellos te tienen que rendir a vos cuenta y hacer que las decisiones que tomen sean efectivas. Y para eso la gente que está arriba tiene que estar preparada. Vos no podés querer darle a tu pueblo algo bueno si vos mismo no sabes qué es bueno o malo, o si vos mismo no estás preparado para el cargo que estás ocupando.
1: Uh-huh.
7: Por eso no es yo quiero hacer nomás, es yo sé cómo se hace,
1: uh-huh,
7: y yo voy a hacer esto.
1: Excelente. Y bueno, Sheila, vos te acercaste a la radio para poder dar tu aporte para las flores de la Virgen.
7: Así mismo,
1: trae que ¿de cuánto estamos
7: aporte.
1: Hablando?
7: Bueno, creo que todos están diciendo, así que voy a tener que decir nomás, ¿no?
1: ¿Sí?
7: Pero sí, traje 300.000 guaraníes.
1: 300.000 guaraníes.
7: Sí.
1: Ahí está, perfecto. Sheila, te agradecemos muchísimo la visita. Ay, tengo...

0: Ahí estamos, Sheila Rodríguez, entonces 300.000 guaraníes para las flores de la Virgen. Muchísimas gracias por tu visita. Te deseo el mayor de los éxitos para este domingo.
1: Muchísimas gracias a ustedes y que estén bien, así que que nuestra Madre Santa también nos bendiga a todos los luqueños y nos dé esa sabiduría de poder elegir bien para que podamos realmente tener una mejor calidad de vida y realmente volvamos a recuperar, como se dice, ese orgullo que de repente se está perdiendo y esa esperanza.
0: Espectacular. Muchísimas gracias, Sheila.
1: Muchísimas gracias a ustedes y gracias a todos por escucharme.
0: Sheila Rodríguez, lista 5, opción 5, le van a encontrar entonces en...
1: Así mismo, lista 5, opción 5.
0: Ahí está, una cara bonita ahí en la pantalla y ya van a saber que es ella. Ahí está, perfecto. Vamos ya en breve con Jean Paul nuevamente, Eder. Sí, vamos a la pausa y luego...

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0: Está Jean Paul.
1: Sí, muchas gracias. Estamos hablando acá de Estados Unidos, justamente. Bueno, estoy aquí en la dirección de turismo. Estoy con la directora Claudina Leguizamón, justamente. ¿Qué tal? ¿Cómo está para la FM Azulero? Buen día.
2: Buenos días, Jean Paul. Buenos días a la amable audiencia de la Radio Azul y Oro.
1: ¿Qué tal? Ya recuperada, vinimos a visitarte, nos contaron que estabas un poco enfermita, vos lo corroboraste también. Bueno, ¿qué tal ahora?
2: Y ahora estoy en una etapa de recuperación todavía. La verdad que viene muy fuerte los problemas respiratorios hoy en día. Uno tiene que reposar, creo que más o menos es un nuevo virus que está apareciendo, que está emergiendo ahora mismo.
1: Bueno, estamos ya en la etapa final, digamos, de esta gestión. ¿Qué se puede decir al respecto, directora?
2: Y sí, prácticamente estamos ya al final. Quedaron muchos proyectos en el tintero, ¿verdad? Pero que están plasmados ya eso. Capaz de que más adelante se puedan realizar esos proyectos muy importantes para nuestra ciudad. Porque Luque realmente es acto para hacer un destino turístico, muy deseable, muy importante para muchas personas, porque tenemos todo. Tenemos historia, tenemos arte y tenemos también los lugares que realmente son dignos de ir a recorrer. Y lo que nos beneficia también es que estamos cerquita del aeropuerto.
1: También, sí, así es. Bueno, aprovechando, nomás quería venir ya a despedirte por tus últimas gestiones y, bueno, aprovechando un poco también para saludarte.
2: Sí, muchísimas gracias. Acá siempre trabajando por un Luque realmente mejor y siempre acá abiertas las puertas para la ciudadanía luqueña.
1: Y bueno, y para las instituciones educativas también, siempre estuvieron abiertos también para hacer recorridos y todo eso.
2: La verdad es que sí, tuvimos bastante visitas a las instituciones educativas, no solo en la ciudad de Luque. Tuvimos visitas de Ciudad del Este, tuvimos visitas de Valenzuela, Asunción. Muchos visitantes tuvimos este año.
1: ¿Cuáles fueron los lugares que más, digamos, les gustó a los visitantes?
2: Y siempre para los estudiantes es la Conmebol, el Museo de la Conmebol.
1: Que es realmente interesante.
2: Sí, así mismo. Y otro también que es el taller de la filigrana.
1: También, sí. El luqueño, bueno, evidentemente por las construcciones no se pudo acceder a visitar,
2: ¿no? No, la verdad que me pidieron bastante, porque dentro del cronograma siempre figuró lo que es el estadio del Sportivo Luqueño, pero lastimosamente está en refaccionamiento y no pudimos visitar este año.
1: Bueno, y también, por supuesto, de las fiestas patronales, que también para que la gente venga, concurra, visite, conozca.
2: Sí, les invitamos que vengan a las fiestas patronales de Luque. Y tenemos mucho que mostrar, tenemos danza, tenemos también lo que es la iglesia, que es un patrimonio cultural muy importante. Ah, justamente eso me olvidé de comentar, vinieron gente de Brasil la vez pasada que quisieron conocer lo que es nuestro santuario y estuvieron de visita también acá.
1: ¿Cómo hace la gente para digamos, conocer más sobre la parte turística de Luque?
2: Estamos realizando agendamientos, ¿verdad? Ellos se agendan en un número que damos de WhatsApp y nosotros coordinamos el día en que vamos a visitar todos los lugares históricos, como es el santuario, la peatonal, el mausoleo.
1: Bueno, gracias, directora. Y bueno, aprovechando un poco también, estoy visitándole a todos los directores, bueno, para el aporte para las flores de la Virgen. No sé si sabes, conoces que anualmente siempre la FM Azul y Oro hace el llamado a todos los feligreses para la colaborar con las flores de la Virgen.
2: Sí, por supuesto, siempre, cada año colaboramos.
1: Bueno, ¿de cuánto va a ser el aporte, directora, para poder registrar?
2: 300.000.
1: Muy bien. 300.000 guaraníes, Liliana, por favor, si podemos anotar también entonces de parte de la directora Claudina Leguizamón y familia, ¿no?
2: Y familia.
1: Muy bien, muchísimas gracias, directora. Bueno, ¿algo más que quieras destacar con relación a esta, a tu dirección?
2: Y no me queda más que agradecer por estos 2 años que estuve, y siempre abiertas las puertas para todas las personas que quieran visitarnos y saber más sobre los lugares turísticos de nuestra querida ciudad de Luque.
1: Bueno, muchísimas gracias.
2: Muchas gracias a vos, Jean-Paul.
1: Bueno, así estuve entonces también aquí en la Dirección de Turismo de la Municipalidad de Luque, Liliana. Ah, otra cosa, ya aprovechando también, sí. Ya hay equipo confirmado, acaba de avisarme también Tano. Sí,
0: ya en breve nos ponemos en contacto también con Tano.
1: Muy bien.
0: Sí, también la venta de las entradas también ya alzaron. Es espectacular.
1: 50.000 dice el precio. Puede sí. ser.
0: Bastante.
1: He visto 50.000 preferencias, 30.000.
0: 50.000 preferencias, gradería norte, que es el que les va a tocar de visitante, 30.000 guaraníes.
1: Qué bueno.
0: Precio fin de mes y sí, por lo visto. Menores de 12 años pagan 10.000 guaraníes en todos los sectores.
1: Sí.
0: También ventas online, www.tuti.com.pi. Ahí está. Copa Paraguay, octavos de final. Olimpia se enfrenta al Sportivo Luqueño. Bueno, ya en breve vamos a irnos con el relator del pueblo, que hace vibrar a la audiencia, ¿sí?
1: Sí, Jorge Daniel Tano Barreto, el número uno de Luque,
0: en breve vamos
1: y lo digo
0: a ir
1: yo.
0: Con él. Y también con lo que aconteció en la Liga Luqueña también, que terminó el partido. ¿Cómo era que dijiste? O paré.
1: Sí. Ahí también lo del capitán Andrés Infran.
0: Lo del capitán Andrés Infran también, para que nos pueda comentar un poco. Ahí está. Ya en breve nos ponemos en contacto. Vamos a ir a una pausa y ya retornamos nuevamente.
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0: terminar de leer los diarios. El Popular, hoy en tapa principal, trae, dice, y poner lenguaje decente entre sacerdote y la profe. Marche confesión para los dos. La política prendió la mecha. No me tientes, chismosa, soltó el cura. País, sé con quién te metes. Y ella le dijo, borracho. Le dijo al país. Bueno, la top empresaria Pao Ruiz oicó pescando por el río. Ando falta y ñañalas que dicen que en realidad anda tras alguien, tirándole la liñada. ¿Mentira o verdad? Según ella, no persigo a ningún pescador. Hey. Y bueno.
1: Qué malo que son.
0: Ñañalas. Hey, no. Ñañalas. Bueno. Dera, jaete voy pelota número 5, mae. En Miami, tumor de más de 7 kilos. Oye, peaba de una joven de 24 años. 7 kilos. Qué gusto bajar 7 kilos de una, ¿verdad? Bueno, uno de ellos estaba obsesionado por su ex. Se entregaron sospechosos de crimen en el cementerio. Tremendo esta situación que pasó en Eusebio Ayala. Y se encontró el vehículo acá en Luque. Luque Pellegrín. Ayer. Ah, no, es parece, ¿verdad? Bueno. En contratapa de Popular dice, Alfaro pondrá lo mejor ante Colombia. Gustavo Alfaro, entrenador del Albirroja, prepara lo mejor que tiene para el amistoso del próximo viernes ante Colombia en Estados Unidos. El profe Gus sabe que será un duelo de alto voltaje ante los cafeteros y la idea es encadenar otro triunfo. La acción peloteril de fecha FIFA se vivirá por canal los canales, dice. Cuejé, Ñandalbirro volvió a la Acti Peloteril con un entrenamiento desarrollado en las instalaciones de la Aipo Episcopal High School, donde continuidad a los trabajos con miras al segundo amistoso de esta fecha FIFA. Con el compromiso ante los cafeteros cada vez más cerca, el cuerpo técnico encabezado por el profe Gus aprovechó la jornada para seguir trabajando distintos aspectos físicos, técnicos y tácticos de los muchachos. La actividad de la víspera comenzó con una rutina pureta en el gimnasio y posteriormente se trasladó al campo de juego con ejercicios de activación coordinativa y juegos de posesión del esférico. Esta primera parte estuvo a cargo de los preparadores físicos Sergio Chiarelli y Pedro Arbelaiz. Los porteros Catu cumplieron con una rutina de ejercicios específicos del puesto junto con el preparador de arqueros Diego Carraza para luego integrarse a los trabajos grupales. Posteriormente el plantel desarrolló trabajos tácticos específicos y cerró la jornada con fútbol en espacio reducido bajo las indicaciones de Gustavo Alfaro acompañado por Carlos González.

0: González, Claudio Cristofanelli y Alejandro Mano Grasso. Por lo que informaron al Popu desde USA, el profe prepara varios cambios para medir a Colombia y tendremos un equipo A para hacerle partido a los pitucos cafeteros. Y dice, Cerro se juega al todo o nada por el trofeo que les esquivó Rubio Ñu, rival del Ciclón en la Copa de Todos. También trae hoy máxima 23 grados, mínima 19 grados, fresco a cálido, cielo mayormente nublado, vientos del sur, lluvias dispersas con ocasionales tormentas eléctricas. Mañana máxima 26 grados, sube un poquito más, mínima 17 grados, fresco a cálido, cielo nublado, a parcialmente nublado, vientos del sur. No marca más lluvia, así que ya hay cocoala, upe. Bueno. En páginas interiores, sí, hay que lavar la ropa. A menos llega. A ver, pillado en casa ajena, Luque, corresponsal Uñato, fue sorprendido por el dueño de casa, donde entró para robar y terminó preso. Se trata de Rodrigo Osvaldo Torres Montiel, de 35 años, que fue sorprendido en el patio de una casa el lunes a la noche en Isla Abogado, donde ingresó saltando el cerco con intenciones de realizar hurto dentro del domicilio por el dueño de la casa, que ordenó a la policía. Bueno, creo que en cuanto a lo que se refiere, es así. Bueno, es lo que trae Popular en tapa contra tapa y páginas interiores hoy miércoles 30 de septiembre del 2026.
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0: Bueno, tradicionalmente ya tenemos la visita de la señora Nilda y por supuesto, infaltable, ella ya está llegando con su aporte aquí a la radio. ¿Qué tal, Nilda? ¿Cómo estamos?
1: Bien, lo más bien.
0: ¿Y cómo te enteraste que tu esposo vino ya a traer su aporte? Te chismosearon por ahí. ¿Cómo está, Yanilda?
1: Lo más bien.
0: Qué bueno. Bueno, Yanilda está trayendo su aporte en nombre de sus nietitos, Huguito Rolón, Fabi y Ceci Medina. Yanilda, muchísimas gracias. ¿Cómo anda todo?
1: Bien, lo más bien.
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0: 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Muchísimas gracias. Gracias a la familia Medina, a todos, siempre por el aporte que dan a la Virgen.
1: Bueno, muchísimas gracias.
0: Gracias a ustedes. Muchos saludos.
1: Gracias.
0: Bueno, gracias a toda la gente que quiera colaborar con las flores de la Virgen, que no puedan llegarse como Yanilda que viene, ¿verdad? Pueden hacerlo a través de Alias. Tenemos el 0992-31-2096 para transferencias. Entonces, muchísimas gracias, Yanilda. Todos pueden llegarse hasta la radio también. Estamos aquí hasta las 10 ya. Tenemos media horita más y después pueden venir con los muchachos también, pueden dejar sus aportes correspondientes. Muchísimas gracias. Bueno, nosotros vamos a ir al contacto con Tano, Jorge Tano Barreto, que nos cuenta un poco la situación del capitán Andrés Insfram y también con respecto al Sportivo Luqueño, que mañana juega por Copa Paraguay. A ver, Tano. Dijo que se iba a conectar por Cliam. A ver, Tano, estamos esperando tu contacto. ¿No se conecta? Bueno. Ahí está, bueno, ahí ya está. Bueno. Jorge Daniel Tano Barreto.
2: Hola.
0: El relator del pueblo, ¿qué tal? ¿Cómo estamos?
2: Buen día, María Liliana Santander de Ortiz. Un gusto saludarte.
0: No, ya no se usa con más y tampoco soy de Ortiz. No, ya no se usa más eso.
2: A la pucha.
0: No, nunca lo usé. Antes cuando
2: Jean Paul.
0: Podía usar, ¿escuchaste? No usaba, ahora menos.
2: Escuchaste, Jean Paul, te están negando al aire.
0: No, yo no le estoy negando, dijo que ya no se usa ese...
2: Jean Paul, soy un soldado caído, Jean Paul. ¿Cómo está, Lili?
3: Gracias.
0: Todo bien, ¿y vos, Tano? ¿Cómo andamos?
2: Bien. Acá preparando ya lo que va a ser la cobertura de mañana, juega la tercera potencia del país. Ojalá sea una linda presentación y se pueda lograr la clasificación en la siguiente fase del partido, que no va a ser nada fácil, sabemos eso, ante Olimpia. Antes, quiero tocar lo referente al capitán Andrés Infran.
0: Sí, contanos
2: dónde
0: cómo va eso.
2: Ayer se hizo oficial la información, una información que ya hace bastante tiempo nosotros lo veníamos manejando, pero para no ser irresponsable y también de paso complicar las negociaciones y el anhelo y el sueño de los hinchas del capitán Andrés Infram, preferimos, a pedido de nuestro querido amigo el capitán Infram, mantenerlo en silencio, en secreto, hasta que se pueda hacer oficial, ¿no? Porque era la parte más importante, ¿no? Esperar que esto se pueda rever. Y finalmente ayer una delegación que encabezó el intendentable Ugi Farías, junto con el concejal municipal Juan Ángel Marecos, el concejal departamental Javier Marecos, se hicieron presentes en el local de la sede social del Club Capitán Andrés Infran para personalmente hacerle llegar la linda noticia a gran parte de los socios, hinchas, simpatizantes del Club Capitán Andrés Infran, que se hicieron cita anoche ahí al costado del supermercado Virgen del Rosario para que puedan ser testigos de la resolución, de la revocación de la sanción que impuso el Tribunal de Justicia Deportiva de la Unión del Fútbol del Interior al Capitán Andrés Infran, y que ellos en su momento habían apelado y que se había rechazado, y bueno, tocaron puertas, hicieron lo humanamente posible. En esto hay que destacarlo, el presidente Ricardo Rodríguez, el mismo anoche en su alocución mencionaba a las personas que él creyó era necesario nombrarlos, porque hicieron un gran trabajo para que esto se pueda revocar. Inclusive llegaron hasta la Secretaría Nacional de Deportes junto al ministro César Tigre Ramírez, que también le recibió muy bien. Entonces finalmente se pudo dar esto. El capitán, poné la polca del capitán Infran, el señor operador. Sí se puede. ¿Qué te pasa? Bueno, así está el panorama. Celebra, está de fiesta, días antes de una de un nuevo aniversario del capitán Andrés Infran. Están llegando también próximamente las patronales de Cañada San Rafael. En fin, hay motivos para celebrar en Cañada San Rafael, Lili.
0: Está espectacular la noticia, Tano. Realmente excelente.
2: Excelente. Sí, la verdad que sí. Y ya la resolución es parcial. Vale esto mencionar, es parcial la resolución. Se levanta solamente el descenso. El resto queda así como...
0: Es lo más importante para ellos eso.
2: ¿Perdón?
0: Sí, es lo más importante ellos. Sí.
2: Claro, el resto continúa igual. O sea, que la suspensión de la cancha por un año, la sanción económica, la suspensión de un par de jugadores. Pero bueno, digo yo, a partir de esta revocación de la sanción de la pérdida de categoría, el pueblo de Cañada San Rafael, los hinchas del capitán Andrés Infran, van a tener que apoyar bastante a la institución, al club, porque seguramente habrán cuestiones económicas que ellos van a tener que
0: afrontar,
2: solucionar, sí, y cubrir, y bueno, yo creo que con esta linda noticia el pueblo de Cañada San Rafael se va a poner a tono, ¿no?, para ayudar a su club.
0: Así mismo, Tano, y también entrar en conciencia a todos aquellos que hicieron esta situación, ¿verdad? Esta gente inadaptada, hay que tratar de evitar ya este tipo de situaciones, y que realmente el fútbol sea una ocasión de ir a compartir en familia, porque realmente es triste todas las situaciones que se dan por estos inadaptados, cuando uno ve gente corriendo con criaturas en brazos, en situaciones así, realmente rompe el corazón.
2: No, totalmente, y ya como mencioné en su momento en Infotano meses atrás, humo blanco para Cañada San Rafael. Hay una alegría total en Cañada San Rafael, sí. Los hinchas del capitán Andrés Infran, que hasta horas de esta madrugada estuvieron celebrando en su sede social, y bueno, no es para menos, ¿no? Y es bueno resaltar, Lili, el mismo Ugi Farías y Juan Ángel Marecos y Javier resaltaban de que no era una cuestión política lo de anoche, ¿no? Anoche estaban allí celebrando, festejando liberales y colorados, hinchas del capitán Andrés Infran. O sea que eso hay que aclarar bien, de que no formó parte de una cuestión política, y lo dijo muy bien Ugi Farías y lo resaltó, pero lo lindo era ver la cara de felicidad de los hinchas del capitán Andrés Infran, y así como bien lo mencionabas, esto le tiene que servir de un aprendizaje a los hinchas del capitán Andrés Infran, porque ellos tienen un historial que proteger, una historia grande detrás. Entonces también tiene que ser consciente, ¿no?, aquel hincha que va a la cancha y de repente se desubica, se le va la onda, como quien dice. Entonces que le sirva, y mucho esto, al capitán Andrés Infran y a los otros clubes, a las otras entidades que están en el ojo de la tormenta, bajo la lupa, que esto sea el comienzo de cosas positivas, ¿no? Porque el capitán Andrés Infran, yo creo que es uno de los clubes más importantes en la Liga Luqueña de Fútbol, y esto seguramente le va a servir para que el próximo año entren con todo a buscar otro título para su enseña. Entonces, las felicitaciones para todos los hinchas, socios y grandes amigos que tenemos en Cañada San Rafael, ahí en el club capitán Andrés Infran, Lili.
0: Ah, no, buenísima noticia. Entonces, muchas felicidades para Capi. Y bueno, gracias, Tano, por tu contacto. Mañana arrancamos.
2: ¿Qué me está echando?
0: ¿Eh?
2: ¿Me está echando?
0: No. Algo más que quiera.
2: No, claro, me falta lo de Luqueño, pero si no te interesa, cortamos.
0: Sí.
2: No, pero si no te interesa, cortamos.
0: No, claro que sí, me interesa.
2: Sí, bueno, ¿te interesa saber cómo formaría Luqueño?
0: Sí, me interesa ver qué cambios va a haber.
2: ¿A vos te interesa, Adel García?
3: Y sí.
2: Ah, bueno, ahí está. Bueno, Campisi en el arco.
0: Ajá.
2: Barreto, mi pariente.
0: Ahí está.
2: Brizuela o Díaz, pero todo da a entender que Brizuela va a arrancar haciendo dupla de centrales con Wisniewski. Y va a aparecer por el carril izquierdo Axel Balbuena. Este es el equipo que entrenó antes de ayer y también el día de ayer. Fernando Benítez, Aldo Maíz y Giovanni Bogado. Y la vuelta de Marcelo Ojeda desde el arranque. El delantero, el 9, que no es tanto así, no es tan 9 últimamente. Ajá. Iván Maggi, que tiene que mejorar muchísimo su rendimiento. Maggi,
0: ¿qué será que le pasó a Maggi, Tano?
2: ¿Cómo?
0: Se contagió de los muchachos, parece.
2: No
0: Maggi, en esta segunda etapa.
2: Y no sé qué
0: etapa,
2: le anda pasando, no sé al muchacho. No sé si ya se creyó el ídolo máximo, pero está lejos
0: de lo que fue su
2: nivel.
0: No creo que pase por ahí, sino por el hecho de su incapacidad ahora también de poder tener resolución, no, porque eso es lo que...
2: Por eso te digo, cuando el técnico no tiene el control total de su plantel, ocurren estas cosas. Cada uno juega a su manera, es egoísta, sí, individualista. Sí. Cuando ya debió de tocar, no la tocó, y entonces trata de resolver todo solo, se complica la cuestión. Y a mí me parece que no deja de ser un jugador interesante siempre. Maggi, no sé si tiene algunas cosas en la cabeza ya para el siguiente periodo, el siguiente año, no sé, pero deberían de hablar con él.
0: Pero
2: porque él debería ser el referente del área.
0: En este plantel no le beneficia para nada, porque vos te das cuenta que lo que fue la apertura fue totalmente diferente de lo que es ahora, ¿verdad?
2: No, totalmente. Usted es muy inteligente, Lili. Usted sabe mucho de fútbol.
0: Observo mucho.
2: Sí, usted sabe muchísimo. Con razón que en el espacio...
0: Termino mi carrera de nutrición y ya voy a estudiar para director técnico.
2: Está espectacular, sí. Mira Liliana Santander, de director técnico.
0: ¿Qué es lo que te quiere?
2: Directora técnica y Jean Paul, asistente.
0: Sí, así es.
2: Bueno, ese sería el equipo para medir a Olimpia por Copa Paraguay el día de mañana en el Defensores del Chaco, con transmisión de Fútbol Total, Radio Azul y Oro Vive Producciones.
0: Excelente, Tano. Entonces nos reencontramos mañana.
2: Espera, que me falta.
0: Ay, ¿Qué
2: te me quieres echar?
0: Está
2: lo de la selección luqueña también.
0: Cierto. ¿Cómo fue que terminó? Viste que como yo estoy pues con mi cuestión de facultad y estoy aquí y allá, ¿puedes decirme qué pasó? ¿Cómo aconteció eso?
2: Ganó la selección luqueña por 1-0 en un partido parejo en la primera parte, los dirigidos por el profe Armando Chino Peña. Agazapados un tanto en su terreno, cediendo tal vez un poco más la pelota al equipo de Mariano Roque Alonso, pero Luqueña dispuso las mejores situaciones. Es más, se le anuló un gol, para mí legítimo, a la selección luqueña, pero bueno, a continuación luego vino el tanto de Matu Martínez, el goleador de este seleccionado luqueño en su primera fase, y con ese gol ganó, o estaba ganando 1-0 la selección luqueña a su similar de Mariano Roque Alonso. Cuando camino al vestuario, los jugadores de Mariano Roque Alonso lo llevan por delante. Hay videos que nosotros hemos captado, que ya me imagino habrán visto ustedes. Al ingresar al túnel, la terna de árbitros fueron atropellados casi en su totalidad por los jugadores Mariano Roque Alonso. Entonces ahí hubieron empujones, también creo que uno de los asistentes le puso el brazo en el pecho a uno de los jugadores, Mariano Roque Alonso. Eso enfureció más. Pensaron. Hola.
0: Hola, sí. Ahí
2: ahora sí. Sí, estábamos un poco en el fondo. Sí. Te decía, terminó 1-0, ganaba Luqueña, agresión al árbitro de parte de el plantel de Roque Alonso. Y bueno, estuvo ahí el presidente electo Oscar Servín para tratar. tratar de hacer respetar el reglamento que dice que agresión al árbitro es suspensión rotundo del encuentro. Sí, entonces, sí. Así lo hicieron. También se preocupó el presidente actual, Pablo Servín, que no estuvo presente en el partido, pero rápidamente enterado del tema, llamó por teléfono al hermano para tratar de hacer respetar el reglamento. Entonces, se suspendió el cotejo y tiene todo para quedarse con los puntos. Ayer, no sé si ya presentó la Liga Luqueña de Fútbol el pedido de puntos, que sí o sí va a ser seguramente para la selección luqueña, y con esto va a cosechar y va a cerrar con 9 puntos esta fase y va a estar midiéndose contra la selección de Lambareña en la siguiente fase. Este fin de semana no habrá fútbol, ojo, por el tema de las selecciones. Recién el siguiente fin de semana va a estar jugando primeramente en condición de visitante la selección luqueña de mayores ante Lambareña, y también destacar la gran victoria de la Sub-16 que ganó. Por fin ganó en su tercera presentación y clasificó segundo en su serie, pero va a estar siguiendo siempre a la selección luqueña de mayores y se va a medir contra la selección fernandina, contra la selección de Fernando de la Mora en su 16 y contra Lambareña en mayores. María Liliana, hasta aquí la información para Notimúsica Radio Azul y Oro 94.7.
0: Excelente, mi querido Tano. Muchísimas gracias por la información, por todo el resumen.
4: Hola, bueno. Liliana.
0: ¿Qué tal, Víctor? ¿Cómo estamos?
4: Bien. Bueno, con mucha información también para compartir con la audiencia de la FM Azul y Oro, una información sumamente grave e importante. Sí. Se acaba de publicar un comunicado oficial por parte de 9 de los 12 concejales o candidatos a concejales del Partido Colorado, llamado a la prensa nacional en defensa de la transparencia y respeto a la voluntad popular. Arnaldo Baeza, lista 1, opción 1. Quique Quintana, lista 1, opción 3. Ellen Núñez, lista 1, opción 5. Juan Ángel Marecos, lista 1, opción 6. Mario Pineda, lista 1, opción 7. Chito Ortiz, opción lista 1, opción 8. Pablo Pedroso, lista 1, opción 9. Cristian Gil, opción 1, opción 10. Y Josu Lurachi, lista 1, opción 11. Ayer, en horas de la noche, se realizó una reunión con entre los 9 candidatos. 8 en realidad estuvieron presentes. Mario Pineda no estuvo. Y Uy Faría. No hay precedente, yo no recuerdo, la audiencia nos puede ayudar, no hay precedente de que a 4 días de las elecciones municipales se genere un quiebre de tal manera en la lista 1, porque realmente es un quiebre. Hay una denuncia contra el equipo de Hank Kemper, Raúl Brunce y Raúl Salinas. Sí. Vamos a compartir, y ya tenemos también las imágenes para la gente que nos sigue a través de YouTube, lo que dice el comunicado. Comunicado a la opinión pública sobre posibles hechos de corrupción buscando alterar resultados electorales y la voluntad popular. Comunicado a la opinión pública sobre posibles hechos de corrupción buscando alterar resultados electorales y la voluntad popular. Señoras y señores de la prensa, ciudadanía en general, los candidatos a concejales abajo firmantes electos por la lista 1 del Partido Colorado y que brindan su total y pleno acompañamiento a la candidatura a intendente de Hugo Adolfo Farías Aquino ante la proximidad de las elecciones municipales, en donde se elegirán intendente y miembros de la Junta Municipal el próximo 4 de octubre de la ciudad de Luque, y atendiendo a nuestra responsabilidad como representante de la ciudadanía, realizamos públicamente este comunicado solicitando el esclarecimiento de situaciones concretas que consideramos deben ser investigadas y aclaradas por las instituciones correspondientes. 1. Esclarecimiento de las denuncias sobre un presunto esquema destinado a alterar los resultados electorales. Solicitamos el esclarecimiento inmediato de las denuncias y antecedentes que hacen referencia a la existencia de un presunto esquema destinado a alterar o condicionar los resultados electorales articulados por el apoderado titular distrital de la lista 1, abogado Julio César Núñez García, utilizando como mecanismo la inscripción de mesarios en nombres o nombre del partido Cruzada Nacional, donde en nombre del mencionado movimiento político designan a personas que simpatizan con los candidatos a concejales de la lista 1 por el partido Colorado. Lista 1, opción 2, Jan Kemper, entre paréntesis. Lista 1, opción 4, Raúl Grunze, entre paréntesis. Y lista 1, opción 12, Raúl Salinas, entre paréntesis. ¿Y quiénes forman parte del equipo político del senador nacional Derlis Maidana y el diputado nacional Rodrigo Gamarra, respectivamente? Por tal motivo, solicitamos la intervención inmediata del presidente de la Junta de Gobierno, entre paréntesis Partido Colorado, el señor Horacio Manuel Cartejara, y por su intermedio a las autoridades competentes para esclarecer estos hechos y que, de existir elementos que determinen responsabilidades, se proceda conforme a la legislación vigente. Dos, solicitamos la remoción del director departamental de educación, profesor Francisco Canata. Solicitamos igualmente la remoción del director departamental de educación, profesor Francisco Canata. El pedido obedece concreta y particularmente en relación a las denuncias y antecedentes vinculados con las extorsiones y amedrentamiento realizadas por el mismo a los docentes en varias ocasiones. En ellos, los mismos son obligados a acompañar al candidato a concejal por la lista 1, opción 2, Jan Kemper, y que sólo así mantendrán su rubro o ser cambiados respectivamente. Consideramos necesario que se determine con absoluta claridad todas las denuncias de extorsiones realizadas por el director mencionado anteriormente, bajo qué procedimiento fueron concedidas y si las actuaciones realizadas se ajustaron a las disposiciones legales y administrativas correspondientes. Exigimos que todos los docentes tengan el derecho de ejercer libremente sus funciones en los centros educativos y consideramos inadmisible que alguien sindicado de coaccionar y presionar a los maestros sigan en sus funciones respectivamente. Por tanto, solicitamos al presidente de la República, don Santiago Peña Palacios, y al ministro de Educación y Ciencias, señor Luis Fernando Ramírez, la inmediata destitución del director departamental de Educación, profesor Francisco Canata. Sigue diciendo el comunicado y en el punto 3, solicitamos la participación de observadores internacionales durante toda la jornada electoral en los 25 colegios electorales de la ciudad de Luque. Solicitamos que se garantice la presencia y el acompañamiento de observadores internacionales durante toda la jornada electoral en los 25 colegios electorales desde la apertura hasta la culminación del escrutinio. Esta solicitud tiene el propósito de garantizar la máxima transparencia posible y generar confianza en la ciudadanía respecto al desarrollo de las elecciones y el respeto de la voluntad popular. 4. Solicitamos a todos los partidos políticos la custodia y fiscalización del voto popular. Finalmente, hacemos un llamado institucional a todos los partidos políticos y movimientos que participan del proceso electoral para que ejerzan plenamente sus derechos de fiscalización mediante la designación de sus apoderados y veedores. La legislación electoral paraguaya reconoce expresamente estas figuras. Los apoderados tienen derecho a examinar las operaciones de votación y escrutinio, formular reclamaciones y recibir las certificaciones correspondientes. Asimismo, cada organización política que presente candidatura puede designar veedores ante las mesas receptoras de voto. Por ello, Solicitamos que ninguna organización política renuncie a su derecho de controlar y documentar el proceso electoral y la voluntad popular. Queremos que cada voto sea respetado. Queremos que cada acta sea controlada. Queremos que cada resultado pueda ser verificado. Exigimos claridad, transparencia y respeto irrestricto a la voluntad popular expresada en las urnas. Por último, los abajo firmantes reafirmamos y reconfirmamos nuestro total, absoluto y pleno acompañamiento al candidato a intendente por la lista 1, Partido Colorado, Hugo Adolfo Farías Aquino. Muchas gracias. Es lo que dice el comunicado. Y hay 9 firmas que no tienen nombre, pero que aparentemente son de los 9 que mencionábamos anteriormente: de Arnaldo Baeza, de Quique Quintana, de Ellen Núñez, de Juan Ángel Marecos, de Mario Pineda, de Chito Ortiz, de Pablo Pedroso, de Cristian Gil y de Josu Lurachi. Es terrible, repito, esto que se está denunciando y que denuncian 9 de 12 candidatos a Colorados. No hay precedente de tal denuncia. ¿Qué es lo que se denuncia en el comunicado? Para hacer un poco el análisis con la audiencia. Julio Núñez, apoderado general de la lista 1, de acuerdo a lo que dice, estaría utilizando como mecanismo la inscripción de mesarios en nombre del Partido Cruzada Nacional. O sea, Julio Núñez, que es el apoderado general de la lista 1, de acuerdo a lo que dice el comunicado, estaría utilizando como mesario la inscripción de personas que pertenecen al Partido Cruzada Nacional para designar a personas que simpatizan con 3 candidatos: con Hank Kemper, con Raúl Brunce y con Raúl Salinas. Entonces, ¿qué pasará en la mesa electoral? Voy a ejemplificar, Liliana, contigo, con Eder y con Jean-Paul. En la mesa 1 de un colegio se va a sentar Liliana Santander, que pertenece al Partido Colorado, pero que responde a la línea o de Hank Kemper, de Raúl Salinas o de Raúl Brunce. Sí. En esa misma mesa se va a sentar Eder García, sí, que figura como representante del Partido Cruzada Nacional. Pero, oh sorpresa, Eder García en realidad responde o simpatiza con la opción de Hank Kemper, de Raúl Salinas o de Raúl Brunce. Sí. Es lo que están denunciando. Y es el encargado Julio Núñez. Y se va a sentar Jean-Paul Ortiz. Sí. Jean-Paul Ortiz es representante del Partido Liberal. Ajá. ¿Qué puede pasar cuando Jean-Paul se va al baño? Porque son 12 horas prácticamente lo que tiene que estar un miembro de mesa, y a veces se levanta y se va al baño. Sí. Se queda el Partido Liberal sin representación. Ajá. Y además, los otros 9 candidatos a concejales del Partido Colorado dejan a merced de 2 miembros de mesa que simpatizan con el mismo miembro, en este caso con Hank Kemper, con Raúl Brunce, con Raúl Salinas. Es lo que denuncian los 9 candidatos. ¿Se está entendiendo, Liliana?
0: Sí, se entiende perfectamente.
4: O sea, es gravísimo esta situación, porque nunca había ocurrido. Repito, sí, no se había dado, por lo menos en la era democrática. Por eso que piden la intervención del presidente de la Junta de Gobierno, Horacio Cartes. Lo que también denuncian, que Francisco Canata, supervisor departamental de educación, está extorsionando a los docentes. O pebotá fulano, que en este caso la... Creo la que mención ya, que hace el comunicado es la opción 2, a Hank Kemper. O sea, creo, Liliana, vos sos docente, sí, de la Escuela General Aquino. Sí. O votás por Hank Kemper o te sacamos tu rubro.
0: Creo que esa denuncia ya venía de las internas.
4: Bueno, y ahora, sí, lo vuelven a hacer, sí, y piden la intervención del presidente de la República.
0: Sí.
4: y del ministro de Educación. O sea, es gravísimo. Le están diciendo a Santiago Peña, 9 candidatos a concejales. El supervisor Francisco Canata está extorsionando y utilizamos el sistema de educación, el rubro docente, para favorecer a Hank Kemper.
0: Sí.
4: O sea, a ese nivel se estaría manejando de acuerdo a lo que publican 9 candidatos a concejales. Después no se enojen con nosotros, ni con la radio, ni conmigo. El problema no es con nosotros, el problema es entre los colorados. Y también instan a los demás partidos a... Bueno, antes la supervisión, imagínate, el Partido Colorado, 9 candidatos pidiendo la supervisión internacional ante la desconfianza que existe de lo que podría pasar el domingo 4. O sea, ¿qué es lo que denuncian 9? Yo saco como conclusión 9 candidatos a concejales colorados y que no se respetaría la voluntad popular en el sentido de que los votos podrían no ser reales. Por eso piden la intervención internacional. Es lo que te dicen 9 candidatos a concejales. Solicitamos que se garantice la presencia y el acompañamiento de observadores internacionales durante toda la jornada electoral en los 25 colegios electorales, desde la apertura hasta la culminación del escrutinio. Esta solicitud tiene el propósito de garantizar la máxima transparencia posible y generar confianza en la ciudadanía, respeto del desarrollo de las elecciones y respeto a la voluntad popular. O sea que los resultados que podemos tener el domingo pueden no ser reales. Por eso piden la intervención internacional de observadores. Porque si estuviese todo bien, no habría mayores inconvenientes.
0: Sí.
4: Solicitamos a todos los partidos políticos la custodia y fiscalización del voto popular. O sea, también le piden a todos los partidos políticos a todos los partidos le piden la fiscalización y que si la gente de Cruzada Nacional se está sometiendo a esto, que ellos tendrán seguramente cómo comprobar. A mí, porque yo estoy recibiendo, Liliana, mucha información.
0: Sí.
4: Me están diciendo, por ejemplo, ¿cuál es el modus operandi?
0: ¿Cuál sería, justamente? Porque dije que todo es electrónico, pues.
4: Bueno, Liliana Santander es afiliada al Partido Colorado.
0: Sí.
4: Y va a estar en la mesa 1 de la escuela 110.
0: Sí.
4: Voy a ejemplificar nomás, no voy a dar datos reales para no complicarla mi fuente, pero para que se entienda.
0: Está dando datos reales.
4: Voy a dar ejemplos con datos reales en el sentido de que los nombres son ficticios, los locales sí son reales.
0: Sí.
4: Liliana Santander es representante como mesaria del Partido Colorado. Liliana se va a sentar en la mesa 5 de la escuela Bernardino Caballero Álvarez 110. Jean-Paul Ortiz es representante del Partido Cruzada Nacional.
0: Sí.
4: Pero Jean-Paul y Liliana, que son, esto es real.
0: Sí.
4: ¿Qué sos vos con Jean-Paul, además de compañero de trabajo?
0: Somos novios, sí.
4: Son novios, son parejas.
0: Sí.
4: Entonces, oh sorpresa. Liliana del Partido Colorado va a estar en la mesa 5 del Partido Colorado. Jean-Paul Ortiz, novio de Liliana, va a estar como representante de Cruzada Nacional. Y vos me decís, ¿y qué tiene que ver eso? Podemos ser de diferentes partidos. El problema es que hay fotos que Jean-Paul estaba haciendo campaña por Hank Kemper, por Raulito Grunze o por Raúl Salinas.
0: Sí.
4: Es lo que denuncian los 9 candidatos a concejales. Entonces, pues, ¿cómo un señor como Jean-Paul Ortiz, que estaba haciendo campaña por estos 3 candidatos, se va a sentar ahora en la mesa donde está su novia, que está en representación del partido y que es
0: representante
4: afín o como que decía acá el comunicado, el término, no quiero usar malas palabras, a ver, designan a personas que simpatizan. Vos sos simpatizante de Hank Kemper, de Raulito Brunce o de Raúl Salinas.
0: Sí.
4: Entonces, en esa mesa 5 de la escuela 110 están dos personas que son afín del mismo candidato a concejal.
0: Sí.
4: Yo no quiero decir lo que me dijeron, pero la audiencia entenderá que si hay en una misma mesa dos mesarios de tres afines a un mismo candidato, ¿a quién van a favorecer?
0: Pero ¿y cómo se podría dar eso si es todo electrónico? O sea, que esa parte es lo que no entienden.
4: Y se puede, Liliana, cargar la urna. Por eso digo, yo no quiero entrar en eso. Al momento de confeccionar el acta,
0: el acta,
4: perdés pues vos el control de la pluralidad. Y se desvirtúa totalmente. Porque mientras se va un miembro del Partido Liberal al baño, que puede tardar 5 o 10 minutos, vos podés hacer lo que quieras, cargar 5 o 10 votos, o 100 votos. Por eso que sacan este comunicado.
0: O sea, ¿sabes qué? Se tendría que revisarle entonces a los que van a estar en la mesa, a ver si no tienen sobre escondido, porque eso sería la forma en que podrían meter.
4: Es que ahora la desconfianza está instalada, Liliana.
0: Sí.
4: Por eso que denuncian 9 candidatos. Denuncian.
0: Esa irregularidad.
4: Esa irregularidad.
0: Sí, y una mesa que.
4: Otro. Sí. Otro sistema es, por ejemplo, que en el conteo se va a declarar nulo porque no se firma la boleta.
0: Ajá.
4: Uno de ellos se olvidó, no firmó y entonces dice, no, se anula. Y ahí ya no hay legalidad de esa papeleta porque falta la firma de uno de los tres miembros, por ejemplo. O rechazan cédulas vencidas. Ese es otro método operandi.
0: Uh-huh.
4: O hacen la vista gorda al voto asistido, que está también penado y que está regulado por la justicia electoral, que sacó ahora un pronunciamiento en estos días, que el voto asistido se permite, pero en determinadas situaciones. Porque ¿qué es lo que pasa aparentemente? Un mismo chico de 12 años va y asiste a 15 personas dentro del mismo colegio electoral. Y digo 15 por decir, pueden ser 100 también. Y el chico en realidad es el que vota, porque la persona que está siendo asistida no entiende la máquina de votación. Y entonces los miembros de mesa liberan. Y en la mesa 5 de la escuela general aquí.
0: Sí.
4: No. Se le permite al mismo joven o a la misma persona que entre varias veces a votar en el marco del voto asistido. Porque se va a Infanto Velázquez que no ve, o tiene, no entiende, o tiene alguna dificultad, o ya tiene 90 años, y que se embama. Y Liliana Santander se va y la asiste en la mesa 5.
0: Ajá.
4: Después de 10 minutos viene Eder García, que tiene 85 años, está con bastón, y otra vez aparece Liliana Santander para asistirle. Y ahí normalmente los miembros me dicen, pero pues, señora, usted ya vino dos veces. No, porque él es mi hermano y el otro es mi papá. Ah, bueno. Pero después

0: después, Liliana Santander viene con otras 10 personas. Y entonces ahí le dice el miembro de mesa, pero señora, esta es la décima que estoy viniendo. No, no, porque él es mi hermano. Pero ¿cómo si vos sos Santander y él es García? No, no, porque somos hermanos del corazón. Bueno, lo siento, que vaya su hermano y que busque otra persona. Usted no puede entrar 10 veces, porque eso ya es el voto asistido. Y en realidad vos sos la persona que está entrando a votar 10 veces ya, porque le acompañás al titular de la cédula, pero vos estás marcando las opciones y la lista para la cual te contrataron o te designaron, porque vaya uno a saber hasta si es tu voluntad, ¿verdad? ¿Se entiende, Liliana?
1: Sí, se entiende súper bien.
0: Bueno, esa es la situación y es lo que está denunciando los 9 concejales del Partido Colorado.
1: Sí.
0: Que yo estoy tratando de hablar, pero no, nadie me contesta, no quieren hablar todavía. Me dicen que hay una conferencia de prensa hoy a las 11, Liliana.
1: Ajá, sí, así es. Están convocando.
0: ¿Ya está Félix Sánchez por ahí o todavía no, Liliana?
1: Todavía no.
0: Bueno, entonces podemos seguir un poco más.
1: Sí.
0: Bueno, vamos a ver si podemos hablar.
1: Llamado un minuto, a prensa, Liliana, por llamado favor. A prensa nacional en defensa de la transparencia y el respeto a la voluntad popular, dice. 11 horas, conferencia de prensa. Víctor.
0: Yo estoy tratando de comunicarme, pero a las 11 en la rueda de prensa van a hablar, me dicen todos con los candidatos con los que estoy hablando. A las 11 va a haber una conferencia de prensa, Liliana.
1: Sí, así
0: tenemos
1: misma.
0: Que estar ahí y bueno, y pedirle a Félix que nos permita y poder transmitir entonces esta rueda de prensa, ¿eh?
1: Ok, perfecto.
0: Bueno, repito, es gravísima la situación, Liliana, sin precedentes. Yo por lo menos no recuerdo. Vos sos mayor que yo, pero no sé si a 4 días de las elecciones alguna vez salió.
1: No, jamás. Del propio partido al menos nunca escuché. Sí, de partidos contrarios, sí. Aquí ya viene Cintia. Oli. Ella es la culpable, dice.
0: Bueno. Bueno, saludemos, Liliana, mientras ¿dónde va a ser?
1: ¿Sí?
0: Los oyentes que hoy están de cumpleaños. Okay. Acá me dice Félix, nunca se dijo dónde va a ser la conferencia de prensa. Bueno, y a mí me están informando que va a ser en el puesto comando de Josu Lurachi.
1: Ajá. ¿Qué queda? ¿Dónde?
0: Y queda ahí en la esquina del colegio San Francisco Sales. El PC de Josu Lurachi, donde ahí estuvimos ya. Ahí hay una cuadra internacional.
1: Sí,
0: lo que me dicen a mí en privado, ¿verdad?
1: Sí. Perfecto.
0: En el flyer no dice nada, dice cierto.
1: Sí, no dice.
0: No dice dónde va a ser. No. Va a decir lo medio ñe. Bueno, pero esa ya es nuestra función también.
1: Claro.
0: Sí, no dice averiguar, ¿verdad? Yo estuve llamando, averiguando y preguntando y me dicen que es en el PC de Josu Lurachi.
1: En ya,
0: Procolor. Por las dudas.
1: Procolor,
0: sí, ahí es.
1: Bueno,
0: dale, Liliana, saluda a los oyentes que están de cumpleaños.
1: Sí, vamos a saludar a los oyentes que están de parabienes el día de hoy.
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1: Muchas felicidades a Estela de Enríquez. Muchas felicidades. Ezequiel Celaya también, hoy muchas felicidades. También Laura Sánchez y Esperanza, viuda de Jiménez, muchas felicidades. También en el día de hoy está de parabienes Daisy Bento, muchas felicidades.

0: A ver, ahí.
1: Buen día, Liliana. Buen día, doctor. Ande Cocoanga, Ginei Machete Cuera fue ese fuera de las últimas elecciones municipales nacionales. Afuera ya fue otro de Cocoanga, hoy potas ese fuera. Y ahora se ponen a llorar. Y el mismo ya fue afuera de Cocoanga y ya potas ahí ese fuera.
0: Ahí está. Muchas felicidades también para la señora Sofía Calvetti. Sofía Calvetti, que está de parabienes. Sí, la cuñada de nuestro compañero Tony Rodríguez. Para Sofía Calvetti, desde la 94.7. Muchas felicidades.
2: Liliana.
0: ¿Sí?
2: Dame, y ya seguimos saludando a los oyentes que están de cumpleaños. Dame, porque la información no puede esperar. Entonces vamos a saludar a Julio Núñez, apoderado general de la lista 1 en la ciudad de Luque, apoderado distrital. Él es el apoderado de todo el distrito de Luque de la lista 1 y es mencionado en el comunicado que estamos compartiendo con la audiencia de la FM Azul y Oro.
0: ¿Sí?
2: Doctor abogado Julio Núñez, ¿cómo estás para la FM Azul y Oro? Buen día.
3: Víctor Velázquez, ¿cómo estás? Vos a Liliana y un saludo a toda la audiencia.
2: Bueno, Julio, saber un poco esta situación que se está denunciando a través de un comunicado firmado por 9 de los 12 candidatos a concejales, donde mencionan, y te mencionan en particularmente a vos, sobre un hecho, y dice, voy a leer textualmente para que no haya errores, dice: esclarecimiento de las denuncias sobre un presunto esquema destinado a alterar los resultados electorales. Solicitamos el esclarecimiento inmediato de las denuncias y antecedentes que hacen referencia a la existencia de un presunto esquema destinado a alterar o condicionar los resultados electorales articulados por el apoderado titular distrital de la lista 1, abogado Julio Núñez García, utilizando como mecanismo la inscripción de mesarios en nombres del Partido Cruzada Nacional, donde en nombre del mencionado movimiento político designan a personas que simpatizan con los candidatos a concejales de la lista 1 por el Partido Colorado, lista 1, opción 2, Hank Kemper, lista 1, opción 4, Raúl Brunce, y lista 1, opción 12, Raúl Salinas, y quienes forman parte del equipo político del senador nacional Derlin Maidana y el diputado nacional Rodrigo Gamarra, respectivamente. Por tal motivo solicitamos, bueno, la intervención del presidente de la Junta de Gobierno, Horacio Cartes. ¿Qué decís, Julio, a esto?
3: La verdad que me parece un poquitito extraño, Víctor, y audiencia, porque si bien yo estoy como representante, estoy designado como apoderado distrital de la lista 1 en el distrito de Luque, nosotros hemos venido trabajando intensamente con cada representante de los concejales municipales o precandidatos a concejales municipales por la lista 1, que fueron 12. Hemos trabajado intensamente a lo largo de estos 2 meses, justamente componiendo los integrantes de mesa que van a representar al Partido Colorado en estas elecciones el 4 de octubre. Como ellos saben, y saben perfectamente, también los concejales saben, la ANR ha interpuesto un sistema informático en donde nosotros hemos cargado uno a uno, mesa por mesa, los candidatos que fueron propuestos por sus concejales para que custodien la mesa el día 4 de octubre. Ese sistema deja un listado, que ese listado no lo presento yo en el juzgado electoral, lo presentan los apoderados departamentales, y así lo hicieron en consecuencia, y por eso salió la resolución por el cual están nominados los representantes de la ANR. A mí me extraña de sobremanera de que me están, vamos a decirle, culpando de alguna u otra manera que yo haya presentado una lista en representación de Cruzada Nacional, siendo que yo, en el mismo juzgado electoral, está saliendo mi acreditación como apoderado distrital. O sea que realmente es medio una denuncia bastante infundada, porque ¿en qué sentido ellos, siendo que yo en el mismo juzgado electoral está saliendo mi acreditación como apoderado digital? O sea que realmente es medio una denuncia.

0: un día vos estás con alguien, un día estás con otro. ¿Cómo yo puedo garantizar o cómo yo puedo custodiar de que la gente que estuvo, ya sea con Raúl Salinas o con Raúl Bronce o con Hans Kemper, al día siguiente esté en otro movimiento político? Eso no se puede ni siquiera custodiar y no se puede predeterminar. Lo grave de esta situación es en que ellos acusan de que yo, Julio César Núñez, apoderado distrital de la lista 1, presentó en representación del Movimiento Cruzada Nacional una lista para desvirtuar. Y ahí es donde me llama muchísimo la atención, Víctor, porque en primer lugar, como sabrán, las mesas electorales están compuestas por los representantes en el Senado. ¿Qué significa eso? Está el Partido Colorado, está el Partido Liberal y Cruzada Nacional por el espacio que hoy cuenta en el Senado. Lo que significa de que si eventualmente el Partido Colorado tiene que estar en anuencia, o así también el Partido Liberal tienen que estar en anuencia y Cruzada Nacional, como para desvirtuar la voluntad popular del electorado. O sea que las tres personas tienen que estar en anuencia. Y no solamente ellos componen la mesa electoral, también están los veedores, que son los contralores designados por la Junta Cívica o por el juzgado electoral, que tienen que denunciar cualquier tipo de anomalía que ocurra en una mesa electoral. Por eso me extraña de sobremanera que estas personas estén haciendo este tipo de denuncias y estos precandidatos, quienes de alguna otra manera yo los represento, estén haciendo este tipo de aseveraciones, ¿no?
1: Es muy grave la denuncia, Julio, y personalizan en vos en el punto uno de que vos, utilizando el mecanismo, la inscripción de emisario en nombre del Partido Cruzada Nacional, donde en nombre del mecanismo, en nombre, perdón, del mencionado Partido Cruzada Nacional, designan a personas que simpatizan con los candidatos. Ahora, yo no tengo acceso todavía, porque esto es muy nuevo, esto se publicó ahora hace unos 20, 30 minutos, 40 minutos, no tengo la presentación, voy a pedir la presentación. Probablemente pueda presentar el apoderado de Cruzada Nacional el listado, pero lo que a mí me dicen, Julio, y te pregunto a vos, y agradezco la gentileza que tenés de atendernos, yo estaba ejemplificando recién, Liliana Santander es representante mesaria del Partido Colorado y ella es afín a Kemper, a Grunce o a Salinas. Ella figura en la mesa 5. Jean Paul Ortiz, que es su pareja, que es su novio, es representante de Cruzada Nacional, pero también es afín, porque hay fotografías, porque hay imágenes, a uno de estos tres candidatos. Entonces ahí se genera la suspicacia, mi querido abogado Julio Núñez, de que una pareja, que es colorada, y otro que es representante de Cruzada Nacional, ambos son afines a uno de estos tres candidatos que están siendo también denunciados por los otros 9, se van a sentar en la misma mesa. ¿Qué decía al respecto, Julio?
0: Por eso, es más, y prácticamente te queda una persona más que es representante de otro partido político que está en pugna y que necesitan los resultados electorales, como decís, necesitan de su firma para validar y homologar los resultados de esa mesa, que es el Partido Liberal. Me imagino que si esa persona no firma, los resultados electorales son nulos. Entonces, si vos tenés 2 de 3, no podés hacer o no podés alterar una voluntad popular, Víctor. Y además de eso, tener los veedores, que ellos son los encargados de denunciar este tipo de anomalía. O sea que desvirtuar la voluntad popular, como ellos mencionan, es totalmente fuera de lugar. Porque si vos tenés, en el caso que vos me estás planteando, ¿verdad? Porque tomo el ejemplo que me das. Si Liliana y Jean Paul son personas afines, pero están en diferente representación, pero te queda uno más que es del Partido Liberal. O sea que esa persona también

0: en contubernio con los dos para que se pueda dar esa, vamos a decirle, esa violación a la voluntad popular. Bueno, lo que me extraña de sobremanera las aseveraciones que están haciendo.
1: Pero, Julio,
0: pero independientemente de eso, acá la situación no es solo la denuncia que están haciendo, es gravísima. Obviamente yo me reservo el derecho posteriormente, porque esto ya es una información pública, a denunciarle a todito. Porque ¿cómo pueden probar ellos de que yo, es más, ustedes pueden inclusive ver o pedir en el juzgado electoral quién presentó el estado por cruzada nacional? ¿Quién lo presentaron? Eso se puede corroborar perfectamente. O sea, que ellos tenían que haber por lo menos indagado quién fue que presentó y no emitir un comunicado de este tamaño.
1: Por eso digo, pudo haber presentado el representante de Cruzada Nacional, el apoderado distrital de Cruzada Nacional. Pero acá, por ejemplo, me están diciendo, Julio, en Yucurí, el representante de Cruzada Nacional en la mesa es el hermano del apoderado de Hank Kemper. Y por supuesto que Hank Kemper también probablemente va a tener representación porque es candidato y tiene todo el derecho en esa mesa. Entonces ahí vos decís, ¿cómo el representante de Hank Kemper es, y su cuñado, su hermano, es representante de la apoderada de Hams, es representante también de Cruzada Nacional? O sea, la hermana.
0: Entiendo, pero esas ya son hipótesis que un apoderado digital no lo puede determinar, Víctor. ¿Sale? Pero acá, independientemente de ese ejemplo que vos me das, vayámonos al manifiesto de esa denuncia. Ellos dicen de que yo, apoderado digital de la ANR, presenté miembros de mesa como Cruzada Nacional. Ahí está logrado la situación. Ahora, yo no puedo determinar, imagínense, 501 mesas hay en el distrito de Luque, 501 mesas. A nosotros lo que nos costó el trabajo de gabinete que habíamos hecho con los 12 representantes, sorteando uno a uno para que sea equitativo e igualitario entre los 12 concejales, cargar en el sistema para que yo no presente el apoderado departamental de la ANR y otra vez determinar si uno es pariente o otro es pariente. Estamos hablando de 1500 personas aproximadamente, Víctor, de agentes electorales que la ANR está presentando entre mesarios y veedores. ¿Cómo yo puedo determinar quién es pariente y quién no es pariente?
1: Bueno, pero ahí, por ejemplo, Julio, sacándote a vos la responsabilidad, y quiero hacer el análisis contigo al aire y con la audiencia del otro lado a través de la radio Azul y Oro, porque muchísima gente está escuchando la radio y está conectada a través de YouTube, porque no se dio nunca en la historia democrática de nuestro país que haya un pronunciamiento de este tipo y una denuncia, porque están pidiendo observadores internacionales, están pidiendo la destitución del supervisor educativo Francisco Canata. O sea, es grave por donde se lo mire esta denuncia que se está planteando a través de un comunicado. Vos sabés, Julio, que finalmente el día de la jornada electoral los tres miembros de mesa son las personas más importantes y de mayor poder en todo el proceso electoral. Ni el candidato no tiene tanta fuerza ni tanto poder como tienen los miembros de la mesa electoral, y en este caso los tres son las máximas autoridades. Esto es así, ¿verdad?
0: Así mismo, tal cual. Desde que se conforma la mesa, desde que el delegado electoral conforma la mesa, la máxima autoridad son el presidente y los vocales, quienes ellos pueden determinar. Eso sabemos perfectamente. Por eso digo, te vuelvo a repetir, independientemente de todo que haya en el supuesto, según lo manifiesto en el comunicado, el contubernio entre el Partido Colorado y Cruzada Nacional, tiene que estar el tercero también como para homologar ese contubernio, Víctor.
1: Pero ahí,
0: que es representante del Partido Liberal
1: Democrático. ahí te corto, Julio, y te pido una pausa ahí. Pero finalmente son las máximas autoridades. ¿Y qué pasa si quieren anular mi voto porque no está firmado por uno de los dos miembros que están en contubernio? Y el del Partido Liberal dice, no, vamos a hacer valer, firmar, así que ahora... No, ese voto se anula. Ahí ya se está burlando la voluntad popular, porque yo voté por Crotito Pérez y finalmente uno de los dos miembros que están, según lo que se denuncia, que están aliados, anulan mi voto. Y va a decir el liberal, no, igual, firmá y hacemos valer. Pero no tiene acá mi firma, yo no firmé. A lo mejor esa papeleta se metió cañijape sin que nos demos cuenta. ¿Qué pasa en ese caso, por ejemplo, Julio? Y ganan 2-1 los que dicen, se anula el voto.
0: Ahí, por ejemplo, Víctor, es totalmente diferente porque dentro del expediente electoral existe una figura que se llama incidente, del cual me imagino, presumo, de que el del Partido Liberal, que no está de acuerdo, va a exigir que eso se labre un incidente, y eso es un delito electoral. O sea que estamos hablando de que cuántas anulaciones en el supuesto caso va a haber así, y eso se tiene que plasmar en el incidente, y obviamente los violadores también tienen que firmar ese incidente, porque el sufragio es un derecho constitucional. No es que vos le podés anular a cualquiera como poder anularle nomás. No es así. La misma persona que viene a plasmar su voluntad y es cercenado en ese sentido de su voto, obviamente que va a vamos a decirle, va a exclamar, va a denunciar. Entonces, tienen que haber los motivos suficientes, que en el expediente electoral también está descrito cuáles pueden ser los motivos por el cual se puede anular un voto. Y si no reúne esos motivos, no tiene por qué anularse. Y eso lo hemos capacitado, y en todas las capacitaciones lo hemos hecho a nuestros representantes de la ANR. Entonces, existen causales para anulación del voto. Y esos motivos están expresos justamente en el expediente electoral, como así también el acta de incidente, porque esa anomalía entra dentro de la figura de un incidente. Entonces no, es totalmente fuera de lugar lo que están diciendo.
1: Julio, te consulto el tema de los veedores. ¿Cuántas personas pueden integrar? Tres son los miembros, ¿verdad? Un presidente y dos vocal. ¿Y cuántos veedores tienen que integrar?
0: El
1: también
0: que no esté representado en la lista puede integrar perfectamente. Es más, yo te digo, y lo digo ahora en la luz, se está preparando veedores para todas las mesas. O sea que no, estamos, el Partido Colorado está con suficiente, vamos a decirle, recursos humanos como para poder controlar todas las mesas que sea posible. Y eso está debidamente. El sábado pasado justamente hemos entregado a la Junta Cívica la nómina de veedores que van a ser acreditados posteriormente, ¿verdad? O sea que me llama muchísimo la atención la denuncia y el ejemplo que dan y lo que puede ocurrir. Acá no va a ocurrir absolutamente nada si el Partido Liberal no presta su conformidad o no entra dentro del supuesto contubernio que ellos manifiestan.
1: Bueno, ahora a las 11 hay una conferencia de prensa que vamos a transmitir a través de la Radio Azul y Oro, pero repito, Julio, vos sos un hombre con vasta experiencia en política. Yo no recuerdo un hecho de este tipo que haya tenido un precedente o que tenga una jurisprudencia que se denuncie de esta manera,
0: ¿eh? No existió nunca. Yo te comento, no existió nunca. Desde el 2002 he ejercido diferentes cargos en la Junta Cívica, como apoderado distrital, como delegado electoral. Es por eso que digo que no tiene el más mínimo sentido lo que están manifestando. No se puede violentar una voluntad popular si las tres personas integrantes de mesa no están en contubernio. Ahí sí creo que se puede dar, pero de la forma que ellos manifiestan es totalmente traído de los pelos, mi querido Víctor. Pero De igual manera, es una manifestación de ellos. Ellos tienen que probar, están en la obligación de probar lo que están diciendo, y me encantaría que prueben. Porque, de igual manera, los nueve tendrían que ser también denunciados por una difamación y una calumnia.
1: Bueno, y vamos a ver cómo termina esta. Que también se puede dar el contubernio entre los tres miembros, porque vos sabés, Julio, y esto lo sabe cualquier vecino, cualquier persona que está escuchando la radio, cuando existen. De hecho, en el 96, Argaña había denunciado que se le robó las elecciones y no se pudo probar nunca, no habían los medios tecnológicos que hay hoy, pero el senador Juan Carlos Galaverna, muchos años después, reconoció de que sí, que se burló. Sería terrible para la democracia en nuestra ciudad de que no se respete la voluntad popular. Y si yo voto por Croto González, ese voto no vaya para Croto González. Eso no sería justo para la democracia, Julio.
0: Yo te digo una cosa, Víctor. Yo tengo una trayectoria de aproximadamente 20 años en este rubro, vamos a decirle, ¿verdad? Creo que fui formado por uno de los grandes exponentes en materia electoral, y te puedo decir que jamás pueden corroborar en aquel momento cuando hubo Concordia Colorada, que no había una lista como hay ahora. Cuatro listas de concejales había. Estaba una liderado por justamente la familia Mareco, estaba otra liderada por Diego Romero con sus 12 concejales, estaba otra liderada por Rubén González Chávez en ese momento, y otra por Romerito. Jamás ha ocurrido algo así. Imagínate, 48 candidatos a concejales hemos manejado en ese momento, y me extraña de sobremanera de que este manifiesto, esta denuncia, que vuelvo a repetir, que tienen que probar, están en la obligación de probar, que yo presenté en representación de Cruzada Nacional, eso tienen que probar, y que se quiera dañar la voluntad popular, cuando ahora la ANR, el Partido Colorado, representado por nuestro candidato Hugo Adolfo Faría Aquino, tiene la gran posibilidad, la mayor expectativa de ganar la interna. No necesitamos de estos augurios, no necesitamos de este tipo de maniobra para poder llevarle a huir en el sillón municipal. Creo que sé que está limitaron, pero no sé cómo decirte, en la jerga coloquial, de aquí a la luna se está limitaron, teniendo en cuenta que nosotros tenemos el mejor candidato y tenemos una persona que está midiendo preferentemente en todas las encuestas, y que creemos de vuelta que el Partido Colorado va a ser administración municipal. Lo que no se dan cuenta de esta gente es que el rotundo perjuicio que le están haciendo a la Asociación Nacional Republicana Partido Colorado, del cual ellos están siendo representantes. Ellos no magnifican lo que va a ser el perjuicio que le están haciendo al Partido Colorado. Eso no magnificaron probablemente, y se dejaron llevar por sus emociones, pero vuelvo a repetir, tienen que probar, están en la obligación de probar lo que están diciendo.
1: Julio, lo último, ¿esto pone en riesgo la eventual victoria de Uy Faría?
0: Mira, Víctor, yo considero de que la gente hoy día ya eligió, estamos seguros de que nuestro candidato Hugo Adolfo Faría goza de el pleno respaldo de la ciudadanía luqueña. Quieren un intendente presente, quieren un intendente que le atienda a la gente, quieren un intendente que solucione los problemas, y quieren un intendente que se preocupe verdaderamente por la problemática luqueña. Entonces, yo creo de que no va ni negar siquiera, ni siquiera va a hacer efecto esta disparatada que están haciendo lastimosamente representantes de la ANR.
1: Bueno, vos vas a tomar medidas judiciales, decía Julio, ¿la vas a presentar una querella?
0: Me reservo el derecho, teniendo en cuenta de que es una, o sea, que es un manifiesto público, y ellos están en la obligación de probar lo que manifestaron y firmaron.
1: Julio Núñez, y te mantenés en el cargo también, ¿verdad? No vas a renunciar, no te vas a apartar, no vos seguís al frente de la campaña como apoderado distrital.
0: ¿Por qué tendría que renunciar, Víctor?
1: No, y porque por esta denuncia que se hace, que es grave, a 4 días, y se genera finalmente, Julio, una duda de 9 de los 12 candidatos que están comprometidos, dicen también ellos en el comunicado, con Hugo y Faría, pero si dudan del apoderado general distrital, y hasta que se aclare por lo menos, y no sé si hay tiempo de acá el domingo que se aclare, porque eso es lo que se está denunciando finalmente
0: en
1: el comunicado.
0: Pero tienen que probar en este caso que yo hice. Demasiado fácil es decir por un comunicado que yo presenté, miembro de mesa en representación de Cruzada Nacional. Ellos tienen la obligación de probar eso. Y me encantaría que lo hagan. Me encantaría que lo hagan. Y yo le represento a la ANR y le represento a Hugo Adolfo Faría Aquino.
1: Abogado Julio César Núñez, gracias por este tiempo para la Radio Solidaridad, y te vamos a estar molestando seguramente en reiteradas ocasiones, porque esto de aquí al domingo va a ser importante que se salga a hablar y aclarar incluso si es necesario.
0: Víctor, cuando guste, las órdenes, un saludo a la audiencia.
1: Julio Núñez, apoderado general de la lista 1, y él es el apoderado de los 12 candidatos a concejales, porque él representa a la ANR, y los 12 son candidatos de la ANR, y también, por supuesto, a Uy Faría. Esta situación, anoche hubo una reunión, de hecho publicaron 9 de los 12 la foto, porque estuvo, perdón, 8, porque no estuvo Pineda. Estuvo Josu Lurachi, estuvo Arnaldo Baeza, estuvo Quique Quintana, estuvo Cristian Gil, estuvo Ellen Núñez, estuvo Juan Ángel Marecos, estuvo Chito Ortiz, a ver de quién me estoy, vean a mirar mi foto, a ver de quién me estoy olvidando, que estuvo en la reunión, Pablo Pedroso, me olvidaba, con la disculpa del caso. Ahí están los 8 que estuvieron presentes en la reunión. No estuvo Mario Pineda, pero sí firma también hoy el comunicado. Bueno, y ahora a las 11 se anuncia una conferencia de prensa, y vamos a ver, es Arnaldo Baeza, el vocero oficial de los 9, por decir. Es lo que nos están informando también. Y vamos a ver si los demás candidatos quieren hablar o no, pero me parece que la voz era la de Julio Núñez, la que teníamos que escuchar, Liliana. Agradecemos a Félix Sánchez, a Cintia, que nos dan también el espacio. Bueno, acá envían mensajes a la radio también. Estoy mirando el WhatsApp de la radio. Llamada, reciben, quiero hacer un comentario. Envía un audio, le digo al oyente que quiere hacer un comentario sobre Julio Núñez. Puede enviar un audio y vamos a. Porque ya estamos ahora a minutos nada más, Liliana. ¿Sí? Yo me voy a trasladar también hasta la conferencia de prensa. Vamos a transmitir en directo. Entonces necesito ese tiempito para poder llegar junto a Yapol y vamos a pasar en directo a ver qué es lo que ocurre. Y bueno, vamos a ver cuál es. ¿Y cuál es el desenlace final de esta situación, Liliana?
2: Perfecto, Víctor, te damos el tiempo. Vamos a escuchar buena música hasta el momento de entrar al aire nuevamente con ustedes.
1: Okay.

0: Vamos a leer un poco los mensajes que llegaron, que no tuvimos tiempo de leer. A ver los primeros mensajes. Más para adelante. Más. Ahí, creo. Buenos días. Saludos a Sheila, buenas ideas. Dice, bueno, ese comenzó tempranito y es joven, sí. El mejor Jean Paul, dice el 820. Buenas, Luque. Puede dar su lugar muy equipo decorado. El 308. A ver, otro mensaje. Saludo a Roosevelt Talavera Fernández, de 3 de mayo. Luque, soy Milciades, dice. Saludos a Roosevelt, algo así se pronuncia. Dice, le premian para seguir patoteando una burla, eso, y 6 nos vuelve también y vamos a pelearnos y nos bajan y pataleamos y nos perdonan. Qué simpático, que sigan patoteando, que se maten, total, se les perdona otra vez, dice el 067 con respecto a lo de Capi. Feliz cumpleaños a Junior Ariel Arriola Páez, de parte de Ricardo García. Sí. A ver, tenemos también mensaje de Jean Paul, con el director de...
1: Bueno, muchas gracias. Sí, aquí desde el mercado municipal número 1, donde justamente le encontramos al director de mercados, el abogado Tomás Servín. ¿Qué tal, director? ¿Cómo está para la FM Solidor?
2: Querido Jean Paul, muy buenos días a vos, a la mesa y a la audiencia. Muy buenos días. Gracias por visitar nuestro querido mercado siempre.
1: Bueno, el otro día te veíamos que estabas controlando el cráter ese que se había originado, que pertenece o que estaban realizando los trabajos la gente de la ESA.
2: Efectivamente, un sábado fue eso, Jean Paul. Un sábado, cuando me bajé, me percaté ahí dentro mismo del asfalto. Y bueno, entonces, primeramente llamé al director de obra, pero había sido, era de la ESAP. A Dios gracias, la ESAP, rápido fue su intervención, pero fue un trabajo de 2 días que a Dios gracias se subsanó todo ya.
1: Por bueno, ¿vos escuchaste lo que dijeron otros medios, los de Asunción? Me pareció demasiado exagerado, en el sentido que hace tiempo ya, sí, siempre había problemas, pero no depende del mercado,
2: ¿no? No, en absoluto no depende del mercado. Siempre hay la gente que exagera, pero yo nunca hay que generalizar las cosas. Hay prensa que demasiado a veces le da énfasis una cosa que no es de relevancia, pero Azul y Oro, a Dios gracias, nunca se presta eso. Así como un sacerdote predica la palabra de Dios, Azul y Oro así publica la noticia, así como está, y así debe ser. Así debe ser, y bueno, por lo importante ya está resuelto, y siempre tratamos de que nuestro mercado mantener acá, por sobre todas las cosas, limpio, ordenado, y le instamos siempre a la ciudadanía que acude al mercado a hacer su compra. A ver, barato la cosa, Jean Paul.
1: Con relación a los casos que anteriormente se trataban, tema de los animales, ¿cómo quedó todo aquello? No escucho más quejas, por lo menos.
2: Y de hecho que tratamos todos los días de limpiar, gatos siempre tenemos, gente que viene a dejar siempre ahí, por suerte ahí en el fondo tenemos bien limpio, tratamos de limpiar todas las, ¿cómo es?
1: El desecho que hace,
2: exactamente. Y le instamos a la gente que no traer más su animal a dejar acá en el mercado. Eso es lo que le instamos, y también al ministerio que es encargado de esa área, para que legalmente no tenemos mucho respaldo del ministerio de ¿cómo se llama? Ministerio de Salud Animal. Casi no era que cuando hubo un problemita vinieron, pero después dejaron ya de venir. pero no tenemos actualmente, no tenemos problema. Tratamos de alimentarle incluso y de cuidarle a los gatitos que tenemos acá.
1: Bueno, director, se está cumpliendo ya un periodo más, ya estás preparando las maletas. ¿Cómo te sentís en estos últimos días de gestión?
2: Efectivamente, ya lo mitamos, más ese mandioliño. Sí, esto es así. Ya 4 años, 11 meses hace que estoy acá en Champolo. Y bueno, este domingo es nuestras elecciones. Ojalá que sea una elección limpia, que creo que así va a ser, y que gane el mejor. Y que cada día nuestro querido Luque pueda crecer, y en particular nuestro mercado municipal. Sí, sí, estoy preparando ya, porque después de unas elecciones siempre viene nueva administración, eso sabemos. Nosotros que nos gusta la política y estamos en eso, perfectamente sabemos eso. Yo me inicié hace más de 30 años en el ámbito municipal. Estuve desde el año 1988 en la Municipalidad de Asunción. Después dejé esa institución, estuve en otra institución 6 años. Después de ahí salí 6 años, me fui a otra institución 2 años, otra institución 2 años, y ahora acá en el mercado de Luque 5 años.
1: ¿Ya tenés proyectado qué vas a hacer? Sí, en el caso que no te llamen, digo.
2: Sí, claro, claro, tenemos trabajo siempre ahí. Trabajo no es deshonra. Antes lo decía, Guamosi ofrece trabajo y no hay que ofrecer trabajo, pero cierto, no tenemos, vamos a estar trabajando en la profesión y hay otras cosas más, y es que trabajo siempre hay.
1: Aprovechando nomás que veo acá este reconocimiento que entregaron a la Dirección de Mercados, Trabajadores del Mercado Municipal número 1, dice Nuestra Señora Virgen del Rosario del 2023. Bueno, como vos sabés, director, cada año siempre recurrimos a la generosidad de la gente para el aporte para las flores de la Virgen. Bueno, queríamos saber tu disponibilidad también para colaborar.
2: Sí, con mucho gusto, claro que sí. Yo soy muy devota de Nuestra Señora del Rosario. Siempre le rezamos y pedimos su protección, su bendición. Si es que sin ningún problema, ya puedo anotarme nomás ya $100,000. Bueno. $100,000 para las flores, ya está. Eso, y porque nosotros el 4, que día las elecciones, justamente nos toca también la misa al mercado municipal. Uh-huh. Y vamos a estar Dios mediante también. Sin ningún problema, anotame.
1: Bueno, $100,000 guaraníes, Liliana, por favor, entonces. El director Tomás Servín colaborará entonces también. Bueno, gracias, director, gracias realmente por ese aporte también, y bueno, éxito siempre. Estamos todavía atentos para lo que hubiera lugar en estos últimos días de gestión.
2: Gracias ya por tu visita, y te pido a recorrer un poco acá, pedir también a los usuarios, especialmente a Ña Celeya, otro usuario.
1: Ña Celeya, dio temprano.
2: Ah, no, sí. Y por Gerata, sí. Y yo, puya, honestamente. Sí, la oreja, cualquier cosa inexigente y amigo, pago es importante.
1: Sí, sí.
2: Está muy bien, qué bueno.
1: Y bueno. Gracias, director.
2: Gracias, ya por saludo a la audiencia.
1: Muy bien, director abogado Tomás Servín, director de mercados.
0: Sí, muchas gracias al director, ya está anotadísimo entonces su aporte. Vamos mencionando ya los que fueron aportando para las flores de la Virgen. Ya estamos juntando, así es que para la gente que de repente no pueda llegarse hasta la radio, pueden hacerlo a través de la transferencia, y su comprobante lo envían a través del 0971-947-947. El alias para las transferencias es el 0992-312096. 0992-312096 BNF. Ya los aportantes son Jean-Paul Pierre, 50,000 guaraníes. Jorge Daniel Tano Barreto, de Ciudad Deportiva, 100,000 guaraníes. Ugi Farías, 2 millones. Francisca Franco, 500,000. Santi Florentín, 1 millón. Manolo Achucarro Gil, 1 millón. Ellen Núñez, a confirmar. Adriano Cañete, 100,000. Mercedes Ojeda, 50,000. El Mago de las Tijeras, Rubén Aguilera, 100,000. Ña Celé, 150,000. Pedro Fariña y familia, familia Cañete, 100.000. Osvaldo Duarte y familia, Ajenjito, 300.000. Ramón Reyes, 50.000. El Gran Chuco, 350.000. Ramón Servín y familia, $100. Nelson Baeza, 150.000 guaraníes. César Venegas, 300.000. Matías Céspedes, 150.000. Carlos Candia y familia, 100.000. Diego Romero, 300.000. Iván Velázquez, 500.000. Connie, Gael y Facundo, 100.000. Miguel Ángel Medina y familia, 500.000. Angélica Jiménez, 100.000. Ruth Duarte, 150.000. Sheila Rodríguez, 300.000. Claudina Leguizamón y familia, 300.000. Huguito Rolón, Fabi Medina y Ceci Medina, 100.000 guaraníes. Familia Romero Insfran, del Team Romerito, 300.000 guaraníes. 100.000 del director Tomás Servín. Son todos los aportantes hasta el momento para las flores de la Virgen del Rosario. Así es que reiteramos el alias 0992-312096 para las transferencias, y el comprobante lo envían a través del WhatsApp de la radio, que es el 0971-947-947. Muchas gracias a todos los que van aportando para las flores de la Virgencita del Rosario. A ver, dice, buenas, Luque. Ah, buenos días, familia Sosa Ledesma. 50.000, dice. Familia Sosa Ledesma. Muchas gracias. Buenas, Luque, puede dar su lugar muy equipo decorado, dice. No entiendo. A ver, mensaje.
3: Buenos días, Infanto, Lili, Jean Paul y a toda la audiencia de Notimúsica. La ciudadanía luqueña exigimos transparencia el domingo 4 de octubre, que el supervisor educativo Francisco Canata sea removido de su cargo ante el atropello que hace ante los docentes, obligándoles, extorsionándoles a votar por el candidato a concejal Hans Kemper, o si no, ellos serán removidos de su cargo. Así es la amenaza, y esto lo estoy escuchando desde el año pasado. También la ciudadanía luqueña exigimos que participen observadores internacionales. Y por favor, querido pueblo luqueño, vayamos a votar este domingo 4 y hagamos valer nuestro voto. Muchísimas gracias.
0: Ahí está, gracias a vos, Mara.
1: Ana. Liliana.
0: Sí. Jean Paul.
1: Liliana.
0: Jean Paul.
1: Estoy ya acá en el PC de Josu Luragui.
0: Sí.
1: Listo. Ya recién acaba de ingresar también Enrique Quique Quintana, presidente de la Junta Municipal de Luque. También ingresó, a ver, Pablo Pedroso también, aquí a este recinto. Bueno, vamos a ver qué tal se prende aquí. Bueno, ¿te acordás de Gustavo Rojas?
0: Sí, me acuerdo. Sí, el año pasado.
1: Precandidato a concejal, sí. El año pasado
0: aportó, sí, también para las flores, sí.
1: A la radio, sí. Dio su aporte también. Acaba de enviarme mensaje: 500.000 guaraníes para el arreglo de las flores.
0: Espectacular.
1: El arreglo de las flores de la Virgen.
0: Espectacular.
1: Entonces, para anotar también, 500.000 guaraníes, Gustavo Rojas y familia, para que la gente se ubique nomás. Hago la mención de que fue precandidato.
0: Justamente Víctor se estaba acordando de él, sí. El señor Gustavo Rojas.
1: Bueno, acaba familia de confirmarme 500.000 guaraníes para, okay, las flores de la Virgen.
0: Perfecto.
1: Bueno, vamos a estar atentos también para,
0: aquí también estamos,
1: para el plan atentos. B, por si de repente, sí, tenemos un inconveniente con la señal. Ya por eso, justamente quería ya ingresar un poco, a falta de 4 minutos para que arranque, si es que se cumple el horario y si es que todos los candidatos a concejales están presentes también. por lo menos acaban de llegar, reitero, Chito Ortiz. Está, falta uno de los... ¿Quién falta?
4: Cristian
1: Gil. Ah, Cristian Gil, ¿va? ¿Va esa? Ya está. Ya está. Cristian Gil, ¿quién más falta?
4: Pineda.
1: Mario Pineda y Cristian Gil son los candidatos a concejales que están... Se está aguardando la llegada de ellos. Seguramente una vez que lleguen, a lo mejor van a estar todos... Seguramente ahí van a delinear cómo va a ser la conferencia de prensa y luego vamos a ingresar entonces para ver qué, cuál es el mensaje que van a dar a la ciudadanía.
0: Excelente llamado, Jean-Paul, estamos estamos atentos
1: a... Jean-Paul.
0: Sí.
1: Jean-Paulito.
0: Jean-Paul.
1: Sí.
4: Vamos a ver algo.
1: Bueno, a ver, sí, vamos a ver. Son dos los concejales o candidatos a concejales en este caso que tienen que llegar para seguramente dar inicio, ¿verdad?, a la conferencia de prensa.

0: Nuestra República del Paraguay.
1: Ahí está.
2: Son las 10:59. Ya estamos nosotros en el puesto de comando de Josu Luragui.
0: Luragui.
2: De Josu, vamos que Josu no nos va a poner de acuerdo.
0: Josu mejor.
2: Sí. El doctor Juan Federico Noldim, en nombre de la familia Noldim, Liliana para la Flor de la Virgen, 500.000 guaraníes. Tomamos nota, por favor. 500.000 guaraníes. El aporte, ¿sí?, para las flores de la Virgen, entonces, en nombre de la familia Noldin, y la empresa es Novelac.
0: Laboratorio.
2: Entonces, por favor, hacemos constar también en nuestra planilla, va a ser la transferencia el doctor Juan Federico. Muchísimas gracias al doctor Juan Federico Noldin, siempre generoso también él, su familia. Con Laboratorio Novelab, entonces también el aporte de 500.000 guaraníes, Liliana.
3: Sí, perfecto.
2: Para las flores de la Virgen.
3: También se acercó el team Romerito, en nombre de la familia Romero y Fran también. 300.000 va a ser su aporte a través de transferencia.
2: Muy bien, entonces tomamos nota.
3: También nota, entonces, el señor Gustavo Rojas también ya se reportó también. Ayer te estaba preocupando eso. Ya se puso también en contacto.
0: Está el otro.
3: Sí.
0: El otro equipo también para ir probando ya.
3: Ok. Eder.
2: No, vamos a tener todas las alternativas porque ya está llegando con cierto retraso. Este salió bien también. Entonces vamos a probar. A ver, esta vía también. Estamos por esta vía también. Bueno, este creo que sale incluso mejor, ¿eh? Así que vamos a quedar con esta vía de exteriores. Bueno, aquí ya estamos nosotros para la conferencia de prensa. Vamos a ver en qué momento se inicia.
4: Hola.
2: Van llegando todos los candidatos que van a estar. Llega L. Núñez también aquí. Arnaldo Baeza fue el designado vocero de los 9 que van a hablar, así que vamos a estar muy atentos. Jean Paul, vos tenés más años que yo.
0: Mi respuesta, que nunca he visto algo similar a nivel nacional, menos. Escuché a algunos candidatos cuando en algunos grupos estuve de post elección, de la precandidatura, días después de que eso ya había sucedido con algunos candidatos en aquella ocasión. Incluso decían, tenían un distintivo tal color y que finalmente respondían a otro sector y no al que, y algunos decían incluso, bueno, para la próxima tenemos que elegir a gente conocida para que esté en la mesa, para que podamos cuidar, decía, ¿verdad? Familiares, gente realmente comprometida con nuestro equipo político, decían algunos que yo llegué a escuchar que se quejaban, ¿verdad? Y probablemente sea también, presumo yo nomás, lo que ayer decía Iván Velázquez, por ejemplo, que pudo haber sido también ese tipo de situaciones que se dio en su caso, por ejemplo, ¿verdad?
2: Él no quería hablar todavía, iba a hablar después del 4, decía, ¿verdad? Pero tiene que ver con relación a esto también había sido. Después yo estuve indagando, estuve investigando, porque me llamó mucho la atención, ¿verdad? Y bueno, aparentemente algo pasó en la interna, que es lo que Iván Velázquez lo dejó tan enojado, y él decía que no está trabajando con ningún candidato. Que hay que decir que esto es una interna dentro de la lista de concejales. Esto no tiene que ver con el candidato a intendente, en el sentido de que, a ver, los dos están trabajando por Uy Faría. Quieren que Uy Faría sea el intendente. Ahora acá el posicionamiento es entre los 12 concejales, porque son los que se están jugando sus lugares, ¿verdad? Entonces, ahora todo tiene sentido, digamos, en el sentido de lo que ayer decía también Iván Velázquez. ¿Qué va a decir?
0: Sí. No, y justamente, realmente es una situación que ya probablemente se dio, porque como yo te digo justamente, eso es lo que decían, ¿verdad? Inclusive, los que hoy ya están, que están en muy buenas posiciones, buenos lugares o buenas opciones, hicieron también esa queja. O sea, una gran cantidad se fue a otro lado de nuestros votos, según yo escuché, ¿verdad? No es que alguien me contó, ¿verdad?
2: Bueno, y vamos a ver, yo la he visto a Ellen Núñez, y vos decías que ya está Enrique Quintana, está Pablo Pedroso, está Josu, a Chito Ortiz también ya está. Bueno, Baeza seguro que también ya está. Quique Quintana, Pineda, Jorge Pineda.
0: Jorge Pineda y de tránsito.
2: Cristian Gil. Lo que todavía no lo vimos, por lo menos sabemos si ya estaban antes, ¿verdad?
0: Según me dijo.
2: Pero vamos a guardar entonces esta situación. Bueno, y vamos a estar atentos. Y repito, esto es una cuestión entre los 12 candidatos. Esto es una cuestión entre los 12 candidatos. Y se presenta esta situación ahora. Bueno, vamos a. De hecho, que ya agradecemos a Félix Sánchez, a Cintia Vázquez también. Levantamos el programa de Somos Luque. Y vamos a estar con esta situación que se presenta a través de la radio Azul Libre. ¿Vamos a tener imágenes, Jean Paul?
4: Sí, vamos a tener, ya está.
2: Ya está preparado.
0: Ahí pueden confirmarnos los compañeros si están teniendo.
2: Bueno, vamos a estar también a través de Correa TV en el Facebook. A través de Correa TV en el Facebook, y estamos a través de nuestro canal de YouTube.
3: Ya estamos.
2: Vamos a través de todas nuestras plataformas también
5: a transmitir.
2: Claro, ya volve. Me viene sentada ya, papá, no. O el fondo está bien.
4: Está bien.
2: Acá estamos en la antesala, digamos, de la conferencia, de la sala donde se va a montar. Que creo que fue ayer también ahí donde se hizo la reunión, ¿verdad? La foto que se publicó. Liliana, te voy a enviar una imagen que podemos tener en Facebook, en Correa TV, porque mucha gente mira a través de Facebook. Vamos a transmitir y también estamos a través de nuestro canal en YouTube, Radio Azul y Oro, ¿verdad? Entonces ahí pueden mirar. Estoy recibiendo muchísima esa foto, Liliana, justamente. Ajá. Esa foto vamos a usar también como apoyo. Ahí se lo ve a Pablo Pedroso, a Juan Ángel Mareco, a Cristian Gil, a Josu Luragi, a Uy Farías, a Ellen Núñez, Arnaldo Baeza, Quique Quintana y Chito Ortiz. En ese orden. La posición en la que están en la foto es Mario Pineda, no Jorge. ¿De dónde sacamos Jorge Pineda? ¿De dónde vos sacaste Jean Paul? Vos dijiste Jorge Pineda y yo te decía. Vos dijiste. Vamos a abrir por este momento, bueno, porque se pesa. Y...
0: Bueno, yo dije entonces, está bien. Que la audiencia diga, a ver si está atenta la audiencia, que diga quién dijo. Pero me gusta tu estrategia, vos siempre te equivocas a propósito. Claro, ya me di cuenta hace mucho.
2: Exacto, sí, claro, para ver si están atentos. Y ahí está.
0: La chimera y lo mitas.
2: Ahí están atentos. Están atentos. Hay que decirla Bueno, acá hay un ambiente. Vos sabés, Liliana, que yo en un momento dado dije en Radio Primero de Marzo. Ajá. Y si Eder es bueno, que yo sé que lo es, va a encontrar enseguida. Nada, Arturo Rubín, yo era un imberbe cronista deportivo, tenía 16 años, y me dice, vos tenés que informar todo lo que pasa en la cancha, en las adyacencias, el vestuario, y estaba en cancha de Nacional, y la gente así como ahora, venía, se iba, entraba, salía del vestuario de cancha Nacional, que en ese momento estaba al costado de la cancha auxiliar, digamos lo que hoy es. Entonces en un momento dado, me pasa Arturo Rubín y me dice, Infanto, ¿qué novedades hay hacia el vestuario? Y le digo yo, Arturo, y aquí gente viene, gente va. Y el operador, muy bueno, como Eder, enseguida puso, gente viene, gente va, ya está llegando. ¿Cómo? ¿Cantamos galopera ya?
0: Galopera.
2: Gente viene, gente va. Uno sabe la letra de galopera.
0: Voy a buscar.
3: A veces con Eder nos sigue el paso, pero a veces no.
2: Ya está tocando el tambor, la galopa va a empezar.
0: Al final.
2: Bueno, pero bueno. Ahí, entonces, y quedó esa frase que hasta hoy usan, y de esa frase de hace 20 años por ahí, ¿verdad? De esa frase. Siempre me farreaba y me farrea Arturo Rubín, me dice, Infanto, el único que hace su informe con música. Gente viene, gente va. Y porque realmente acá eso está pasando. Y qué mejor descripción gráfica de lo que está ocurriendo ahora, Jean Paul, acá. Que gente viene y gente va. Gente viene, gente va. Así están, sí. Así están acá.
0: Yo voy a defenderle a Eder y voy a decir que se perdió esa música. Por eso no está pasando.
3: Por eso no puso ya.
2: Pero
3: está configurando todo aquí para que todo salga bien nomás.
2: Súper, ¿no? Súper bien,
3: ¿no? Aquí, ¿no?
2: Y corresponde y vamos a estar por Correa TV.
3: ¿Tú ya estamos escuchando? Luego.
2: Sí, ya estamos por Correa TV también.
3: Sí, claro.
2: Ah, sí, ok. Bueno, ahí está la gente que puede ver a través del Facebook en Correa TV para poder seguir en directo todo lo que ocurra aquí en esta conferencia. Además del comunicado, no sé si se va a ampliar, se va a decir algo o qué es lo que va a ocurrir, ¿verdad? Porque el comunicado es contundente. ¿Qué tal? ¿Cómo estamos?
0: Me parece nomás bastante grave el tema del pedido de destitución del director Canata, por ejemplo, que
2: hay denuncia que recién escuchábamos también, y ya pasó, decía Liliana en la interna, y tiene razón, a Hank Kemper. Yo no sé si vos recordás que hubo un cruce entre Roberto Cubilla y Hank Kemper, entre Juan Ángel Mareco y Hank Kemper.
0: En nuestra emisora, ¿sí? Pues.
2: Sí, no, recuerdo. Hay otros lados donde se puede informar.
0: Por eso.
2: Pero está bien que haga la
0: aclaración, porque de repente. Por eso que a veces. Sí.
2: Ahí está, escucha. Qué bueno que eso es. Vamos a poner un poco. Gente viene, gente va. Así estamos, pero no en un barrio de Asunción, en un barrio de Luque, acá sobre Cerro Cora. Este es 14 de mayo. 14 de mayo. Bueno, y así estamos nosotros aquí. Le ponemos un poco de onda a esto, ¿verdad? Porque hay mucha tensión en el ambiente. Pero así.
0: O sea, que llegué esta mañana por la sede de Segunda Capital y me decían, ¿qué es lo que pasa? ¿Y sobre qué? ¿Y no viste eso aquí anoche? Nadie me dijo nada, le dije, muchas veces somos los últimos en enterarnos, le dije, ustedes no nos cuentan nada, le dije.
2: Se abren los portales, Liliana, 11-11. Ahí mira, justo miré ahora. Lista 1, opción 11.
0: Sin que le hagamos publicidad. Sí,
2: estamos en el PCL 11 y son las 11:11. Entonces se abren los portales para el 11, parece, ¿eh? Acá. Sí. Se van a enojar a algunos candidatos que son de otro número. Pero justo en las 11:11, mira. Entonces se abren los portales, dicen Liliana, los que creen en el aura, en la la cuestión. ¿Cómo
3: la
2: se llama?
3: En la magia.
2: En la magia.
3: Estás haciendo magia.
2: 11:11. Tenemos 11 minutos de retraso porque para las 11 nos invitaron y nos citaron, yo tengo otras actividades después, ¿verdad? Pero vamos a seguir, vamos a estar acá vamos a morir. No te llames, después te voy a
0: llamar. Yo vine caminando, ahí de la radio vine caminando. Se quedó ahí en la doble avenida. Pero estoy acá.
4: No es fácil.
2: No es fácil conseguir estacionamiento. Me costó mucho, casi 10 minutos pegando la vuelta para estacionar. No le interesa a nadie, pero. Bueno,
3: Tano está recorriendo la ciudad y dice impresionante la sintonía en casi todos los negocios, todos prendidos a la 94.7. Y aprovechamos para pedir la colaboración de todos para las flores de la Virgen, Víctor.
0: ¿Cuántos tenemos en la aplicación? ¿Cuántos oyentes en la aplicación?
3: A ver,
2: acá estoy mirando, 349 ahora, 349 personas, sí, ahora conectadas a través de nuestra app, que pueden descargar personas también en nuestro canal de YouTube.
0: Dice ahí.
2: Vamos a ver YouTube, vamos a ver también Radio Azul y Oro. A ver, voy a entrar un poco, a mí me llega un poco retrasado, pues tiene cierto delay. Bueno, hay mucha gente conectada también en YouTube.
0: No sé.
2: 108, 109, mira, 109, cambio. Número ahí, y ahora 109 personas conectadas en YouTube, Radio Azul y Oro. Y en Correa TV, que estamos también transmitiendo para la gente que nos quiera ver a través del Facebook, en Correa TV tenemos, a ver. No me sale la gente que está mirando en Correa TV, ya por. ¿No? Pero ya estamos en vivo. A ver, voy ahí atrás. 47 personas viendo a través de Facebook en Correa TV, que lo puede hacer también a través del Facebook. 50 ahora, 50 personas. Bueno, 110 en YouTube viendo a través de YouTube.
0: Víctor, sí. ¿Vos crees que va a tener repercusión a nivel ANR? Porque el llamado también es para el presidente. de la ANR.
2: Es que sí, definitivamente, definitivamente.
0: ¿Quién podría destituir al jefe distrital?
2: Al apoderado, no sé. Yo no sé. ¿Qué quieren ustedes?
0: A lo mejor no conocemos el manejo que tienen, ¿verdad? Internamente de cada partido.
4: Es una pregunta muy profunda.
2: No, espera, descansan, vos, presidente, que hoy no se están acordando vos, nadie. Hoy es el Partido Colorado.
0: Mañana juega el Luqueño, mañana.
2: Sí, Copa Paraguay. Mañana vamos, no sé si mañana vamos a tener tiempo de hablar, presidente, pero vamos a hablar de Luqueño. ¿Por qué escuchamos este tema, Eder? Porque estamos en el PC de Josu, lista 1, opción 11, y la gente viene, gente va, entra, sale. Hay que decir, rostros serios, pero también rostro alegre, en el sentido que es normal, digamos, ahí. Pero seguramente que se están tomando todos los recaudos. Pero gente viene, gente va, Eder. El tambor no está llamando. ¿Tambor o tambor?
5: ¿Tambor? ¿Qué tambor? Me
0: los tambores.
2: Y el patrón, señor San Blas. Ameniza la función de la bandita Trinidad.
0: Lo que no es muy tenido más en cuenta como patrono del Paraguay, ¿eh? Más bien hay más devotos de la Virgen.
2: El Cacupé. El señor San Blas. Sí. Mira de lo que estamos hablando, será. Bueno. Miguel Espínola, saludos. Está viendo también a través de Correa TV.
0: ¿Qué pasa? Llega más o se entera a través de su libro, ¿no?
2: Y escucha nomás, él, ese pues la ventaja.
0: Saludos a Tiano Cañete también, que siempre está escuchando la FM Azul Libro. Se entera también de lo que sucede.
2: Bueno, 11:15. Estamos a través de Correa TV, estamos a través de Cota TV en Facebook, estamos a través de nuestro canal en YouTube, Radio Azul y Oro, estamos a través de la 94.7, por supuesto. Si yo voto y algún miembro de la mesa no firmó, no tiene el por qué anular mi derecho es al escrutinio. Las internas coloradas asquerosamente fueron robadas, dice acá un mensaje en YouTube.
0: El elector también tiene que preocuparse de que si se le entrega como corresponde, si se firma.
2: Ya a una señora de 80 años que se va a cumplir con su deber cívico, vos la haces así, pero que estés mirando, no entendés, y ni va a echar por la urna.
0: Y bueno, y el que le acompaña, por lo menos, ahí puede mirar. Ahora no puede acompañarle tal vez en la urna, pero puede acompañarle en el momento de la entrega de su papeleta. Sea de Minde.
2: Bueno, confirmado Luqueño, dice Tano. Tano, política con este momento de la información. Pero está bien. Va a dar el equipo.
0: Lo que está buscando él es prensa también, ¿verdad? Porque mencionamos que él mañana va a estar transmitiendo el partido.
2: Cañada San Rafael está de fiesta, dice. Cañada San Rafael está de fiesta, está escuchando. Cañada San Rafael está de fiesta porque Capí se queda en primera, no porque sea fiesta de San Rafael.
0: Buena noticia, eso. El resto ya, bueno, es peleable.
2: Cañada San Rafael está de fiesta, dice. Cañada San Rafael está de fiesta, está escuchando. Cañada San Rafael está de fiesta porque Capí se queda en primera, no porque sea fiesta de San Rafael. Buena noticia.

0: Nacional, el diario ABC Color, sobre este tema, publica, acusan a Derlis Maidana y Rodrigo Gamarra. A ver, voy a abrir.
1: Si quieren ya pueden utilizar nuestra imagen para que se vean dónde están reunidos detrás de esa puerta. Están ya, a ver, un poco, nueve, eran los siete de los candidatos, justamente, siete de los nueve, ¿verdad?
0: Ya estaban.
1: Están adentro, digo. Detrás de esa puerta que...
0: Cristian Gil y...
1: Mario Pineda,
0: bueno. Noticias de Luque y Luqueño en la prensa nacional, publica el diario ABC Color, acusan a Derlis Maidana y Rodrigo Gamarra de eventual fraude electoral en Luque. Candidatos cartistas a concejales de Luque denuncian al senador Derlis Maidana y al diputado Rodrigo Gamarra de un presunto esquema destinado a alterar los resultados de las elecciones municipales articulado por el apoderado Julio César Núñez García. La unidad granítica del cartismo se está fisurando en Luque debido a que varios equipos políticos buscan ubicar a un candidato como concejal municipal y comienzan las denuncias de fraude a días de las elecciones. Los candidatos a concejales cartistas, Ellen Núñez, Mario Pineda, Pablo Pedroso, Pedro Chito Ortiz, Cristian Gil, Josu Luraggi y los ediles cartistas Arnaldo Baez, Enrique Quintana y Juan Ángel Marecos, quienes buscan su recutú, denunciaron un presunto esquema de fraude proveniente del equipo político de los parlamentarios Derlis Maidana y Rodrigo Gamarra. Los luqueños colorados piden el esclarecimiento sobre denuncias de un presunto esquema destinado a alterar los resultados en las elecciones articuladas por el apoderado nacional Julio César Núñez García, del equipo político de los dos parlamentarios cartistas, que estaría utilizando a emisarios del Partido Cruzada Nacional para el día de las elecciones. Según el comunicado que emitieron los colorados, el objetivo es alterar los resultados a favor de los candidatos a concejales. Hank Kemper, denunciado por presunto título falso, dice ABC Color, Raúl Grunce y Raúl Salinas. Amedrentan a docentes en Luque, dice también la publicación. También solicitan al presidente de la República, Santiago Peña, y al ministro de Educación, Luis Ramírez, la remoción inmediata del director departamental de Educación, Francisco Canata, quien supuestamente estaría amedrentando y extorsionando a los docentes, dice parte de la publicación del diario ABC, que continúa diciendo: Canata ya tiene varios antecedentes sobre amedrentamiento a docentes en épocas electorales. Incluso fue denunciado por arreo en donde les obligaba a firmar planillas de asistencia en actos políticos. Los nueve candidatos piden también la participación de observadores internacionales en los 25 locales electorales de Luque durante toda la jornada electoral para evitar un eventual fraude. Por último, solicitan a todos los partidos políticos la custodia y fiscalización de votos popular. Rodrigo Gamarra y el senador Derlis Maidana, en un acto político en el lanzamiento de la candidatura de Hank Kemper y Hugo Faría, intendentable colorado, habían amenazado a una fiscal que investigaba un caso de accidente laboral que involucraba a la madre del candidato a intendente, dice la publicación del diario ABC Color que estamos compartiendo. ¿Va a empezar ya, Paul, o nos invitan a cambiarnos de sala nomás? Vamos a mover, a ver, vamos a movilizarnos, vamos a ver, parece que se va a cambiar. Permiso, buenas. Acá ya están trabajando para numerar los móviles, para pegar todos los detalles. ¿Qué semanita? ¿Cómo anda? ¿Bien? Bueno, Aldo Baeza con una camiseta de Paraguay, el Enduño camiseta verde, Juan Ángel Marecos a la derecha de Baeza, que está sentado. Detrás de Ellen Núñez está Pablo Pedroso. A ver, está Josu Luraggi. También está. Voy a pasar acá porque si no, no se va a escuchar. Está Chito Ortiz. Y vamos a ver cuando estén. Están ocho de los nueve que presentaron el comunicado. ¿Se puede estar desayunando? ¿Cámara para la garganta o.? Ah. Espérame, hace falta agua, estoy. están Quique Quintana sentado.

0: la izquierda, a la derecha de la mesa en realidad, mirando de frente. Juan Ángel Mareco está con la camisa negra. Estamos con imágenes de Sarmiento. Están todos los colegas de todos los medios también. Así que cuando Hugo Benítez, que llegó temprano, creo que se está instalando tarde, se está instalando. Está bien. Y vale, sea Hugo Benítez. Bueno, están los diferentes medios.
1: Vamos a poner el orden para que todos puedan hacer preguntas, para que todos puedan responder. Y, por favor, vamos a escuchar la exposición de los candidatos concejales.
2: Dos minutitos, está llegando Mario Pineda.
0: Ah, bueno, llega también. Vamos a esperar. Le esperamos, Mario Pineda. Para que arranque, entonces. Bueno, nos piden dos minutitos. Vamos a esperar y nos tomamos el tiempo. Ustedes disponen, señores candidatos. Está el presidente de la Junta, Quique Quintana, que es la opción 3. Está Chito Ortiz, que es la opción 8. Juan Ángel Mareco, el de la remera negra, que es la opción 6. Aldo Baeza, que hoy está con una camiseta de Paraguay. Por la selección, presidente, la camiseta de Paraguay, que salió campeón, sub-20, patriota, ese es el objetivo. Paraguayo, transparente. El Núñez está con la camiseta verde, que es la característica. Pablo Peroso, que es la opción 8, está con la camiseta de Deportivo Luqueño. 9-9, Pablo Peroso, que es la opción 9. Y José Lurachi, que es la opción 11, con la camisa naranja. Ahí están los candidatos. Está llegando Mario Pineda también, que es otro de los candidatos. Bueno, y vamos a organizarnos acá, nos piden un minutito. Vamos a esperar. Y vamos a respetar también el sistema de la conferencia. Pedían que van a hablar inicialmente tres. Llega Cristian Gil también. Ahora llega Cristian Gil. Cristian Gil. Y después ya vamos a estar con la transmisión. A ver. Vamos a ver otra opción también, otra alternativa. Voy a tener. También tengo la.
2: Sí, inicia.
0: Voy a abrir también por las dudas la otra opción. Está llegando Mario Pineda en un rato, entonces vamos a esperar también por él. Para ver, vamos a ver nomás también todas las opciones. Aquí la conferencia de prensa. Cristian Gil es la opción 10. Pues todos le promocionamos para que después no haya enojo, para que no haya celos, todos los candidatos. La opción 5, Ellen, creo que la opción de Ellen es lo que nos dije, la opción 5. Esa es la opción 1. Juan Ángel Marecos es la opción 6. Quique Quintana es la opción 3. A ver, Jean Paul, estamos saliendo bien, ¿verdad? Estamos saliendo bien. Bueno, vamos a ver. Estamos a través de Correa TV en Facebook. Estamos a través de la Radio Azul y Oro. Estamos en nuestro canal de YouTube a través de Radio Azul y Oro. A ver. A través de todas las plataformas también sobre este comunicado. Repito también lo que ya leíamos hace un rato, la publicación que ya se hace eco del diario ABC Color, dice, acusan a Derlis Maidana y Rodrigo Gamarra de eventual fraude electoral en Luque. Es lo que dice el diario ABC Color. Candidatos cartistas a concejales de Luque denuncian al senador Derlis Maidana y al diputado Rodrigo Gamarra. Es lo que publica el diario ABC Color. Vamos a ver. Ahí llega Mario Pineda. Y vamos a escucharlo a través de la Radio Azul y Oro. Estamos a dar inicio ahora y va a leer probablemente el consejo de Hernando. Iniciamos oficialmente la conferencia.
3: Oficialmente la rueda de prensa. Antes que nada, muchas gracias a todos, a la prensa local y a la prensa nacional.
4: por estar presente en esta reunión que convocamos acá los 9 candidatos a concejales.
5: Colorado.
4: ¿Quiénes?
5: Quiero dejar primeramente en claro nuestra posición de nuestro acompañamiento irrestricto y 100% a favor de nuestro candidato intendentable Hugo Adolfo Faría Aquino, por quien el próximo domingo 4 de octubre vamos a salir a pelear voto a voto en forma transparente y honesta para que él sea elegido como intendentable en los próximos 5 años. Eso primeramente quería dejar bien en claro ante la suspicacia que estaban diciendo otros grupos. Y ahora vamos a la convocatoria.

0: algo que teníamos durante todo el proceso electoral interno, que tratamos de manejarlo en la casa, como buen colorado, como nos acostumbramos siempre, se ha escapado un poquito la mano y nos sentimos decepcionados. Este grupo, que busca solamente la transparencia y el trabajo con la ciudadanía, nos sentimos avasallados. Tal es así que cuando se nos... Tal es así que en muchos lugares personas afines a que siguen a la de que hoy no están presentes, van a sentarse en la mesa. Y ahí nos nace la duda. Y eso pone un equipo político. Que usted mismo pone en sus redes sociales ellos, por sus publicaciones, por su
1: trabajaron para posicionarle como autoridades nacionales, pueden observarlo después con su pequeña investigación. Por eso pido que se investigue. Y nos dirigimos al presidente de la Junta de Gobierno, don Horacio Manuel Cartes, para que tome intervención en esta situación a fin de salvaguardar la voluntad popular en Luque. Se le defienda a nuestro candidato a intendente y a nosotros nueve que estamos trabajando en forma transparente. Eso quiero que se lleve en cuenta. Acá son tres personas que nos están varados y saben bien quiénes son, de los 12. Y en la nota pusimos. ¿Y quiénes le pueden acompañar? Por eso pedimos que se investigue. No sé si cuando alguien quiere dar un ejemplo, pues yo voy a dar otro ejemplo.
2: No, yo creo que es muy clara la situación. Cuando salió la grilla de los mesarios, justamente de todos los colegios electorales, cada equipo político ahora hizo su investigación para ver si dónde estaban los integrantes de nuestro equipo en las mesas, ¿verdad? Y nos tomamos la sorpresa de que en Cruzada Nacional casi el 100% de los integrantes de mesa eran colorados. Y continuando la investigación, apuntaban a un solo sector de la lista 1. Un ejemplo, el héroe luqueño, el delegado electoral pertenece a un equipo, el apoderado pertenece a un equipo, el mesario colorado pertenece a un equipo y el mesario de Cruzada Nacional también pertenece a un equipo. Entonces nos entró la duda, como a cualquiera, y empezamos a revisar. Aproximadamente 120 mesas acá en la ciudad de Luque están manejadas por un solo sector de nuestro partido. Y esto es grave. Nosotros como políticos, que ya hace bastante tiempo estamos ahora trabajando acá en Luque, no vamos a permitir que dos, tres pendejos vengan a querer digitar quién va a ser y no va a ser concejal acá en Luque. Y quiero manifestar que estamos 1000 por 1000 por Luis Faría. Y nos vamos a romper el domingo por Luis Faría, porque creemos en Luis Faría. Y él va a ser el próximo intendente de la ciudad. Pero estamos en contra de esta gente que quiere venir a amañar para llegar. Hay que ser transparente. Y que llegue el más guapo. Que llegue el más guapo. El que la gente diga que llegue. Y todos los que estamos acá, mañana vamos a trabajar firmemente al lado de nuestro futuro intendente. Pero no vamos a permitir que nos tomen el pelo este domingo. Por lo menos de mi parte, y creo que en nombre de todos mis colegas candidatos, estamos en el mismo tenor. Vuelvo a repetir, que el más guapo sea concejal y no el que venga a amañar las elecciones. Y sabemos de dónde viene. Es cuestión de que ustedes hagan sus investigaciones y van a encontrar, hay fotos en las redes sociales de qué equipo político pertenece a esa persona que hoy están sentados por Cruzada Nacional. Gracias, por lo menos de mi parte eso es lo que quería manifestar.
0: Quiero continuar diciendo, y voy a dar un nombre en específico que he visto en la grilla. Mesa 8, Escuela Maestro Silva, vocal por el partido Cruzada Nacional, Mario Santander Vergara, marido
1: de Lía Santander, coordinadora general del Comando Maramburé, de un candidato Hans Kemper. Y lo digo con toda certeza, porque eso está establecido, porque está trabajando en el grupo coordinador. Además, pueden revisar todas sus redes sociales, de sus hijos, de su marido, de quien nombré, y de ella misma, y del propio candidato. De ahí nace la duda. Y insto al Tribunal Superior de Justicia Electoral a que haga la tarea en los 25 locales electorales del control exhaustivo, mesa por mesa, a fin de evitar fraude. A todos los partidos políticos que van a actuar ese día, al Partido Liberal, al Partido La Alianza, que estén firmes en el control a fin de evitar fraude. Y nosotros vamos a estar también ahí firmes para evitar fraude. Que se respete la voluntad del pueblo luqueño como corresponde. La transparencia ante todo. Me da vergüenza de gente joven que se jacta de venir a hacer el cambio en el partido. Mira cómo inician. ¿Qué nos espera con estos nuevos actores? Me da vergüenza. Ese es un mensaje que quiero dar en este punto. Punto 2. Hay varias denuncias que quiero que se lleven en cuenta. Y aprovechando que está en medio capitalino, dirigido a mi querido presidente y amigo personal, Santiago Peña Palacios, y por medio era su ministro de Educación, que tome intervención acá en el sistema educativo del Departamento Central. Es una vergüenza cómo se le tiene a los docentes. Por favor, señor presidente, quien te quiere, tu amigo Arnaldo Baeza, te pide encarecidamente que tomes intervención en esto, que analices y, si corresponde, que cambie. Los docentes necesitan tranquilidad y libertad, necesitan paz para darle lo mejor de enseñanza a nuestros niños y no estar siendo apretados todos los días por políticos. Punto 3, voy a leer para no olvidarme de ningún punto. Ahí hablé y repito nuevamente: solicito al Tribunal Superior de Justicia Electoral que organismos internacionales estén en los 25 locales electorales observando el transcurso de todo el proceso electoral de ese día. Dirigido a los tres ministros de la Corte, por favor, les pedimos. Y por último, este equipo es de la transparencia y el respeto a la voluntad popular, cerrando que nosotros somos uno y estamos 1000 por 1000 a favor del señor Hugo Adolfo Farías como intendentable. Y el 4 lo vamos a demostrar con lealtad y compromiso de trabajo. Ese es el mensaje que queríamos enviar. Muchas gracias.
3: ¿Sabes la pregunta?
4: Sí.
3: José Jalvanza, ¿cómo sería el sistema de fraude que están denunciando? ¿Cuál sería el modo operandi de estos tres candidatos?
1: Bueno, lo que pasa es que, como estamos diciendo, en muchas mesas, pues, hay dos colorados. ¿Y qué pasa? La misma pregunta que vos le hiciste en otro apoderado distrital, lastimosamente, ¿verdad? Que en su momento pedimos su cambio, no se dio, y la decisión se tiene que tomar a uno. ¿Cómo quedamos ahí? Si ellos son la máxima autoridad ese día. ¿Y qué pasa si dentro de la jerga popular le pueden convencer al tercero y se cargan la mesa ahí y no tenemos el control? Porque no se respetó esa situación. Ese es nuestro temor. Por eso pedimos esto y le pedimos a todos aquellos que se iban a involucrar en esto, esos mensajes que fue designado, que no se presenten, no se presten a ese jugador. Que se respete lo que la gente quiere elegir. Eso es lo que pedimos nosotros.
5: Con esto ustedes no están pensando que le están fortaleciendo al partido rival.
1: ¿Por qué?
5: O al partido liberal.
1: ¿Por qué?
5: Con una pelea o antes de días de las elecciones.
1: El día, ¿y vos crees que nosotros no caemos sabiendo que puede haber un fraude? Somos paraguayos, somos luqueños y queremos que se respete la voluntad popular. Eso no tiene por qué desfortalecer al partido. Al contrario, demuestra en nuestra parte altura moral y gana de que esto sea lo más transparente, porque cada uno está con las condiciones de ser elegible, porque trabajamos incansablemente. Entonces, ¿de qué fortalecimiento me está hablando?
5: Por eso estamos
1: O si no, vamos a ser cómplices por omisión de que pueda ocurrir algo ese día. No, señor.
5: Estamos a tiempo de hacer el cambio del moderador distrital. ¿Se puede hacer el cambio? ¿Se puede cambiar su cabeza?
1: Impedimos, pero ya no se puede.
2: Al iniciar este proceso habíamos pedido. Lastimosamente no se dio y ahora llegamos a esto. Yo le voy a contestar la pregunta. Hoy, esto a lo mejor ya nos cambia, no va a cambiar los resultados de lo que va a ser la elección. Hugo Farías Aquino va a ser el intendente de la ciudad. Pero queremos transparencia.
4: Una consulta. ¿Esto no preocupa a ustedes la decisión en este momento tan importante de la elección? Por un lado. Y no preocupa, digo, esta situación que acontece ahora para la elección. Por un lado. Por otro lado, ¿notaron persecución a docentes de repente en un momento dado?
1: Y es la denuncia de los docentes que han sido privados. Y aprovechemos esto para que se haga público.
4: Correcto.
5: Está bien. La denuncia de los machos se hizo en instancias, digamos, ministeriales.
1: Y hay documentos que en su momento se van a pasar como corresponde.
3: Cuando en el comunicado, concejal, hacen el pronunciamiento y la denuncia pública de que Julio Núñez fue responsable de la inscripción de los emisarios de Cruzada. Lo que él decía,
1: ¿dónde dice acá eso?
3: No, que se articuló el Partido Cruzada Nacional, dice.
1: ¿Dónde dice eso?
3: Y en el comunicado que se publicó.
1: Hay un esquema de trabajo, nos dijimos que él presentó. En ningún momento se dijo que él se presentó.
2: Es cuestión de leerlo.
3: O sea, se hace una alianza con Cruzada Nacional para utilizar a los emisarios de Cruzada. Esa es la denuncia que se hace.
1: Que se investigue. Porque es muy, pero muy sospechoso que todos los mensajes sean colaborados y que estén, ¿verdad?, relacionados con dirigentes, parientes de las personas a quien denunciamos como candidato a concejal.
5: En las internas también pasó algo similar, según se cuenta, ¿verdad? ¿Es así?
1: Y pasó, seguro. Pero ahora nosotros vamos a cuidar el tema de la transparencia, que es lo que importa. Para eso hicimos el llamado, para evitar que el día de mañana estemos hablando, ¿verdad?, de situaciones que hoy creo que con esto todos los organismos, todas las entidades del Estado van a poner sus ojos en Luque, y todos los partidos políticos que intervengan en la elección, para que tengan el máximo control y se respete la voluntad popular.
3: Con relación a, porque estoy volviendo a leer el comunicado, porque ya no tienen otra consulta para no ser reiterativo, habla de alterar o condicionar los resultados electorales articulados por el apoderado titular distrital de la lista 1, abogado Julio César Núñez García, utilizando como mecanismo la inscripción de emisarios en nombre del partido Cruzada Nacional. O sea que lo que sale,
1: Cruzada que se investigue, eso estamos diciendo,
3: pero Cruzada inscribió y Julio Núñez utiliza esos nombres escritos por Cruzada Nacional. Ese es, digamos, para entender. No.
1: Eso es lo que vos querés entender.
3: No, por eso. ¿Y qué es lo que entienden?
1: Y ahí que se estudie, se investigue, y ya estamos dando los nombres específicos de a quienes corresponden mensajes del Partido Cruzada Nacional.
3: Caso de Lidia Santander y su marido.
1: Te doy un ejemplo. Acá él tiene otro ejemplo, y muchos ejemplos más vamos a dar.
5: Son gente que ustedes conocen como Colorado, que está.
1: Claro. Aquí,
5: eso es lo que ustedes quieren.
1: Así mismo es.
5: Se está usando los cupos, digamos, de ese partido.
1: Se usó, luego, pues ya están en resolución, ese ya está. Entonces lo que queremos es el control.
5: Lo que ustedes están diciendo es cómo.
1: Y le instamos a ellos mismos a no prestarse. Porque de pasar algo, vamos a hacer la denuncia pertinente.
3: Con relación a esto, ¿ya no hay posibilidad de hacer ese cambio de emisario, concejal?
1: ¿Y si no se presenta únicamente?
3: Pero, digamos, la justicia electoral ya no puede intervenir, ya se resuelve el domingo 4.
1: Ya está. Ya hay resoluciones por medio. Por eso estamos preocupados.
5: Por la unidad.
1: Esa es nuestra preocupación.
5: Por la unidad del movimiento, sería bueno entonces que los tres que no están hoy lleguen a un acuerdo con ustedes y se saque todos los mesarios que ya están inscritos y se metan otros mesarios del partido.
1: ¿De qué acuerdo?
5: Para un acuerdo con los otros tres que están, no están presentes hoy.
1: Totalmente al lugar, fuera de lugar tu pregunta, Elías. ¿Quién somos nosotros para acordar? Hay una voluntad popular que se tiene que respetar.
5: Pero yo solamente te para que la lista 1 haga una reunión con los otros.
1: Somos nuestra lista 1.
5: No, para que se complete otra vez los 12 y para que
1: los 12 están completos. Yo creo que ellos van a seguir en carrera. O sea, los 12 estamos completos. No sé a qué.
5: No, para que ustedes se vuelvan a reconciliar todo y estén otra vez todos
1: juntos. Cada uno está
2: quiero también aclarar. Acá la candidatura a concejalía son individuales. Evidentemente, cada uno va a pelear por su espacio. Todos somos uno y nuestro único objetivo es que Hugo Farías sea intendente. Pero somos muy conscientes que todos los que estamos acá, nuestras candidaturas son individuales.
6: Para el concejal Chito Ortiz, ¿qué quieren procurar domingo?
7: Nosotros lo que solicitamos, y así como lo dijeron los compañeros, la idea es realmente que exista transparencia en las mesas de votación. Que en realidad lo que la voluntad popular decía, ellos sean nuestros representantes. Nosotros, como dijeron los compañeros y voceros acá, estamos 100% con Hugo Farías para la lista 1 intendente y tenemos reuniones permanentes con él en donde siempre le hemos demostrado también el trabajo que venimos haciendo y él viene acompañándonos también a cada uno de los candidatos. Entonces nosotros lo que solicitamos es un control, transparencia y, como lo dijo mi querido amigo Juan Ángel, que el más guapo llegue a ser representante en la Junta Municipal.
3: En honor a la transparencia que solicitan y ante la duda existente, ¿existiría la posibilidad de sustituir, que no se presenten, decía el concejal Baeza, pero de llegar a un acuerdo como lista 1, de decir, bueno, que los mesarios de los cuales se tiene cierta duda no se presenten y se les sustituye? ¿Cuál es el procedimiento? ¿Ese día un ciudadano común se presenta?
1: Así es, con el delegado electoral de apoderado van a decidir en ese día. Lo que nosotros como candidatos podamos hoy resolver no vale ese día, porque lo que tienen la potestad en el momento de la conformación de la mesa van a ser nuestros apoderados y el delegado electoral. O sea, lo que nosotros podamos hablar puede ser lecha muerta.
6: Para
1: el
6: concejal Pedro, ¿cómo pone en peligro esta denuncia al trabajo que están haciendo ustedes durante todos los meses?
5: Sí, y realmente pone en peligro la voluntad popular. Eso es lo que estamos denunciando y por eso exigimos la transparencia, ¿verdad? Y es un llamado de atención a la comunidad internacional también, ¿verdad? Por eso solicitamos de que los organismos internacionales participen en las elecciones en Luque y sean y hagan el control que corresponde, y también a las autoridades del Poder Judicial, al Ministerio Público, que estén atentos a lo que ocurre en Luque, porque hoy estamos ya adelantando lo que quieren hacer estas personas inescrupulosas. Por eso solicitamos que vengan y controlen, y a todos los partidos y movimientos políticos que están participando en estas elecciones, cuidemos la voluntad del pueblo luqueño y controlemos. Esa es la garantía que queremos tener nosotros como candidatos, y es la garantía que le queremos dar a todos los luqueños.
8: ¿Ustedes ya pudieron hablar con los otros tres?
3: ¿Hay alguna posibilidad? ¿Hay alguna posibilidad de recurrir, además del comunicado público que ya llegó a la Junta de Gobierno, seguro esta mañana y anoche tras la reunión con el candidato Hugo Farías, seguro ya la Junta de Gobierno del presidente para abajo tomaron conocimiento de que se trasladen, de que busquen dialogar con Horacio Cartes? Porque si existe la duda sobre el apoderado distrital, que es la cabeza, que es Julio Núñez, ¿qué garantía tienen los 9 candidatos a que se respete la Junta de Gobierno? Entonces, recurrir directamente a la Junta de Gobierno,
5: por eso pedí.
3: Pero no en privado, o sea, se está haciendo público directamente.
1: Públicamente.
9: Maestra, te hago una pregunta. Llamativamente, cuando hay unas elecciones, la oposición hace este tipo de denuncias y ahora parte del Partido Colorado. Siempre se busca, los opositores buscan un poco embarrar la cancha, pero lo llamativo es que viene la denuncia del Partido Colorado, principalmente de los candidatos a concejales municipales. Y yo, por lo menos, acá en Luque, primera vez escucho esto.
2: Es la primera vez. Yo te voy a hablar por mi persona. Y vos sabés eso, yo siempre en todas las elecciones me presenté como disidente. Y nunca sentí tanta inseguridad como en esta elección. Y como te digo, siempre estuve en la disidencia. A lo mejor siempre me presenté por fuera. Pero hoy estamos todos expuestos a cualquier cosa.
9: Por este sistema de votación, ¿verdad?
2: Evidentemente. Evidentemente. Imagínate lo que va a pasar. Hoy 3 personas van a digitar quién va a ser concejal y quién no. Porque teniendo 2 miembros de mesa, es cuestión de que negocie con el tercero, ¿no? Y no importa que sea liberal o colorado también. Con cualquiera ellos pueden negociar hoy. Y dejarnos a nosotros los 9 que acá afuera.
9: Otra vez que le comento, en los pasillos, en las calles se escucha por qué se hace esto, o como dijo Baeza, como los números son muy altos, ya para Uy Farías, yo creo que tomaron también esta valentía de denunciar. porque si los números están medio parejos, yo no creo que haya hecho eso.
0: Por lo menos en mi posición personal, y yo sé que de muchos de mis compañeros, nosotros no nos vamos a prestar a ningún circo, estando bien o estando mal. Nosotros trabajamos, yo sé que todos mis compañeros trabajaron 5 años con gestión, no con la campaña. Hicimos campaña no estando en campaña. Y vos me conocés. Yo fui un concejal, acá lo mi compañero, que martes y jueves recibió gente del primer día que yo asumí mi cargo. Entonces yo hice campaña fuera de campaña. Mi trabajo 5 años, yo no voy a permitir que 2, 3 pendejos vengan a entorpecer. Y no solo eso, como líder de un equipo, que nosotros hemos indicado de Luque diferente, yo tengo que tener la posibilidad de defender a mis compañeros que están en menor posición. No puedo permitir, mi liderazgo no me lo permite, Hugo. Por eso hice el rito y en cualquier circunstancia lo hubiese hecho.
9: Otra pregunta, no sé si los colegas
6: tienen. Bueno, vamos a hablar por sí, otro y después. ¿Sí? ¿Otra pregunta?
3: ¿Permite? Sí, con relación a esta denuncia de candidatos, o sea, de existir 3 miembros de mesa que coinciden hacia Hank Kemper, hacia Romito Brunce o hacia Raúl Salinas, que son los denunciados. ¿Qué es lo que ustedes sospechan? ¿Que pueden cargar la urna, cargar la...
0: Y claro, eso estamos diciendo. Es el temor que tenemos.
6: Aparte de esta denuncia pública que están haciendo, ¿qué medidas van a tomar ustedes para salvaguardar que sus votos no sean, o que no se carguen votos el día de la votación?
0: Nosotros, hablando, porque sí le pedimos socorro a nuestro candidato a intendente para que esta medie esta situación, nos dio la garantía de que nos van a dar todos los veedores para las mesas, pero aún así igual hay que cuidar estos detalles. Y la finalidad también es realizar esto, es que la gente que se iba a prestar, que hoy se quede nomás en su casa.
3: ¿A qué se pone, concejal, digamos, de comprobarse tanto los candidatos que pueden terminar siendo electos y los miembros de la mesa?
0: ¿Qué son los delitos electorales? Son escarcelables. ¿Qué quiere decir? Debe ser comprobado, te va adentro, ni medida no hay. Así que, dirigido a todos aquellos mesarios que se iban a prestar a este juego, no se presenten, porque vamos a estar controlando. Bueno, si hacen y si están, cuídense y sean transparentes.
3: ¿Cuál es la participación del senador Maidana y del diputado Rodrigo Gamarra en todo este esquema, en toda esta situación?
0: Lo único que dijimos que son parte de su equipo, nada más. Y es público. Nos mentimos nosotros, Iván. Nosotros no estamos diciendo que ellos son los que hicieron, no. Pertenecen a tal equipo. Lo mismo que si venía de mi parte o de él, alguien, ¿a qué iban a decir? Concejales pertenecientes al equipo de Carlos Echeverría. ¿Cierto o no cierto? Eso es lo que dijimos. Porque eso es público conocimiento, a qué equipo pertenece. Nada más.
3: Pero un mensaje también para ellos de que tomen.
0: Y claro, para medidas. Que se vean con quién se están aliando en Luque. Para que también se cuiden ellos de ellos. ¿Con quiénes se están involucrando? Es un mensaje para el senador Derli Mayana y para el diputado Rodrigo Gamarra. Cuídense con quiénes se están involucrando en Luque.
9: Vamos a tener participar a la única mujer que está acá en la mesa. Algunos que son abogados que están acá. ¿Qué le puede perjudicar jurídicamente a, en este caso, a Cruzada Nacional, que habilita, es un movimiento nacional o un partido nacional, y gente del Partido Colorado está representado por Cruzada Nacional? ¿Qué puede haber?

0: partido de oposición.
1: ¿Quién habilita eso? ¿Tiene que habilitar el Partido Cruzado Nacional?
2: Sí, señor.
1: Claro. Entonces hay un acuerdo.
0: Pierde credibilidad para con la gente. Esa es la verdad.
2: Suficiente la respuesta.
3: Muchísimas gracias a todos los medios.
4: Ahí culmina de esta manera.
3: Acá le hemos dado una copia acá, una de las notas que habíamos presentado, el comunicado para que tengan la mano. Y le agradezco el tiempo que nos dieron, ¿verdad? Y hacer público esto. Muchísimas gracias.
4: Bueno, de esta manera culmina la conferencia de prensa a través de la Radio Azul y Oro y a través de todos los medios que están aquí presentes. Hugo, vos sos un animal político.
2: ¿Por qué?
4: Y porque tenés mucha experiencia. La primera vez, vos mismo decías, la primera vez que el propio Partido Colorado denuncia un presunto fraude en base a tu experiencia, porque hace por lo menos 30 años que vos tenés experiencia, digamos, en cuestiones políticas.
5: Bueno, yo...
4: A la Radio Azul y Oro, ¿cómo estás?
5: ¿Qué tal, Alberto? ¿Cómo están? Saludos a la... A los oyentes de la 94.7 Azul y Oro. A mí me llamó la atención anoche, me pasaron los datos. Me dio a entender el cual. Porque justamente es una denuncia de integrante del Partido Colorado, ¿verdad? A no, nosotros nos acostumbramos a estos tipos de denuncias, hagan la oposición. Y ahora sale el Partido Colorado. Evidentemente hay un interés particular dentro de la competencia, dentro de la lista del Partido Colorado. Esta situación, este nuevo sistema de votación, eso provoca, ¿verdad? Y bueno, vamos a ver qué repercusión tiene. Yo creo que los que están acá hoy en la reunión de prensa habrán tomado todos los recaudos, porque no es fácil hacer este tipo de denuncias dentro del Partido Colorado.
4: Y es un adelanto de si, imagínate, de los 9 que están acá, ingresan 4 o ingresan 5, ingresan los 3 que están denunciados, que Junta Municipal vamos a tener en el próximo periodo.
5: Y acá ya se está jugando la famosa bancada. ¿Quién quiere ser presidente de la Junta Municipal? Así de sencillo.
4: Interna feroz entre los 12.
5: Sí,
4: lo que
5: sí,
4: se demuestra.
5: La interna va a seguir porque, atendés, algunos quieren ser. Terminó la interna, a partir del 8 de junio ya se comenzaba a decir que yo voy a ser el presidente de la Junta. Fulano va a ser presidente de la Junta. Entonces se
4: habilita. Está limitando el COVID y la vaca, y nada, ya repartimos la
5: vaca. Oye, repartimos la vaca, exactamente.
4: Gracias, Hugo.
5: Dale, Vito.
4: Hugo Benítez, bueno, ahí vemos a. Quedan de vuelta reunidos. Nos vamos nosotros, Jean-Paul. Hasta luego, muchas gracias. Permiso. Jean-Paul se queda ahí con la imagen. Vemos que Baeza es el que está liderando y le habla a los 8 candidatos. Bueno, estamos nosotros a través de la Radio Azul y Oro, a través de YouTube, a través de Correa TV también en Facebook. Bueno, repito, es muy grave, pero una interna dentro de los candidatos, ¿eh? Esto es de dentro de los 12 candidatos a concejales. Liliana, ya no tenemos tiempo, bueno, ya viene Juan Carlos Romero, pero sería bueno buscarlos a Hank Kemper, a Raúl Grunce, a Raúl Salina, si quieren hablar para cumplir también y para hablar con ellos. A ver qué es lo que dicen, ¿verdad? Le voy a llamar por Rolito Grunce a ver si me atiende directo al aire, le voy a llamar. Y si vos le puedes llamar a Hank Kemper ahí, Liliana, me ayuda por favor para escuchar, porque seguro que están al tanto. Y ahora que culminó la conferencia, antes no le llamábamos porque no sabíamos cuál iba a ser el planteamiento, ¿verdad? Entonces vamos a ver si no nos atiende. Estamos llamándole a Raúl Grunce y no responde. Bueno, Liliana, ¿vos tenés el número de Hank Kemper? A ver si podés llamarle. Voy a llamar a Raúl Salinas a ver si atiende. Ya viene la Oral Deportiva, ya viene Juan Carlos Romero. Pero esta información, ¿eh? ¿Vos le estás llamando a Hans? ¿A quién de los Raúl, ya por?
6: Salinas.
4: A Salinas, no atiende tampoco. Bueno, quiero nomás para dejar testimoniado, le estamos llamando a Raúl Grunce, a Raúl Salinas, a Hank Kemper y la audiencia y Dios como testigo de que le estamos buscando para escuchar su versión, para que no diga que se los está calumniando, difamando. Bueno, está la conferencia de prensa, está la denuncia de un presunto fraude que hacen los 9 que estuvieron acá, porque esto certifica. Hans tampoco atiende. Bueno,
2: Esa es la situación entonces. Bueno, vamos a cerrar nosotros nuestro programa. Una mañana, pero bastante convulsionada en el ámbito político. Infanto, me puede llamar en 5, dice Raúl Brunce. Estoy cerrando el programa, le voy a responder. Estoy cerrando el programa porque ya estamos. Ya estamos. Ya estamos fuera de horario, 2 horas. A ver, vamos a insistir de vuelta con Raúl Brunce, si nos atiende, por lo menos unos minutitos. Raulito, podemos salir al aire, Raúl, porque estoy al aire yo, pero vos todavía no. Sí, bueno, acá estamos en el PC de Josu Luragi, Raúl Brunce, candidato a concejal de la lista 1, opción 4. Bueno, sobre esta denuncia que te involucra, que te mencionan para la Radio Azul y Oro, ¿qué nos puedes decir, Raúl, por favor?
7: ¿Qué tal, Víctor? Sí, mira, estuve fijándome realmente, creo, un poco la desesperación. Veo muchas caras que lastimosas me van a entrar y bueno, creo que un buen momento de la renovación y un poco también ahora que monta la ciudadanía para controlar también que todos puedan presentar veedores, que no solamente pasa la crítica o la denuncia, que también va a controlar en cada mesa. Yo sin ningún problema opero mi mesa para controlar, que vengan, les puedo decir cuáles son mis mesas, sin ningún problema. Y lo mismo el Partido Liberal, o sea, yo creo que acá si es que hay una alteración, obviamente hay siempre una parte involucrada. Yo creo que el Partido Liberal también se tiene que presentar a presentar veedores, miembros de mesa. Entonces, mi parte, sin ningún problema, yo no me voy a caer lo que yo diga. Voy a presentar también, en todo caso, una denuncia a ellos, ¿verdad? Para que puedan ellos aclarar las cosas.

0: creo que se prestan para el rey, entonces en mi parte sin ningún problema yo puedo pusir mi mesa para controlar porque están ganando para.
1: Bueno, pero ¿sos consciente, Raúl, de que es grave la denuncia? Porque acá se denuncia hechos de corrupción buscando alterar resultados electorales y la voluntad popular.
0: Sí, totalmente, total, súper grave, pero ya, viste, Víctor ya se politiza, le metió una canata, yo tengo una guerra ahí, o sea, ya una cuestión de desesperación también, o sea, yo entiendo, ¿verdad?, la idea de querer un poco polarizar en esta instancia, ¿verdad? Por justamente no llegar a los números, no contar con la adherencia de mucha gente. Entonces para mí un poco de tratar de enfocar la organización, de mi parte no pasa nada. Yo presenté el listado de la NDR en tiempo y forma, los medidores también. También con mi equipo político yo estoy trabajando para poder cubrir todos los locales. Creo que esa tiene mucha gente en la seccional 2, también Juan Amareco. Me encantaría que presenten más veedores, personas que puedan estar controlando cada mesa. Y bueno, de mi parte, que se pueda respetar la voluntad popular. Vamos a ver si es que estos candidatos que hoy denuncian también mantienen los mismos votos y son en la interna, ¿verdad? Entonces, yo creo un poco que para mí pasa mucho con la desesperación.
1: Raúl, ¿vos tenés gente que responda a Cruzada Nacional, que te pueda dar una mano? Porque finalmente acá la denuncia también es de que gente que fue inscrita por Cruzada Nacional responde al movimiento o al equipo político de Hans Kemper, por ejemplo, uno de los casos que se dio. No sé si en el caso tuyo, pues no mencionaron, pero hablaban de Lidia Santander y su marido, y responden a Hans Kemper. Y Lidia Santander trabaja con Hans y su marido fue inscrito por Cruzada Nacional como miembro de mesa y también respondería a Hans Kemper. ¿Vos tenés alguna persona que esté por Cruzada pero que sea afín a tu movimiento, digamos?
0: Yo no presenté y en ese caso, Víctor, creo que estaría bueno que la gente de Cruzada, en este caso los candidatos pues, pueden aclarar también.
1: Bueno, dale, Rolito, ¿algo más que quieras agregar?
0: No, que para mí un poco hay que hacer todos los controles. Me encantaría también llamar un poco a lo que es el financiamiento político para que, digamos, hablar un poco de integridad. Que cada uno, bueno, pueda presentar lo que están gastando, lo que están invirtiendo. O sea, para mí te da un control de árbitro. Y no se mete esta payasada de desesperación de querer perjudicar a la candidata intendente. Yo soy consciente de que esta es una cuestión más política porque realmente creo que en todo caso deberíamos ser la hora de la oposición del presentar con documentos, con denuncia formal, más que un comunicado donde muestren la cara de ellos y ninguna acción concreta. Entonces, para mí pasa mucho para aclarecer cosas. Y bueno, al fin y al cabo, creo lo importante es poder presentar la mayor cantidad de veedores. O sea, para mí no hay secreto. Que estos 9 que están ahí presentes, vean, hay 500 mesas total. Vivían esos 9, cada uno presente en cada mesa, aparte del Partido Colorado. Yo voy a hacer eso, Víctor. O sea, yo voy a presentar en cada local la gente que va a estar velando la voluntad popular. Y lo mismo yo creo, lo mismo el Partido Liberal, lo mismo Cruzado, o sea, no hay que tener miedo. Al fin y al cabo, en este nuevo sistema electoral, ya no hay más lo que anteriormente se hacía. Y arrestarle a nuestro candidato. ¿Entendés? Ahora la única forma es cargar más votos. Es lo que se está diciendo. Y bueno, ¿y cómo se pasa eso? Controlando en cada mesa. Evidentemente, si una persona agarra más de una papeleta, que se le denuncie, que se le diga. Yo no tengo ningún tipo de problema.
1: Raúl Grunze, te agradezco este tiempo para la Radio Azul y Oro. Muy gentil, gracias.
0: No, cuando quiera, Víctor. Y bueno, yo creo que esto no nos saca la historia hoy. Estoy seguro que va a ser el próximo intendente. Eso obviamente nos saca que muchos que están ahí no, lastimosamente no van a tener la oportunidad de entrar, pero bueno, al fin y al cabo yo creo que hay que respetar la voluntad popular y no buscar cualquier chicanería para hacer política.
1: Era Raulito Grunze, candidato a concejal de la lista 1 o la opción 4. Hans Kemper, candidato a concejal de la lista 1, opción 2. ¿Cómo te va para la FM Azul y Oro? Buen día.
2: Hola, Víctor. ¿Cómo estás? Hola, audiencia. Muy buenos días.
1: Bueno, una mañana bastante convulsionada políticamente. Hay un comunicado a la opinión pública sobre posibles hechos de corrupción buscando alterar resultados electorales y la voluntad popular, donde 9 de los 12 candidatos te denuncian, a vos y a otros 2, y al apoderado Julio Núñez. ¿Qué opinas al respecto, Hans?
2: Y mira, Víctor, esto ya es parte de una desesperación. Acá para entendernos nosotros, imagínate que nosotros los dos que somos leales al equipo de Willy Faría y que estamos realmente preocupados por la lista 1, ¿no? Que es lo que acá cabe resaltar y es para echarle especialmente el ojo, ¿verdad? Porque esto es lo único que hace es alterar el normal proceso de las elecciones y también directamente haciendo líder de no sé de quién, ¿verdad? Pero dice que viene a proteger no sé qué cosa, ¿verdad? Pero también altera el Partido Colorado y favorece directamente a la oposición, ¿verdad? Hay que ver qué papel están jugando ellos realmente acá, ¿no? Que si juegan el papel de la lista 1, quieren jugar un papel para tratar de ensuciar un proyecto político que viene construyendo hace más de 4 años en la cancha, en la calle, y como también hemos salido victoriosos en la interna del partido.
1: Hans, en la conferencia de prensa que acaba de culminar, mencionaba el concejal Arnaldo Baeza y ponía un ejemplo de que Lidia Santander te responde, es afín a tu movimiento y es por el Partido Colorado, y su marido es inscrito por Cruzada Nacional y su marido también te responde políticamente, digamos. ¿Qué decía al respecto?
2: Bueno, nosotros, Perito, en el tema de las conformaciones de mesa, hemos hecho de forma lo más transparente posible. Se hizo unos sorteos, se hicieron cada concejal que estaba asumiendo en mesa, se pasó en tiempo y forma. Eso fue un sorteo transparente, inclusive ellos pidieron, ellos, yo hablo de unos cuantos del equipo del actual gobierno, y pidieron la los nombres, ellos verificaron cada estado. Yo ni siquiera pude presente porque yo confío plenamente en la gestión de los apoderados, y bueno, ellos verificaron y ellos fueron los que autorizaron de que esos mismos nunca se sienten en el sorteo. Te daba ejemplo, yo ahí después la gente ya tengo un solo notario, pero no me parece demasiado más infantil y ver fantasma donde no hay, ¿verdad? Yo le conozco perfectamente a mi dirigente y que tiene tantos líderes, tiene no, ahora que figuren o no figuren es otra cuestión. O sea, que hay que, yo creo que tienen que saber y ver qué es lo que hay en la gente de Cruzada Nacional, pero en todo caso también esta gente, ¿qué es lo que va a hacer? Controlar el voto. ¿Que cómo se iba a conformar la mesa por sorteo? Igual, en algunos casos, si es como ellos plantean, el concejal o otro hubiese tenido un necesario en una mesa porque el sorteo lo hubiese tocado. No tiene todo sentido lo mismo.
1: Hans, y en otro punto el comunicado habla de que se solicita la remoción del director departamental de educación, profesor Francisco Canata, porque está obligando a los docentes en varias ocasiones de acompañar tu candidatura. ¿Qué decía al respecto?
2: Víctor, ese no es el cuento de siempre de un pequeño grupo que sabe que esto que se gana con cariño, se gana con el afecto de la gente, y yo te puedo inclusive se puede ver tranquilamente en cualquier evento. En el cierre de campaña, nomás la gente de nosotros, de mi amigo Raulito Brunz, el mío, era en demasía superior a su gente. O sea, sienten nomás ese miedo, ese pensar de que porque uno está dentro de ese sector y está trabajando, está contribuyendo enormemente para la ciudadanía de Luqueña, en vez de agradecer que un luqueño está peleando por primera vez por Luque, porque siempre le correspondía a San Lorenzo, ese cupo se empieza a atascar. No, va a ser lo mismo entonces si cuántos directores de la municipalidad un coaccionado y funcionario público de la municipalidad diciéndole que tienen que alzar, que tienen que asistir a reuniones políticas si no se les echa, o cuántos casos vos tenés de gente que fue echado de la municipalidad por no simpatizar con ellos o por querer apostar por el cambio por municipalidad. Eso es lo grave, eso es lo que tenemos que atacar, eso es lo que nosotros queremos cambiar, y por eso nos quieren atacar a nosotros en minoría, porque saben perfectamente y la tributan que algunos compañeros caen en este juego de uno o dos que quieren instalar este tipo de problemas en la lista uno.
1: Hans Kemper, ¿algo más que quieras agregar para la audiencia de la FM Azul y Oro?
2: No, simplemente invito a decirle a todos nuestros amigos, a nuestros seguidores, que esto es solamente manotazo ahogado. Acá la renovación de Luque está llegando, tenemos nuevo internet de situación de espera que también sabe perfectamente quiénes son y quiénes no son, y sabe perfectamente qué es lo que tenemos que hacer para cambiar Luque, y que no hagan caso de este tipo de acusaciones. Nosotros estamos tranquilos, vamos a seguir trabajando, y que el domingo la gente vaya a buscar, que sea una pista cívica enorme, que todos salgamos a elegir a nuestras autoridades. Si así la gente quiere, voy a ser concejal municipal y supuesto que hubo internet, y que le insto también también a estos candidatos que hagan su trabajo, que pongan sus veedores, que pongan gente que le custodie la mesa y que paguen también a su gente que se vaya a ir a cuidar los votos, porque eso sería espectacular para garantizar de que se sea una verdadera fiesta cívica. Y justamente agradezco también de que haya una tercera fuerza que se pone también en frente, porque si no, de otro lado lo que pueden ir a cocinar.
1: Ángel, gracias por este tiempo.
2: Manuel, un pedido, un saludo a la audiencia.
1: Raúl Salina, candidato a concejal de la lista 1, opción 12. ¿Cómo te va para la radio Azul y Oro? Muy buen día.
3: Siempre. Y bueno, acá atento a todo lo que está aconteciendo.
1: Bueno, hay un comunicado de la opinión pública sobre posibles hechos de corrupción buscando alterar resultados electorales y la voluntad popular. Estás mencionado denunciado en este comunicado. ¿Qué opinas, Raúl Salinas?
3: Sí, bueno, en primer lugar, Víctor, hay que conocer e interpretar lo que es una denuncia y lo que es un manifiesto, un comunicado, ¿verdad? Yo que es un comunicado lo que hicieron a la ciudadanía sobre un presumible hecho, ¿verdad? Diría yo, porque ellos están acelerando algo, y creo que lo que escribieron eso, y los colegas, hoy candidatos, ahí hay abogados también, colegas, que saben de lo que estoy hablando, ¿verdad? Porque una cosa es presumir, otra cosa es decir que es así, ¿verdad? Sin ningún tipo de prueba, ningún tipo de documentación que pueda acreditar eso, ¿verdad? Yo, en primer lugar, Víctor, niego categóricamente, ¿verdad? Formar parte de ningún tipo de esquema. Nosotros venimos trabajando desde la interna en forma transparente. Con toda mi gente, con todo mi equipo, tengo un respaldo muy importante de la ciudadanía, un gran equipo que trabaja conmigo día y noche, que hizo que podamos estar hoy entre los dos, ¿verdad? Compitiendo de igual a igual, ¿verdad? Tal vez algunos tengan un poco más ventaja en algunas cosas, tengan más respaldo en algunas cosas, pero igual todos los 12 tenemos las mismas oportunidades. Eso es lo que hace este sistema electoral. Ahora, no tengo nada que ver con este esquema que ellos mencionan. No tengo nada que ver tampoco con el equipo del senador Derli Maidana. He conversado con él, creo que en tres ocasiones le he visto en mi vida, ¿verdad? No soy de su equipo político. Con Rodrigo Gamarra nunca ni siquiera he cruzado conversación. Le conozco porque es diputado nacional, pero no pertenezco a ese equipo político. O sea, son dos aseveraciones totalmente erradas y fuera de contexto para mí, ¿verdad? Decirle que formamos parte de un esquema y decirle que yo formo parte de un equipo político cuando ellos también en la equipo somos en la misma lista para esa que hay acá, ¿verdad? Todo este proceso se hizo de manera transparente. Se nos pidieron los nombres para integrantes de mesa, se dieron, presentaron al igual que nosotros como equipo presentamos, ¿verdad? Y hoy surge que supuestamente hay una persona que integra una lista que puede ser que esté, que es de nuestro equipo, ¿verdad? Y en base a esas presunciones hacen un comunicado aseverando una cuestión muy grave, que realmente sí estoy de acuerdo en ese punto con ellos, de que tenemos que transparentar y que las elecciones sean transparentes y que lleguen los concejales que sean más guapos y que realmente sean electos por el voto popular y no bajo ninguna artimaña, ¿verdad? Entonces yo eso celebro que ellos, porque también nosotros y todos, yo creo que está la ciudadanía en sí, quiere que las elecciones sean transparentes. Eso es lo que buscamos. Pero acelerar una situación de que nosotros formamos un esquema es totalmente fuera de contexto, y decirle que yo soy parte de un equipo político cuando ellos saben que no es así, también es fuera de contexto. O sea, no estoy de acuerdo con eso. Y con lo último que no estoy de acuerdo, el que escuché un poquitito ahí que estaba diciendo el concejal y hoy colega también candidato a esa, ¿verdad? Que nos trató de pendejo. Yo tengo tres periodos de ser vicepresidente de una seccional. Hace 15 años soy miembro de esa seccional. Yo hace rato estoy en política. He ocupado cargos, ya fui candidato, ya conozco, fui integrante de mesa, fui apoderado, fui delegado electoral, fui miembro de la Junta Cívica, o sea, con mi experiencia, mis años, yo creo que es una falta total de respeto. De acuerdo que haya transparencia. En ese punto, totalmente de acuerdo con ellos. Y acompaño y celebro eso. Ahora, fuera del contexto de llamar pendejo a personas que tienen capacidad del día de mañana de estar en la Junta Municipal.
1: Raúl Salinas, ¿algo más que hacer?
3: Quitarle a un equipo de los 12 que seguir trabajando con más fuerza. Estamos cerca de lograr el objetivo. Vamos a llegar a la Junta Municipal. Estoy convencido de eso. Y le pido a la ciudadanía que participe. Que el domingo 4 sea una jornada electoral cívica, transparente, que sea un domingo de fiesta y que...

0: con gestión probada pueda representarle también en la Junta la opción 12.
1: Gracias, Raúl Salinas, por este tiempo, muy amable, ¿eh?
0: Hasta luego, Víctor, un placer siempre.
1: Era el candidato a concejal Raúl Salinas por la lista 1, la opción 11. Bueno, cerramos nosotros. Con esto es lo que se demuestra una feroz interna dentro de los 12 candidatos a concejales. Hay un pronunciamiento de 9 contra 3. Y hablamos con los 3. Y estuvimos en la conferencia donde estuvieron los 9 que pudieron hablar quienes quisieron. Intervinieron Arnaldo Baeza, Juan Ángel Marecos, Pedro Chito Ortiz. Pero también estuvieron José Lurachi, Enrique Quintana, Ellen Núñez, Cristian Gil y Mario Pineda. Bueno, cerramos nosotros nuestra prueba. Vamos a seguir informando a través de la radio Azul y Oro todo esto que vaya ocurriendo. Definitivamente este día 30 de septiembre, a 4 días de las elecciones municipales en la ciudad de Luque, se genera esta convulsión política dentro de la lista a concejales de la lista 1 del Partido Colorado. Hasta cada momento y gracias por la sintonía. Ya viene la Oral Deportiva en un ratito.
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1: Gracias, Eder. ¿Qué tal, Julián? ¿Cómo te va? Buenas tardes.
2: Muy buenas tardes, Juan Carlos, Eder y a toda la amable audiencia de la Oral Deportiva.
1: La noticia del día es que la Unión del Fútbol del Interior, a través de su departamento, concedió al capitán Andrés Cifrán la posibilidad de seguir en primera división.
3: Así mismo, esa es la nota, Juan Carlos.
1: Bueno, a ver si aclaramos que salga bien esto. Ese delay que está. ¿Qué tal? ¿Cómo te va, Edgar Aedo?
4: Juan Carlos Romero, un placer estar en tu programa y más que emocionados en este momento por tan linda y grata resolución de la Unión del Fútbol Interior.
1: ¿Qué dice la resolución en el que recibieron ustedes anoche?
4: In extenso no te puedo explicar, Juan Carlos, pero lo único que nos dijeron, había voz ahí, que Capi sigue siendo de primera. Y después ya no nos involucramos, porque fue eso lo que nosotros estuvimos persiguiendo y se logró. Y antes de explayarme demasiado, Juan Carlos, me remito al espacio y me ubico en los estudios de la 94 Azul y Oro, y te doy un fuerte abrazo, un apretón de mano sincero, porque en este caso principal fuiste la piedra fundamental de mi parte, principalmente personalmente te doy las sinceras gracias, Juan Carlos. Me demostraste que sos un amigo, y en estos casos le encontré la mano amiga.
1: Más allá de la amistad o lo que sea, fundamentalmente creo que pasa por el hecho de que se haga justicia, como se hizo justicia.

0: con ustedes ahora. Si tenés algún una radio, algo con estilo fuerte, si podés bajar un poquitito más el volumen, te voy a agradecer porque no acopla mucho. Entonces, para que todo salga bien. ¿Cuál es la relación que han tenido ahí en Capitán y Fran?
1: Y bueno, en mi parte, el equipo que trabajó, o sea, que lo que estuvo al frente de los del tema, fueron decididos, definitivamente muy bien trabajado, elaborado por la amiga del club, Sandra Bazán, con el abogado Osvaldo Núñez, que fueron los artífices prácticamente de esto que pasó, acompañado cada uno por su lado de la comisión directiva, de la comunidad. Acá hay mucha gente que estuvo involucrado, que de una u otra forma pudo seguir y pasar su aporte, para que esto salga de lo que nos salió ahora.
0: Con uno de los que yo particularmente hablé, Edgar, es con el abogado Javier Marecos, que tuvo mucho que ver en todo esto también, porque él fue el nexo con su hermano, con Juan Ángel, para que salga esta resolución, así como ha salido, y mantenerlo a Capitán André y Fran en primera división.
1: Y por eso te digo, Juan Carlos, definitivamente ese proceso, porque ya estábamos un poco, o sea, que en nuestra relación con la UFI, o sea, que en nuestro pedido ya fueron desestimados, ya nos colgaron y todas esas cosas, y entre buscar y pedir ayuda, me llamaste, me dijiste, me ofreciste prácticamente la persona de Javier Marecos, en donde encontramos una muy buena receptividad. Javier fue fundamental, Javier fue un valor determinante en este sentido, a quien también no me caben palabras para agradecerle. Y llegamos a Javier a través tuyo, Juan Carlos. Gracias a Dios fuimos por el camino correcto, por donde teníamos que caminar para llegar a donde llegamos.
0: Así mismo es.
1: Y de ahí más ya fue bueno, y no solamente Javier, la familia Marecos, su hermano, y todo lo que estuve involucrado, yo le pedí ayuda, mucho me ayudó don César Chiola, llegamos con Ugi Faría, y recalcó Ugi Faría, Juan Ángel Marecos recalcó y mil veces ayer en su alocación de que este tema fue por amistad, no por política ni nada, pero les digo que se entienda bien eso. Ellos lo que hicieron fueron a nivel deportivo.
0: Sí, señor.
1: Y bueno, muy agradecido también con todo ello. Y no sé, no encuentro, no puedo descifrar las palabras exactas, porque estamos todos, la comunidad, estamos muy muy emocionados, porque esta clase de título logrado es muy diferente a lo que podés conseguir en la cancha. Tiene otra sensación toda, y así.
0: Vale. Está bien, entiendo, comprendo la emoción que tienen ustedes, y qué lindo regalo en las puertas del día del patrono de ustedes, San Rafael Arcángel. Muy bueno realmente todo esto que ha ocurrido, porque iba a ser una injusticia muy grande. Lastimosamente el 6 de enero tiró muy pronto la toalla y todo eso, pero realmente la cuestión era pelear, lo pelearon y ahí tienen el premio. Edgar, te envío un gran abrazo, felicitaciones por todo esto y ahora a prepararse para lo que viene, que va a ser el campeonato del año que viene.
1: Y así mismo, Juan Carlos, así mismo. Seguramente esto, este acapete que tuvimos nos va a hacer reflexionar y decididamente buscar otro logro, pero que sea en el cuadrilátero, así como se dice, suele decir.
0: Muy bien. Un abrazo, Edgar.
1: Una vez más, Juan Carlos, mil gracias por tu apoyo desinteresado y no me caben palabras de agradecimiento, Juan Carlos. Un abrazo enorme.
0: Abrazo para vos, para toda la gente de Cañada San Rafael por esta gran victoria. Este fue el mejor partido realmente que se jugó. Muy bien. Vamos
1: gracias,
0: a hablar enseguida
1: gracias, Juan Carlos.
0: Con el doctor, con el abogado. Javier Marecos, está también nuestro abogado llegando, tiene una orden judicial en la mano, algo ya trae. Nos cuesta un montón, nos cuesta este abogado. Dame la pausa.
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4: Son las 12:36 minutos, ya está Gustavo también. Suerte que llegaron todos. ¿Eh? Ah, llantaron. Está bien. Casi 25 minutos nos comieron. ¿Qué tal, doctor Darwin González?
5: Buenas tardes, abogado, a toda la audiencia.
4: ¿Cómo le va?
5: Sí, siempre ¿Qué? Luchando y estando en ritmo.
4: Muy bien. Está abogado Javier Marecos, ¿cómo te va?
6: Buenas tardes, Juan Carlos, un saludo cordial a tu estado deportivo, a la audiencia y también al doctor Darwin Osvaldo González.
4: Este es un genio, ¿eh?
6: Sí, maestro de
4: Tay
6: Plata.
4: Maestro de maestro.
5: Un placer saludarte, Javier. Ayer justamente nos estábamos recordando a uno de los más versados de los Marecos, ¿eh? Un placer bien. Saludarte.
4: Él es un genio. Sí. Y bueno. Sí. No. Che, me imagino. Te agradezco mucho antes que nada y lo hago público porque yo hice el contacto. Disculpen que lo cometa una infidencia, pero yo hice el contacto para que la gente, es decir, el caso de Edgar Aedo y Javier Marecos. Yo le pedí a Javier que lo atienda, que trate. Al final salió todo bien. Así fue, ¿verdad, Javier?
6: Sí, así mismo, Juan Carlos. Yo creo que esa comunicación que tuvimos también disipó algunas dudas que se quiso instalar, ¿verdad? Y bueno, hoy como dirigente deportivo para mí es una gran satisfacción ayudarle a un club amigo, a un club hermano, porque todos estamos afiliados dentro de la Liga Luqueña. Yo represento a una institución también humilde de hoy barrio, ¿verdad? Anteriormente compañía. Entonces sé lo que un dirigente de fútbol sufre detrás de su institución. Entonces también para mí fue una responsabilidad inmensa, más todavía que amigos confíen en mi persona, de poder ser una herramienta para aportar mi granito de arena y mi conocimiento como dirigente. Y bueno, hoy es una realidad, el Club Capitán Ifrán pertenece o continúa perteneciendo a la primera división, y bueno, solamente me resta felicitarle a esos sacrificados dirigentes que a lo largo de este tiempo pudieron trabajar por su institución y por sobre todo defenderlo.
4: Exacto. Ya la gente, estuvimos hablando con Edgar, que hizo público el agradecimiento también para tu persona. Javier, ¿qué podemos esperar el año que viene de Teniente Herreros Bueno?
6: Y bueno, hoy está pasando por una pequeña transición debido a que este año a mí me tocó un poco descansar de lo que es la responsabilidad como dirigente. Hoy recae sobre uno de mis sobrinos la misión de un poco encaminar todo lo relacionado a la institución. Siempre ayudando desde el lugar donde nos toque, pero este año sirvió un poco para ir aplomándose como dirigente. Yo creo que el año que viene con mucha fuerza vamos a entrar a ser grandes protagonistas nuevamente del campeonato. Sabemos que cada año el campeonato de la Liga Luqueña se hace más difícil porque todos los clubes se preparan para ese logro de ser campeón. Entonces, más que nunca estamos ya un poco atado hasta el día 4 de octubre, y a partir del 4 de octubre ya empezaremos a diseñar lo que va a ser el campeonato 2027 para el Club Teniente Herrero Bueno.
4: Ahora, ¿es el hijo de Juan Ángel que está al frente del club ahora?
6: Sí, Juan José Marecos.
4: Juan José.
6: Juan José Marecos, el actual presidente.
4: ¿Fue jugador?
6: Uno de los más jóvenes. No. En algún momento jugó uno o dos partidos.
4: ¿En la reserva estuvo?
6: Juan Manuel es el que
4: juega.
6: Está ahora en primera en el club. Qué pero bien. Juan más, el segundo hijo de Juan Ángel, en este caso él hoy es el presidente de la institución, que muy poco jugó seguramente uno o dos partidos en la categoría infantil, y posterior a eso ya se retiró.
4: Ya se dio cuenta que era directivo.
6: No, vos sabés que tenía muchas condiciones, Juan Carlos, pero no le gustó el fútbol. Y uno muchas veces tiene que también respetar la decisión de cada uno. Tenía muchas condiciones y muchas cualidades para ser futbolista, pero eligió el estudio, eligió seguramente dedicarse a eso, y se respeta, ¿verdad?
4: Sí, no. A mí me pasó lo mismo con Fernando. Fernando, a mí me hubiese gustado que sea jugador, jugaba muy bien, era centro delantero.
6: Sí, me acuerdo yo cuando jugábamos allá en...
4: Y
6: me acuerdo cuando jugábamos allá en la Quinta, en Rancho Coconto.
4: Así mismo. Y vos sabés que después, un día me dice, papá, yo no quiero ser jugador de fútbol, yo voy a estudiar, voy a ser gerente. Me dijo.
6: Sí.
4: Licenciado en administración de empresa, es máster, hizo lo que quiso, y ahora de viejo juega bien. A los 40 y alguito, el tipo hace goles por docena en el torneo del Country Club allá en Ciudad del Este. Así es.
6: Sí.
4: Y le dije, mira,
6: sí, así.
4: Así hubiera hecho hace 30 años atrás, y yo te vendía por kilo, le dije. Así es. Juan Ángel, Javier, quería hacer público esto, mi agradecimiento especialmente por tu amistad, por tu aprecio, por tu cariño hacia mi persona y a mi familia. Vos sabés que con tu familia y tu papá, tu mamá, nos une un cariño de muchos años, con tus tíos, en fin, realmente felices de que todo esto hoy haya terminado y haga feliz a una muy buena comunidad, una gran comunidad, como indiscutiblemente es Cañada San Rafael, y en especial el capitán y Fran. Abrazo grande, Javier. Vos no tenés pregunta para él. No, porque vos si preguntás algo tenés que cobrar. Entonces no preguntás. A Darwin le estoy diciendo. Sí. Muy bien. Gracias, Javier.
6: No, gracias a vos, Juan Carlos, por el concepto, por haber confiado, como te digo, en mi persona, de ser una herramienta importante para buscar una estricta justicia también para una humilde institución de uno de los barrios muy conocido y muy populoso, que es el barrio Cañada San Rafael. Entonces, hoy por lo menos con el deber cumplido.
4: Anoche estuvieron ahí, por sobre todo,
6: sí, estuvimos ahí justamente con los amigos de Capitán y Fran.
4: Ahí le hicieron un homenaje también. A
6: sí,
4: Ubi,
6: sí, sí.
4: A vos, a Juan Ángel. ¿Verdad?
6: Sí, así mismo, Juan Carlos. Justamente estuvimos compartiendo con ellos, dándole un poco la noticia también. Y como te dije, siempre somos elementos de gestión y en la medida de las posibilidades como deportista y en los lugares donde nos toque estar, siempre estamos a disposición de la gente y como te digo, muy contento y con el deber cumplido un poco de haber sido una herramienta importante contribuyendo con mi granito de arena para que Capitán Andrés y Fran siga siendo de primera.
4: ¿Vos estás al frente de la empresa ahora?
6: Sí, hace ya unos cuantos años, sí.
4: Ah, qué bueno, por lo visto está bien, ¿eh?
6: Tengo la responsabilidad y la confianza de mis hermanos que desde el año 2015 depositaron también su confianza en mi persona para continuar un poco el proceso y el legado que dejó mi padre. Entonces eso también es una responsabilidad demasiado grande. Entonces estamos hoy un poco ligados a todo un poco, al deporte, a la política, a la parte privada, y bueno, seguiremos trabajando, Juan Carlos, del lugar donde nos toque, y como te digo, siempre a disposición de los deportistas, a disposición de la gente y a disposición de los amigos que son ustedes. Un fuerte abrazo para todo tu estado deportivo, mi respeto ahí al doctor Darwin González, y estamos siempre a las órdenes.
4: Tenés un cargo nuevo también, suegro de Matías. Claro, no.
6: También, sí, así
4: mismo. Matías Galarza, que es seleccionado nacional. ¿Tu hija está en los Estados Unidos?
6: Sí, justamente la semana pasada volvió para hacer la renovación de su visa y en estos días se estará viajando nuevamente porque ahora justamente están al servicio de la selección, entonces están en otras ciudades, entonces aprovechó también la oportunidad para venir a renovar un poco la visa y compartir un poco también con la familia.
4: Bueno, te envío un abrazo grande y te felicito.
6: Gracias, Juan Carlos. Fuerte abrazo y saludos para todos.
4: Abrazo. Muy bien. Juan Javier Marecos, abogado, uno de los hombres que ha tenido mucho que ver con esta decisión de que Capitán Andrés Cifrán siga siendo de primera división. Pausa y ya retornamos.
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1: Son las 12:53 minutos. Larga conversación con José Luis Chilaver. Esto va para la gente de Notimúsica, para
6: Infanto
1: Velázquez, que puede comunicarse mañana a la mañana con José Luis Chilaver, ya que acaba de decirme de que él tiene un poder de Cruzada Nacional para la cuestión esta de los mesarios. Eso no quiero ahondar mucho, pero ya está, si mañana quieren hablar la gente de Notimúsica con José Luis Chilaver, pueden hacerlo temprano, no hay ningún problema. Muy bien, ya están los árbitros para mañana.
7: Sí señor, tenemos completamente el equipo arbitral, Juan Carlos.
1: Vamos.
7: El árbitro principal del cotejo de mañana será Mario Díaz de Vivar, el asistente 1, Julio Aranda, asistente 2, Diego Silva. El cuarto árbitro será César Abel Rolón. En el VAR estará José Armoa, en el ABAR Héctor Balbuena. Esto se desarrollará en el Estadio Defensores del Chaco a las 19 horas mañana, 1 de octubre, Juan Carlos, audiencia.
1: Reiteramos los árbitros.
7: Mario Díaz de Vivar, el árbitro principal, el asistente 1, Julio Aranda, asistente 2, Diego Silva.
1: ¿A qué hora el partido?
7: 19 horas.
1: 19 horas. Muy bien. Doctor, ¿cómo le va?
8: Muy bien.
1: ¿Cómo anda usted?
8: Bien, todo tranquilo, trabajando siempre y esperando también.
1: ¿Qué hay de cierto de su vuelta al Ecuador?
8: Hay comentarios, ¿verdad? Pero lo creo muy difícil porque tenemos demasiado muchos compromisos y, como vos sabrás, tenés que desarrollar demasiado tiempo, demasiado.
1: ¿Y el luqueño no le tienta?
8: Uno peor que el otro. No, el Ecuador y el Luque peor todavía. No sé. No. Es difícil ser dirigente porque lo de dirigente pues no se estudia, Lauro. Lo de dirigente te hace el bolsillo y el volumen económico que uno puede invertir sin retorno, por ejemplo, del deporte.
1: Tiene una gran amistad con José Luis Chilaver.
8: Sí, un amigo.
1: Me dijo, te suelo escuchar, me dijo. Y escuché justo cuando dijiste que yo me iba a candidatar a presidente de Cerro. ¿Se acuerdan esa? Y sí, es cierto, le dije. Justamente recordamos un poco eso.
8: Así es la
1: situación. Y fue candidato a presidente también de la República.
8: El tema del deporte, así como en la política, no es para aventureros. La gente se aventura y cree que por ahí va a soplar tiempos.
1: ¿Y cuál es tu concepto de luqueño?
8: Y yo creo que el Sportivo Luqueño debe reencauzar un poco el horizonte.
1: ¿Pero cómo?
8: Destino y con mucho efectivo. Y efectivo hay en Luque. La gente, nosotros tenemos gente pudiente que puede.
1: Sí, pero.
8: Puede.
1: Primero pongan la casa en orden.
8: Administrar eso. No, yo creo que un golpe de timón sería muy interesante porque las revoluciones y los cambios.
1: No, pues a mí no así. Me gustaría que los que están hoy se manden mudar y nos dejen un agujero.
8: ¿Y qué vas a hacer? ¿Va a llegar el agujero del abismo, sí o sí está? ¿Qué va a pasar? ¿Le va a enviar todo en la cárcel? Va a llenar la cárcel y ya está todo lleno, ya no. No sé qué podemos hacer al respecto. No hay nada que hacer con esta gente. Esto sí, que hay que olvidar esto y empezar de cero. No hay caso. No hay de otra. Porque se viene arrastrando demasiado mucho tiempo. Ya está. Está informalidad. El luqueño es grande. El luqueño no festeja el Día del Niño. Y yo creo que no le damos la debida importancia.
1: Uh-huh. Y bueno, vamos a ver qué pasa realmente. Luqueño juega con sus titulares mañana.
7: Hay que probar. Vamos a ver qué dice Lucas Barrios, porque estaba probando. Vamos a ver si vuelve.
1: Lee este, vos,
7: en la titularidad.
1: Le voy a contar otra desgracia más adentro. Salí de casa.
8: Otra desgracia.
1: Y no, estaba siguiendo toda la transmisión de la radio en YouTube. Y ahí en el sofá donde me siento, ahí dejé mi anteojo con el cual leo.
7: Dice, hola Juan Carlos, la sentencia de Capitán Andrés Infram salió a favor gracias a vos también. Fuiste una gran pieza fundamental dentro de lo que fue el litigio, gracias a tu trabajo y a tu ideal de justicia, y por eso te agradezco. Te mando un fuerte abrazo, dice la señorita Sandra Basado.
1: ¿Señorita o señora?
7: Señora, señorita. ¿Eh? Por la edad le digo señorita.
8: Señora. Por la edad ya es señora. Porque ya
1: ¿sí? Tras. Sí, es por la edad ya.
7: Yo creo que tiene 35, 36.
1: No,
7: por
1: más.
7: Eso digo. ¿Más?
8: Juan de Olo, sí, yo tengo 55.
7: No, y por eso.
1: Mira, es que estamos discutiendo la edad de Sandra. Gracias, Sandrita querida. Ella sabe que la quiero mucho. Gracias, Sandra.
8: Muy, muy particularmente al trabajo o a la intersección o los nexos que se hayan utilizado para obtener esa resolución, tenemos que ser claros que ha de ser una cuestión de estricta justicia. No porque le llamó Lauro, no porque le llamó Javier, no porque Pedrito también llamó, no porque fulanito llamó, no, llegamos a esa resolución.
1: Lo que hicimos nomás es mostrarle a la gente de la UFI que era totalmente.
8: En todo momento se dijo que era descabellado, que exacto. Era muy, muy riguroso,
1: sí.
8: que justamente se desnaturalizaba la competencia, ¿verdad? Desde el primer momento se habló de eso.
1: Sí.
8: Ahora, lastimosamente no hay igualdad procesal porque los dos clubes o los dos equipos en cuestión del tema de Sidendum que llegó, ¿verdad?, a los estados judiciales.
1: Tengo 30 años recién.
8: Entonces es adolescente.
1: ¿Qué? Era una pendeja cuando estaba con nosotros.
8: Sí, entonces. Por lo visto.
7: Muy joven empezó.
1: ¿Eh? Muy 14, joven. 15 años lo ha tenido.
7: Sí, sí.
1: ¿Verdad?
7: Sí.
8: ¿Verdad? Acá ya hay una desproporcionalidad, por ejemplo, que no se le tuvo en cuenta al otro perjudicado. ¿Se entiende?
1: No. No se entiende porque si vos tirás la toalla y vos no recurrís. Yo te pongo un ejemplo nomás. Si vos, abogado,
8: sí,
1: de la gran siete, de la hostia, como se dice comúnmente, tenés un caso, tenés que a ese caso seguirle hasta el final.
8: Sí.
1: Pero si vos abandonás ese caso y no le das importancia, termina cayéndote el peso de la ley encima.
8: Generalmente en los procesos civiles.
1: Y en este caso, antes Lo que hubiese hecho el 6 de enero es se la acompañarle, hacerle el dúo.
8: Impulsar el proceso.
1: El dúo hubiera hecho con...
8: Sí.
1: Pero se había Capitán dicho. André Frey, yo te aseguro.
8: Habíamos
1: que,
8: hablado de
1: que eso. Que se iba a salvar también. Sí, habíamos porque hablado no tenía ni pies ni cabeza lo que hizo la UFI.
8: Sí, porque era una responsabilidad subsidiaria de los hinchas en relación a un club, ¿verdad?
1: No.
8: Así hablaba. Sí. Pero es una pena.
1: El problema es este de Denis Torres. Él armó todo el quilombo acá.
7: También.
1: Y todas las locuras de la UFI. Que se convierte en primera instancia cuando ellos son la última instancia.
8: Sí, y hay muchas...
1: Al final, el más perjudicado, el 6 de enero. En eso comparto contigo.
8: Así mismo.
1: Pero lastimosamente los dirigentes de 6 de enero tampoco tenían para recurrir y todo eso.
8: El interés.
1: Cuenta que había gente pudiente.
8: El interés general justamente tenía que hacer nomás ese estudio de equilibrio. Justamente no hace falta que vos, cuando es muy evidente, por ejemplo, la ilegalidad, no hace falta que recurras, ¿verdad? O por eso, tenés razón, igual fica preso, ¿vio?
1: Vos tenés razón, más fica preso.
7: Ahí está. Claro,
8: ese es un principio sí, general.
1: Es cierto.
8: ¿Verdad? Y razón, pero lo mismo te acuerdas ya, o guata posiblemente me tenían andando y vender puente José P. Voy a vender más guata posiblemente.
1: Pero atender que Sandrita Pico es abogada.
8: Tiene conocimiento de causa también.
7: Le falta nada más.
1: 6 de enero. Escuchá bien vos, que sos mi abogado personal. 6 de enero puede recurrir al directorio para revocar. ¿Existe esa posibilidad, doctor?
8: Sí, señor.
1: 6 de enero, cuando me que no.
8: Muy evidente la ilegalidad. O sea,
1: al levantarle a Capitán Andrés Fran...
8: También tenía su el mismo efecto.
1: Ellos ahora pueden solicitar una revocación.
8: Sí, una revisión del fallo de
1: correcto, primera instancia. Muy bien, sí. Correcto.
8: Así mismo.
1: ¿Por qué no se usted se ofrece? Porque ellos no tienen abogado. ¿Verdad?
8: No, nos ofrecimos. Ahí se acuerda, abuela, la final. De Peñicuareja, en ese país, Matea. Porque allí estaba el amigo nuestro, está el jurista. ¿Quién? También, Omar Mazacote.
1: ¿Omar?
8: Y que no
1: Omar recurrió. Es buenísimo.
8: Y nos recurrió. Sí.
1: ¿Eh? No es publicidad eso.
7: Es el estudio.
1: Si usted quiere hacerle publicidad, hágale otro lado.
7: El estudio jurídico de la capilla es por lo visto, por eso se llama Nega.
1: Sí, señor. Así
8: es. Y se le había consultado a Omar incluso para que pueda recurrir y para poder restablecer el...
1: Ahora, pues, inclusive dice Sandra que ahora puede solicitar la revocación.
8: No, yo creo que con un poco
1: tiene
8: de
1: que hacer
8: interés. Ahora con la
1: jurisprudencia. Ahora ahí donde tiene que traer tanto que tenga cuadima. Decime quién es oficial de este programa.
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1: No soy abogada, pero el cartón nomás ya me falta, dice. Muy bien, Sandrita. Te quiero un montón, Sandrita. Muy buena periodista, dicho sea de paso. Nos vamos.
7: Nos vamos.
1: Ya llega la emperatriz. Nosotros somos más respetuosos.
7: Sí.
1: Nos vamos.
7: Hasta mañana, Juan Carlos.
1: Hasta mañana. Pórtese bien. Gustavo, venga más temprano la próxima vez. Hasta mañana, si Dios permite.
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Arrancamos la siesta de la República en este miércoles espectacular, mitad de semana. Ya está Gustavo Quintana en controles desde hace rato, monitoreando todo. Y ya en este horario, para acompañarnos con la siesta de la República, con las mejores canciones, bate con Gustavo Mala Espíritu. Y por una página, peoico, de 12, 8 de donde es, Juan Jesús. Así como siempre, alentamos a todos los oyentes que vayan tranquilos nomás, pase lo que pase, vos, ánimo, ¿no? Ánimo, para adelante, Nique de Carilla de Huigina. Un saludo especial para todos los que están almorzando también en este momento, buen provecho para aquellos quienes están saliendo del trabajo, aquellos quienes están entrando de vuelta. Gracias por elegirnos siempre, gracias por escucharnos en distintos puntos del país y el mundo. 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No cambien de dial, hasta las 15 horas estamos al aire. Esto es la siesta de la República con Fátima Román.

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1: Retornamos, Gustavo y oyentes. Gustavo, te estás pasando con la mezcla musical. Yo no me quiero imaginar lo que va a ser mañana jueves tu mezcla en vivo, a vivo. Él se está preparando ya, él alza pesa y todo luego cuando va a mezclar los jueves. Ah, Emanuel, y gusto y tengo. Cada día ando y gusto a la jueves, cuatro, y gusto 20 más. Un espectáculo realmente. Excelente, Gustavo, la mezcla musical. Saludos a los cumpleaños de la fecha, a todos los que nos escuchan en distintos puntos del país y el mundo. 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

Ya estamos cerrando esta edición de miércoles de la Siesta de la República con Fátima Román y la voz Gustavo Quintana en controles, agradeciendo a cada uno de nuestros oyentes siempre por acompañarnos. Gracias por elegirnos día tras día. De lunes a viernes, luego de la Oral Deportiva con Juan Carlos Romero, ya estamos al aire de 13 a 15 horas, siendo presentados por Barrio Tu Vida y Tu Pirubilla, increíbles 30 años llenando tu hogar de felicidad. Día tras día nos acompañan también con buenas propuestas nuestros presentadores y auspiciantes. Agradezco a cada uno de los oyentes que siempre están interactuando con nosotros en distintos puntos del país y el mundo. A Guillemán de Entero Betea Penguana. En minutos nada más llega Roberto Jiménez para seguir acompañándolos con Paul Chaca. Que tengan todos buen resto de jornada. Nos reencontramos el día de mañana. Dios mediante.

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espectacular. Los Mier, miedo de ti, clásico de clásicos será. Esto para tarde de sábado, chongo, está que sensacional, sensacional. Van llegando los mensajes 0971-947-947, nuestro WhatsAppero. Robert Mate, copio, un abrazo, mi socio, buen fin de semana, aguante por Chaca, si yo no escucho por Chaca, si le así, no es verana, será. Va a ser avión de vida, así está semana, oye, calmana, si el rey será. Ven en ese boín, va a ser semana, llegué la... posiblemente en ese boín, será la... por eso lo que en de vida, así me decís, ¿verdad? Sí, señor. Vamos arriba, 09...

28 años en el aire desde el barrio Julio Correa Manuel Domínguez, esquina José Concepción Ortiz. Aquí está la planta transmisora de Azul y Oroñan de Radio. Seguirnos en las redes sociales, Instagram, Facebook. Dale me gusta. Dale like, dice ese que sabe hablar en el. Es la live. Me gusta, pibe, ese chongo. Espera, no, espera. No, ya te digo ya. Bueno, 0971-947-947. A todos los grandes amigos luqueños paraguayos esparcidos por el mundo que nos escuchan a través de Azul y Oro Digital. Desde aquí, de Luque, Paraguay, le enviamos la mejor buena onda. Y la mejor música tropical hasta las 4 de la tarde.

Escuchamos este tema de Brindis en esta jornada sabatina. Esto es Polchaca, edición extra hasta las 4 de la tarde. Canta Brindis.

Escuchamos este tema, chungo. ¡Qué buen clásico! Perdona, ¿qué pasa? Aquí estamos, señores. Hola, señora. Presentame la cena. Señoras y señores.

Qué gusto, qué alegría saludarles en este día espectacular, día miércoles, mitad de semana. Aquí ya tomamos la posta luego de Fátima Román, que sigue en la República, antes de José Britos y su descontrol de la tarde. Hola señora, hola señor, hola jóvenes, niñas, niños, abuelos, abuelas. Cordial saludos para todos. Gracias, mi Dios. Gracias, mamá querida. Gracias, Ñaoti. Gracias por otro día más. Una jornada espectacular. Miércoles.

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0: Hola, papá, ¿cómo te llamas? ¿Te escucho? Tranquilo, papi. Parece que va a llover otra vez, ¿sí? Está, pero parece, tiene pinta otra vez de que va a llover, chum. Parece, parece lo que parece que... O que lluvia tan malicia, ¿sí? Pero 971-947-947, nuestro WhatsAppero. Vamos hasta las 5 de la tarde. Acomodate, dale volumen a tu radio.

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0: Bueno, más a la tarde, 43 ya de las 15 será. Impresionante será. Avanza la jornada, día miércoles, mitad de semana, Radio Azul y Oro desde Luque, Paraguay. Clásico de clásico, escuchamos el tema, tropical e inolvidable. 0971-947-947, nuestro WhatsApp, pero va llegando, saludos para Noé, Sandy, están en plena sintonía, cordial, saludos, gracias. Gracias por la preferencia. Cariño grande. O Mondoró parlante, aunque Santi está en el colegio y no está solita. ¿Está solita? Verana. No está solita. ¿Qué estará haciendo la gran pregunta, muñeco? No, tranquilo nomás. Saludos a Robert Talavera Fernández de 3 de mayo, Luque, soy Milcia. Hola Milcia, decirá. Bate concha, socio. Un abrazo grande a la gente de 3 de mayo que están en sintonía. Tercero, Valeria Encarnación, sintonía Don Luis, familia, bendiciones Luisito, ¿cómo te va? Abrazo cordial a la gente que está en sintonía de la Barrio Encarnación. Desde Luque, barrio Julio Correa, saludos José González. Hola José, ¿cómo anda mi socio? Saludos a la gente de Julio Correa, todo volumen, están escuchando a los muchachos. Gracias, gracias por la sintonía.
1: Hola, Mate
0: Código, ¿cómo te va?
1: Oye, Valese, Luca Barrio.
2: El goleador del tercer tiempo.
0: Pero yo tengo un problema, será. Ahora estoy con sobrecarga muscular, muñeco. Alejandro tiene sobrecarga muscular. No vayan a hacer así. ¿Cómo me vas a hacer bullying vos así al aire?
3: ¿Qué
0: dijo? No puedo, será. Arona, ya mío. Y sobrecarga muscular, ya mío. No sé cómo te voy a explicar que. Ya puedo ir pretemporada y curísera. Y pretemporada y allá puse el muñeco a sobrecarga y mira ese músculo y se me pasó un poquitito, será. Pero ya llevo por tanto, tranquilo. Vamos a hablar con Luca Barrio, será, pues, la esperanza. Llevo el goleador nato, muñeco.
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0: Hola.
4: Hola, Robert.
0: Hola.
4: Está claro, está tu programa.
0: Gracias.
4: Estoy presente.
0: Hola, Yamari, mate conmigo.
4: Estoy haciendo pireca para comer. Villa Pireca.
0: Pireca cocido, juro, Yamari, mamá querida. Voy a probarte ya pireca con cocido, muñeco. Cocido, pireca, cocido. Igual la pireta. ¿Vos conocés pireca, papá?
5: No.
0: ¿De Iguain va a pireca?
5: No.
0: ¿Torta frita conocés?
5: Y sí.
0: ¿A la pireca?
5: No.
0: Es la misma cosa. Lo que pasa es la torta frita, pues un poquito más light, ¿no vas a entender? El otro es pireca ya. Pireca, loco. No es verdad, no es amigo. 46 de las 15 en Paraguay.
6: Número 10.
0: Ya está, dice, policía, jamás, jamás.

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0: Escuchamos este tema de Brindis, ¿será?
1: Con ustedes,
0: clásico de clásico, 16 con 1 en Paraguay. Arriba, Luque. Mañana juega Luque, se la copa para Paraguay contra Olimpia. Vamos, Luque, vamos, Luque. Es impresionante, será, ¿eh? Abrazo para mi querido Matías Maldonado, está en plena sintonía. Mati, fuerza, papá. Capelú por un gran centro delantero también. ¿Sí? Sí, fuerza para Mati, será. Fuerza para Mati, fuerza a los muchachos. Sí, señor. A todos los muchachos de la línea 49, a todo el equipo, un abrazo grande a mi querido Don Celso. Abrazo, Don Celso. Al querido Antonio Maldonado, con mucho cariño, siempre gran amigo en vida, será. Alguna vez hemos encontrado por allá, será. Ahora yo soy payita de los 9, muñeco. Y cuay mumbo, pero. Oye, tu pañiguita, si me anuncias. Otra vez la pasada la encontré a Mati y yo. Mati Maldonado. Roba aguacén de piqui, mano a mano. Dice. No, no es ese papá. Vale. No. Mati, ¿sabes qué chongo? Andé por acá, Moise, ese rey. No. Apentita, uy, se va a decir. Es impresionante, ya te digo.
2: El goleador de este tiempo.
0: Bueno, arriba, prepárense que el próximo domingo, 11 de octubre, vamos a estar Patio Ramoncito. Prepárense, Patio Ramoncito, los Grey en vivo, ese imperdible. Limpio se prepara Patio Ramoncito, los Grey, domingo 1 de octubre en vivo. Saludos a la gente amiga del Limpio que estén en sintonía. Gracias a los limpeños por la sintonía de siempre. ¡Vamos que! En sintonía, Full Robert, Eder Rodríguez desde Campo Grande, Brasil. Hola, Eder será. Mami, Eder Prejovanza. Eder. Y esperanza será. Un abrazo, mi socio. Gracias a toda la gente que escucha Azul y Oro Digital, todo Paraguay. Llevamos a todo el mundo, será. ¿Eh? Sí. Azul y Oro Digital. Aló.
2: Buenas tardes,
0: va el
2: aporte.
0: Espera, hola. Buenas tardes. Hey,
2: vate con ellos.
0: A ver.
2: Sí. Sobre cara muscular
0: de una índole y de la tuya. Sí. Ah, no. Dame, dame. Sí. Ya anda cachafá,
2: sobre cara muscular de una índole y de la tuya. Sí. Está cerveza, el volador de alta
0: serpiente. Allá anda el payaso, será. Va a decir de ese pinche, será. Tiene seco ese cuerpito, va a decir su porro, muñeco. ¿Qué será? Fino, verá, de punta de arriba abajo. Músculo me mete, muñeco.
3: Cocido quemado, Robert.
0: Cocido quemado. Ahí va, cocido quemado. Cocido, Juan, pega con la cocido.
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0: Qué loco sea, Bajite. Bajite, llévete de la entrada. Impresionante. Abrazo, saludos a mi querido Guido que está en

0: En el taller están en sintonía de arreglar las máquinas, será. Y que tú será, a ver, ya puedo hacer el trabajo, será. ¿Eh? Ahora, el chano, ve, será. Las camionetas, ya puedo ir corto circuito, será. Ay, me traen en tu pan, muñeco. Es por güey, yo gente. Ellos ese, un dos güey. Ellos ese cerveza. No, arota, un michi, mía, ya puedo. O güey, misera. ¿Qué tal, abajo? ¿Qué será? ¿Qué puto no puedo estar en cerveza, pero ahora en corte circuito será? ¿Qué loco será? Va a ser ahora de Valeo, o sea, güey, ingeniero, mujer y juta, muñeco. No, no hay por y semana. No, no, ahí no hay.
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0: Perana, ¿qué te pasa, será?
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0: ¿Qué está, vio?

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Este es el tema de los bordados a mano. Clásico de clásicos tropicales. 28 de las 16 en Paraguay. Échale. Hoy es miércoles, hermoso hermano, pero antes será algo, tengo la garganta medio seca, ya será así, está seco, verán otra cosa. 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

0: Endovinate más, era. Marcelina Rosa Rivero. ¡Oh, vale! Música paraguaya del aire. Marcelina Rosa Rivero. Felicidades para don Papi Zárate. Hoy está de cumpleaños, don Papi. De parte de Finemundo será. Finemundo era cacho de ti, salud espectacular será. ¿Eh? Han hecho votando, a ver. Ojo tan entiendo, a ver será. ¿Eh? Olvio las hasta ti, cole mal lleno, hasta ti cotilla ancha, de impresionante será. ¿Sí? Felicidades para don Papi Zárate. Feliz cumpleaños. Vale. Arriba, arriba, arriba, arriba, toda la gente que están celebrando año. Hoy le decimos muchas, muchas, muchas, pero muchas felicidades. 89 años, don Papi Zárate será. 89 pirulos. Jura, tatatata, mañana eso. Mañana pregunta a Moina. De parte de Edison, Vanina, Tiara, Tiago, para el abuelito. Feliz cumpleaños para don Papi Zárate. 89 años. Feliz cumpleaños. 89 años mañana me. Ahí estamos, papi, será. Y estábamos, papi, ¿no? Ay, ay, ay, ay, ay, ay, ay, ay, ay, ay, ay, ay, ay, ay, ay, ay, ay, ay, ay, ay, ay, hola, hola, hola, hola, hola, hola. Ya, vive, ve, no, y tenga capucha, y no, y está calle, ese hago miércoles.
1: Espectacular, Robert Jiménez, tu programación.
0: Gracias, mano.
1: Una descarga muscular. No, mentira, para los muchachos. Tu sistema y qué sé. Esa fuerza, jazo, yo que juego panela y por lo menos. Es espectacular, ¿sabes? Pide que está sintonía, lo
0: vas a hacer. Una tatata, toda la gente, cordillerita, pibe, muy. Familia Villa Mayor, saludos. Lino, o sea, gran centro delantero, Lino, ahí será, ¿eh? Lino, Villa Mayor, fuera será. Saludos a la gente de Pibe, muy arriba.
2: Robert, Mateo, Alberto. Vaya, Gordé. Y Catú, y Robert, romántico, mi este día va a ser mi eco cumpleaños.
0: Felicidades, será.
2: Pero y Cabina, yo es la mujer que soñé.
0: La mujer que soñé.
2: Pero bueno. Andieñe, este igual, ni veo que no entendí.
0: ¿Dónde?
2: Era Arsenia. ¿Catuyo?
0: Arsenia.
2: Ahí está, capeto.
0: Para Arsenia, feliz cumpleaños. La mujer que soñé, y Alberto, será. Está unido en sintonía, saludos, saludos.
3: El Robert Sane, tú le haces audio. Castulo, ti mandin coreja, ¿dónde? Castulo, veo.
0: Ay, Castulo, se
3: mandó. Saludos, va a carandar el Luque.
0: Añade, pues sí, dice, añade, nervioso, se llevó a la cena. Bueno, saludos a la muchacha de Coca Landa. Añade, tú no le puedes problema de fibra. Hola.
4: Ojo, será. Va, ella puta.
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0: 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Saludos a los muchachos, Tañer Rampado, Alberto, tío Ramón, date cuenta a los muchachos. Charona, charana. Hoy en día es allí va a Tañer, Charona, saludos a los muchachos. Esperando, Sam. Charona, charana.

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0: Bueno, parte final, nos vamos a la 56, las 4 se la ya de hora, llegamos a beber, cena. Abrazo, mi querido Colo, está en sintonía en la zona del 3 de mayo, Colo. Parte juez, Colo, será locutor número 1 del 3 de mayo, o sea, te impresionate, Ahora tiene una voz locutor para ese será, Abrazo, mi querido Colo, un abrazo, hermano querido. Buena sintonía en la zona del 3 de mayo, a todos los grandes amigos, gracias, gracias, gracias, saludos. Ya está Mauricio Jara.
1: Inicio por la pelota, cabezaño.
0: Babio. Babi, me tengo yo.
1: Ay, no, mi puto bateo.
0: Ya, no, Mañana, mañana complacemos a la gente. Ya nos vamos, será. Ahora más, hermano. Gracias por la sintonía. Y que la hora en dos, güey, será. Pero muchas gracias para todo. Mañana estamos de vuelta. Luego de Fátima Román, la siguiente en la República, antes de José Brito y su descontrol de la tarde. Gracias por la sintonía, gracias por la preferencia. Gracias a mi Dios, gracias mamá querida, gracias Ñaoti. Bendiciones, bendiciones para todos. Nos reencontramos mañana. Chau, chau, chau, chau, chau, chau, chau.
2: Chau, Petit.

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Amigas y amigos, ¿cómo están? Con ustedes muy buenas tardes. Bienvenidos y bienvenidas al Descontrol en este día miércoles, mitad de semana. Rapidito está pasando, che. Rapidito. Último día del mes de septiembre. Ya se viene octubre de mañana. Preparen el... ¿Cómo que carulín? No. Preparen el yo para. Sí, preparen el yo para. Para dejar a la mala vibra, la mala...

Hoy el escenario político en Luque también, que se estuvo tornando bastante álgida en algunos momentos. Y bueno, vamos a ver qué tal llegan al domingo. Lo único que les pido a las personas es que vayan a votar. Repito, vayan a votar. Sea cual fuese su candidato, el color, el partido, lo que fuese. Vayan a votar y luego no nos quejemos 5 años de nada, ¿sí? José Britos aquí en Voz Microfónica, DJ Mauri Jara musicalizando. Nosotros nos vamos a rumba a las 19 con mucho más.

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0: estar prohibidos los perros. Muy bien, ya creo que van reconociendo a las personas que fueron responsables del asesinato de las de una de las chicas que estaban en una jinetedad en la zona de Uso de Ayala, y la otra está en terapia intensiva aún. Va aclareciéndose el tema y bueno, el celo no es bueno a los perros. Sí, una cuestión de celos, una cuestión de poder, una cuestión en donde también en medio de ello uno puede aprender de que no a cualquiera nomás le podés desafiar por la calle, le podés enfrentar a alguien, porque no sabemos qué tipo de persona es, qué objeto va teniendo en su vehículo, en la cintura o como fuese. Y bueno, nos estamos convirtiendo en las zonas que o en las ciudades en donde anteriormente nada más se escuchaba. ¿Se recuerdan cuando anteriormente, qué sé yo, por Pedro Juan no podés bocinarle fuerte a nadie porque no sabemos si es un mafioso, ¿verdad? Que puede bajarse y te puede disparar una pistola, ¿verdad? No podés desafiarle a cualquiera porque podría pasar esto. No podés ir a un bar, a una discoteca, invitarle a una chica porque tal vez es la chuli de algún capo, ¿verdad? Bueno, todas esas cuestiones van viniendo hacia acá, ¿sí? Y bueno, ojalá no nos acostumbremos a esto, ojalá que podamos poner un parate final también a todas estas actividades, o a estas acciones, mejor dicho. Hablemos de algo bueno, sí.
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0: En el bloque anterior le estuvimos escuchando a lo de Osvaldo, ¿sí? Le estuvimos viendo a través de las redes sociales también, que estará por Paraguay, el cantante de Los Callejeros, ¿sí? En síntesis, Callejero estará por Paraguay bajo el nombre de lo de Osvaldo. El mes de noviembre, che, en noviembre va a haber un montón de shows, de conciertos, que ya uno no sabe dónde podría ir, ¿verdad? Yo tenía pensado ahí en mente nada más, teniendo como experiencia la del año pasado, de la fiesta de la cerveza en Colonia Independencia, que tiene una magia espectacular, donde estará La Mosca, Cachiporro, Happy Hour, Chapacé, Escuchá también estará, y otros artistas más. Esa misma fecha estará por Paraguay Cecé Di Camargo y Luciano. Esa misma fecha estará por Paraguay Airbag, ¿sí? Airbag estará por Paraguay. Y bueno, bastante amplia la gama. Y también se le suma la presencia de los Osvaldo, de los de Callejeros, ¿sí? ¿Para dónde rumbeamos el 7?

Se armó un despelote en Carpas Coloradas esta mañana, en donde uno de los bandos, o uno de los sectores, mejor dicho, acusa al otro sector también colorado de tratar o de querer fraguar las elecciones a través de nominaciones, a través de constituciones de miembros de mesa que son del mismo equipo político que ingresaron de manera turbia, podríamos decir, o un proceso no tan transparente con sus demás colegas, en donde mencionan de que a través del movimiento, a través del partido, realmente partido político, Cruzada Nacional, tratan de imponer la presencia de sus adeptos. Es decir, un sector le acusa a utilizar la plataforma de Cruzada Nacional para meter más miembros de mesa. Palabras sencillas, palabras cortas. El otro sector menciona que no es así. Piden que gane el más guapo. Mencionan de que la renovación está molestándole al otro sector. Y así sucesivamente, así como en el Juego de Tronos. Hace bien a la democracia que haya confrontaciones, ¿sí o no? Sí. Yo creo que sí, sí. Porque cuanto más sectores hay, hay mayor compromiso, hay mayor control, hay mayor presión. Y yo creo que esas cuestiones ayudan a hacer un contrapeso de cada sector también, ¿sí? Así es que lo que podemos decir desde la FM Solidario, recordando también desde que desde hasta mañana nada más van las publicidades, publicaciones también, ¿sí? Porque también incluyen en las redes sociales mañana hasta las 0 horas. En realidad ya sería las 00:01 segundo del viernes. Ya no se puede realizar propagandas electorales. 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

0: totalmente diferente en el cual Luqueño estaba en las últimas posiciones. Y como cada partido es diferente, ojalá que mañana Luqueño pueda estar obteniendo el resultado positivo. 18:30 el partido en el Defensores del Chaco. Todos los luqueños pueden ir, todos los luqueños podemos ir, todos los luqueños debemos ir. Y por supuesto toda la transmisión estará acercándole la 94.7 FM a su líder. Atención si están realizando algunas actividades. Si están organizando algunas actividades para el sábado. Atención con esta información. Se prohíbe la venta de bebidas alcohólicas desde las 19 horas este sábado 3 de octubre. Sí, prohibido. Aplica a supermercados, mini mercados, estaciones de servicio, pubs, discotecas y eventos, depósitos de bebidas también y otros lugares de expendio de bebidas alcohólicas. Es decir, prohibido la venta.
1: ¿Escucha?
0: ¿Y qué pasa si es un restaurante, si es un bar, si es un... ¿Qué hacemos? Igual, los comercios pueden seguir funcionando y vender sus demás productos, pero no alcohol. ¿Y qué pasa si compro antes? Podés comprar antes, no hay problema. Podés comprar antes. En teoría, pues... Que no se tome después, ¿verdad? Pero la gente va a comprar más antes y le va a aplicar después. Teoría puede ser para que uno vaya sobrio a las a los locales de votación. Bueno, la propaganda ya les dije, hasta mañana a las 0. Espectáculos públicos prohibido, festivales prohibido, fiestas prohibido, almuerzos bailables, etcétera. El domingo 4 incluye conciertos, fiestas, discotecas, espectáculos y eventos públicos. El domingo 4, día de las elecciones. Si de repente algún local vende bebida alcohólica desde la hora que les mencioné, existen multas de entre 50 a 200 jornales mínimos. Repito, entre 50 a 200 jornales mínimos. A partir de los 5 millones hasta 200 millones aproximadamente. ¿Y hasta qué momento no se puede vender alcohol? Hasta 2 horas después de las votaciones. Que las votaciones se van a estar realizando entre las 7 y 17 horas del domingo 4. Nosotros, alcohol de la farmacia. Farmacia nos dice ahí, dice, sí señor, cierto. No, pero vos ni ahí debajo de tu asiento de conductor, de chofer, lo tenés alcohol. Así es que no hay problema, Juliano. Un abrazo grande para mi querido amigo Juliano Aquino, que nos está escuchando en este momento. Mateco.

también en cuanto a la multa por no votar. Sí, hay un porcentaje de 100.000 y alguito aproximadamente para todas las personas que no vayan a votar. Sí, hay una sanción, es decir, te van a sancionar con multa. Está previsto en la ley eso, ¿sí? Del que no uno vota, se le sanciona con multa. Si no te vas este domingo, se te puede multar. Si no pagas, no pasa nada. ¿Por qué? Porque no hay una reglamentación que aclare qué pasa otra vez si de repente la persona no paga el monto de sanción. Entonces, es un vacío legal que la gente nunca le hizo caso. Es más, a los políticos no les conviene lo que la gente vaya a votar en masa. Entonces, lo que nosotros tenemos que hacer es salir a votar. Rojo, blanco, amarillo, azul, lo que fuese, pero salir a votar para dar legitimidad a las elecciones. Seguimos produciendo fiestas, seguimos haciendo el dejo.

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0: Muy pero muy buenas tardes, ¿qué tal? ¿Cómo están? Bienvenidos, qué placer el de poder estar de vuelta con todos ustedes aquí a través de la 94.7 Radio Azul y Oro FM. Aquí estamos arrancando Deportes de Primera Mano, por supuesto, con todas las informaciones, con todas las novedades. Acaba de pasar, Independiente de Campo Grande acaba de eliminar a Nacional. Desde la tanda de los penales, el equipo de Independiente eliminó a un equipo de primera división de la Copa Paraguay. Bueno, ya estamos con Mauri, que está en cabina de controles. Aquí quien les habla, Miguel Ángel Roa. Y por supuesto también dando la cordial bienvenida al querido Arnaldo Ríos. ¿Qué tal, Ríos? ¿Cómo estás?
1: Hola, Miguel, ¿cómo te va? Saludo grande a la audiencia de Deportes de Primera Mano. Mira, vos estaba viendo el penal. Sí. Tenía que hacer gol el jugador de Independiente y ya clasificaba. Sí. Atajó el arquero de Nacional y le tocaba a Nacional para empatar. Y no empató.
0: Apareció otra vez el arquero de Independiente.
1: Sí.
0: Bueno, si vamos a mirar del lado positivo, un rival menos para Luqueño, si es que avanzamos.
1: Sí, sí, sí. Esto es está bien. Sí, sí, Luqueño de por ahí, mañana también pasa.
0: Pero ¿por qué lo menos que de por ahí? ¿Por qué lo que son incrédulos, Ríos? Son incrédulos, Ríos.
1: Qué nervio ese, cri, cri. No tenés
0: Bueno, pero cierto es lo que decís. Si Luqueño hace mañana su parte, hoy queda sin un rival directo más.
1: Sí.
0: Porque en este caso, al quedar eliminado Nacional, por más de que avance Independiente, Independiente es un equipo de intermedia que va a permanecer en intermedia y
1: no va a participar del torneo internacional de por ahí si llega.
0: No va a participar.
1: Sí. Eso conviene a Luqueño, por ejemplo, si está en la serie de Luqueño.
0: ¿Esta llave de Independiente es la que está con Cerro?
1: No, Independiente está con Sportivo Luqueño.
0: Está en la llave de Sportivo Luqueño.
1: Sí.
0: Bueno, si Luqueño ahora le pasa a Olimpia, ¿quién le tocaría a Luqueño?
1: Y espera, pues vamos a mirar.
0: ¿Sería Independiente ya su rival más próximo o no? Porque mirá que si está en la llave del Luqueño es doblemente más importante todavía.
1: Sí, señor. Voy a buscar acá.
0: Ahí vamos a conocer con Ríos. Sí.
1: Porque no estoy. No estoy acordado cómo era el tema.
0: En el caso de Independiente, hoy ya se instala en la siguiente ronda en la cual Luqueño mañana debería de pasar. ¿Verdad, Ríos?
1: Sí, señor. Acá ya encontré.
0: Bueno, gracias.
1: Bueno, si Luqueño pasa a Olimpia, le va a tocar el ganador de Recoleta Guaireña. No, Recoleta ya pasó. O sea, Recoleta le ganó ya Guaireña.
0: Sí, ya le ganó.
1: Y Recoleta entonces espera por el ganador Olimpia Luqueño.
0: Bueno, y supongamos que ahí se enfrenten Luqueño Recoleta.
1: Sí.
0: El ganador de ese partido es el que puede tocar a Independiente.
1: Independiente ahora creo que espera rival. Libertad ya pasó también. Libertad Independiente va a ser el compromiso.
0: Libertad Independiente va a ser otra de las llaves.
1: Sí, y el ganador de ese juega con lo que si Luqueño pasa y juega ante Recoleta con el ganador Luqueño Recoleta.
0: Ya. O sea que prácticamente todo equipo de primera ya después.
1: Y no. A cada de los equipos de primera que le tenés es Olimpia Luqueño, que van a jugar mañana y vamos a ver quién continúa. Después el equipo de primera que queda es Recoleta, que va a ser el rival de Olimpia o Luqueño. Y después Libertad se va a enfrentar a Independiente de Campo Grande.
0: Sí.
1: Y si Luqueño vuelve a pasar a Recoleta, se enfrentará al ganador de Libertad Independiente.
0: O sea que lo que está confirmado para Luqueño es que sus dos próximos rivales en Copa Paraguay son equipos de primera, Olimpia y Recoleta.
1: Sí, Olimpia y Recoleta. Sí, señor.
0: Hasta y que aquí podría aparecer un tercero en caso de que Independiente, que Libertad le elimina a Independiente.
1: Así mismo, señor Roa. Libertad, bueno, y son los tres partidos. Luqueño Olimpia y el ganador de Luqueño Olimpia, Olimpia Luqueño, va a jugar ante Recoleta. El ganador de Recoleta Luqueño, vamos a ponerle, ¿verdad? Va a ser el que se enfrente a Libertad o a Independiente.
0: Sí. Y bueno, y van quedando de a poquito equipos de primera.
1: Sí, y después, ahora por ejemplo se va a venir el partido entre Cerro Porteño y Rubioño. San Lorenzo ya está, le ganó al 4 de mayo. Ahora, el ganador de Cerro Porteño y Rubioño va a jugar con San Lorenzo.
0: Esa llave es regalada,
1: Sí, porque acá por ejemplo Sol de América ya está, le había ganado al 2 de mayo.
0: Sí.
1: Después Tembetaro y Teño. No recuerdo el resultado. ¿Ya se jugó el partido?
0: Creo que Tembetaro le eliminó a Iteño.
1: Y bueno, entonces Sol de América, Tembetaro. Y San Lorenzo con el ganador, Cerro Porteño Rubioño.
0: Y prácticamente pasando esos dos ya va a estar en semifinales.
1: Claro, claro. A ver, en esta llave, por ejemplo, le vemos solamente a tres equipos de primera ya ahora en competencia. Cerro Porteño Rubioño y San Lorenzo. Y después, hoy uno de los equipos de primera va a estar eliminado entre Cerro Porteño y Rubioño. Se van a enfrentar ante San Lorenzo. Y cuando le ganen a San Lorenzo va a quedar uno de primera división en esa llave. Porque Tembetaro y Sol de América son de la intermedia.
0: Supongamos que hoy le elimine Rubioño a Cerro.
1: Sí.
0: ¿Podrían enfrentarse en la próxima dos equipos que estarían en intermedia el año que viene?
1: Y, sí, sí, así mismo. Rubioño San Lorenzo.
0: ¿Qué? Y de ahí uno va a pasar.
1: Sí. O sea que de ahí ya prácticamente tenemos todos equipos de intermedia, ¿verdad? Pero Luqueño sí o sí tiene que pasar el mañana.
0: Bueno, ¿por qué hacemos este cálculo que lleva más o menos 10 minutos? Porque ayer hablábamos con los muchachos de que la única forma más cercana que tiene Luqueño de llegar a una clasificación internacional es a través de la Copa Paraguay hoy.
1: Sí, señor.
0: A través del acumulativo es
1: imposible.
0: Casi imposible.
1: No, yo diría ya imposible porque, mira, el que está séptimo te lleva 16 puntos, que es Guarani.
0: Sí,
1: el que está octavo te lleva 11 puntos. Serían cuatro partidos como mínimo.
0: Cuatro partidos que tiene que ganar Luqueño y cuatro partidos que tiene que perder
1: 2 de mayo en este caso.
0: Sí. No, y por eso yo te digo que es muy difícil ya a través del acumulativo.
1: Y casi imposible ya por el tema de que Luqueño no venía sumando. Porque se había frenado en varios partidos el 2 de mayo y se podría haber acercado, mira, ¿cuánto? 2 partidos que perdió y 1 partido que empató. O sea, de 9 puntos hizo 1. Si Luqueño ganaba los 3 partidos, iba a tener ya 3 puntos aproximadamente, de 2 o 3 puntos del 2 de mayo.
0: Sí, convengamos que quedan 10 partidos, que son 30 puntos. Lo que es complicado es que Luqueño meta una seguidilla importante de partidos.
1: Y tiene que ganar de aquí 3-4 partidos. Y el otro que pierda también 4 partidos.
0: Y esos 3-4 partidos le va a dar un aire impresionante en el promedio y le va a meter en la pelea dentro del acumulativo.
1: Así es.
0: Bueno.
1: Pero ya sabemos entonces a Luqueño quién le toca y quiénes podrían ser sus adversarios más adelante.
0: Lo de Nacional, hoy se despide de Copa Paraguay, pero Nacional está a 3 o a 5 puntos, creo, de la del puntero en el torneo clausura.
1: Sí, y vamos a mirar un poco.
0: Está mucho más concentrado Nacional en pelear el campeonato que darle prioridad a la, bueno, a la Copa Paraguay.
1: Pero Copa Paraguay, por ejemplo, te significa el cuarto lugar para de la clasificación de la Libertadores, que tenés que empezar desde el pre Libertadores, y mucho camino por recorrer.
0: Sí, Nacional hoy está a 3 puntos, con 22 puntos, a 3 de Olimpia.
1: Y vamos a revisar el acumulativo.
0: Y en el acumulativo tiene 61. Está segundo por detrás de Olimpia. Está bien posicionado también en el acumulativo. Mira, tan bien ubicado está Nacional en el acumulativo, de que si Olimpia vuelve a ser campeón del clausura, Nacional sería Paraguay 2 en la Copa Libertadores. Le saca 11 puntos a Cerro Porteño en el acumulativo.
1: Sí, sí, señor. Bueno, le damos también la bienvenida acá a los compañeros.
0: Ya llegaron los muchachos.
1: Carlos Antonio Tonino Rodríguez, el único que sabe de fútbol. ¿Qué tal, Tony?
2: Hola, Arnaldo, ¿qué tal? Miguel, ¿cómo estás, Miguel?
0: ¿Cómo anda, Tony?
2: Bien, bien, el tráfico pesadísimo acá. Llegamos con Quique.
0: Pero delirada, a ver, Río Andina, ¿cómo Luqueño puede clasificar?
2: Ganando.
1: Y hoy, ahora recién...
2: Sí, he visto yo el partido Nacional Independiente. Estaba jodiendo la pava ahí Nacional hasta que le empata Independiente faltando 2 minutos. Y ahí dije, no, este pierde ya Nacional.
1: Y tuvo otra vez la chance en los penales, porque... en el 4-3, si metía
2: Independiente
1: ahí ya iba, clasificaba y atajó
2: Gerardo Ortiz. Y ahí el 1-1.
1: Y le tocaba a Nacional, iba a ser el empate 4-4. Sí, el último penal, el quinto, 4-4, iba a ser si Nacional hacía el gol. Y no hizo.
2: Ahí atajó el arquero.
1: El arquero de Independiente. Enrique Espinola.
3: Hola, señor Arnaldo Ríos, Miguel, Tonino, Mauri, la audiencia. ¿Qué tal? ¿Cómo están?
1: No solamente fin Tony de mes. Es el único que sabe. Quique sabe algo también.
2: Sí, el máster de estadística.
1: Claro. Sabe mucho también este muchacho.
0: Maneja todas las estadísticas.
2: Hacele una pregunta sobre la estadística actual.
3: Hacemos lo que podemos.
2: Y al toque te va a decir.
0: Ahora, Luqueño mañana tiene que hacer su parte. Primero para tomar confianza de cara a lo que queda del torneo clausura. Y después para intentar llegar a ocupar esa plaza de Libertadores. Pero yo creo que más bien la victoria de mañana ante Olimpia le puede dar esa confianza para lo que va a venir. El partido es muy complicado para Luqueño, Tony.
2: Sí, Luqueño tiene que hacer lo suyo, tratar de ganar, no importa aunque sean penales, y si es posible en partido, ¿por qué no? ¿Por qué no pensar si un partido de fútbol de 90 minutos? Acá en Copa Paraguay ocurre cualquier cosa.
3: Sí, independiente de eso, partidazo
2: la Nacional. Y la semana anterior yo estuve en cancha Nacional, el partido Libertad contra Fernando también de la Mora. Y se vio en figurilla también Libertad.
1: No, ¿Por qué pasa eso, Tony? ¿Los equipos de primera le subestiman a los equipos de intermedia?
3: De menor categoría.
1: Porque fíjate, 2 de mayo también cayó ante Sol de América, un equipo de intermedia, por 4-0.
2: Ameliano también perdió ante Independiente, 3-1. O sea que parece que le subestiman a los rivales de menor categoría.
3: Y los otros se quieren mostrar.
2: Y los otros duplican.
3: Sí. Pues el 4 de mayo apenas se eliminó contra San Lorenzo, la verdad.
2: Ese yo
3: pensé. 2-1.
2: 2-1 terminó.
3: 2-1 terminó, sí.
2: Yo pensé que iba a pasar el 4 de mayo por la forma que estaba viniendo.
3: Sí. 2-0 estaba perdiendo después del 2-1.
2: Sí. No, o sea que no es fácil para los equipos de primera división superar a los que están en la categoría inferior.
1: Sí.
2: Parece que le subestiman y se relajan.
1: Se relajan,
2: no le sale nada.
1: No, entran ya con la mentalidad que ya ganamos seguramente.
2: Yo me fijé el partido de Libertad. Yo pensé que antes del partido, no, este iba a terminar 3-0 como mínimo. Sí. Y después entraron los jugadores de Libertad y caminaban ahí en la cancha hasta que tuvieron Fernando dos chances claras de anotar. Y ahí empezaron a jugar en serio la gente de Libertad.
0: Pero no le dan, ¿le subestiman o no le dan bola a la Copa Paraguay,
2: no,
0: Tony?
2: Porque no le van a dar bola si es un título oficial. Pues bueno, si sos campeón en esta etapa, una vía bastante corta, Miguel. Si es que sí, llegas a ser campeón, es una estrella para vos. Y después tenés derecho a jugar por la Supercopa. Así como lo hizo Ameliano en su momento. Ameliano, en 3 años de primera división, tiene ya, dos títulos oficiales.
3: Así es.
2: Sí. Esa es la realidad. Y el luqueño, final, 106 años, tiene 2 títulos, ¿verdad?
0: Sí, así mismo. Luqueño le falta por lo menos el título de Copa Paraguay.
2: Y le falta.
0: Legalmente.
2: Le falta porque yo pensé que en el 2023 es que llegó a semifinales contra.
3: Sí, contra Libertad.
2: Contra Libertad. Yo pensé que ese partido iba a superar porque Libertad no estaba tan bien en aquella noche. Y finalmente Rubén Lescano estaba encendido, sí, en aquel partido y anotó 2 goles. Y perdió Luqueño 2-0 en cancha de Guaraní.
3: Le sobrepasaron los nervios a Luqueño.
2: Eso fue en semifinales 2023.
3: Sí. En cancha Guaraní.
2: Estuvo ahí cerquita de llegar a la final Luqueño.
0: Ese era lo más cercano que estuvo Luqueño, Tony.
2: Y yo recuerdo también una semifinal contra Olimpia en Itagua, cancha 12, 2019. Y ganó Olimpia 4-2 aquella tarde-noche. Gol de Roque Santa Cruz, que hizo 2-3 goles aquella. Y Olimpia llegó a la final contra Guaraní en Pedro Juan Caballero. Y Guaraní le ganó en penales aquella final, 2-2 en partido, y ganó en penales el equipo de Guaraní, siendo técnico Gustavo Florentín. Sí. O sea que Luqueño está rimando y...
0: Le falta poquito.
2: Falta poco, pero mañana la oportunidad, si es que llega a superar la Olimpia.
1: El año pasado, no se arrimó para nada.
2: No, pero 2 años Luqueño fue un fracaso
1: venía total. Venía arrimando y el año pasado en el primer partido.
2: Yo recuerdo que se fue. Loco, pues, cuando estaba en Intermedia fue que vino General Gallerse, yo que le ganó 1-0 en cancha de Luqueño.
3: A domicilio.
2: Sí. A domicilio le ganó 1-0. Y después el año pasado fue ante el equipo de Salto y Guaira, ¿verdad?
3: Salto y Guaira, sí.
2: ¿Cómo es? Patriota Unida, ¿cómo se llama aquel equipo que le ganó a Luqueño? Que donde Vergara jugó en aquel equipo.
1: Minga Guasú. El año pasado le ganó.
2: Minga Guasú.
3: No, a Vergara, eso ellos le eliminaron. Luqueño le eliminó.
2: Le eliminaba de Vergara,
3: sí,
2: eso.
3: Sí.
0: Del Salto del Guaira.
3: En el 2023, en el 2024 le eliminó a ese equipo que vos estás diciendo.
2: Ah, ya.
1: Y en el 2025 fue eliminado por el poderoso Minga Guasú.
2: Minga Guasú.
1: Sí.
2: Y ahora 2026.
0: Bueno,
2: comenzó bien Luqueño, comenzó bien porque le ganó al equipo allá en Carapeguá, ¿verdad? A Paraguari, que venía
0: esta
2: bien.
0: Pregunta para Quique, que maneja estadísticas. Carlos Pereira dice, gran programa, ¿cuánto falta de puntos para alejarnos definitivamente de Rubio Ñu? Dice. Bueno, ahí va a analizar Quique y a la vuelta del corte van a tocar el punto ahí con los muchachos. Vamos a la pausa, en instante seguimos aquí en Deportes de Primera Mano.
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0: Bueno, seguimos aquí en Deportes de Primera Mano con Tonino Rodríguez, con Enrique Quique Espínola, que está sacando la calculadora, Enrique.
1: Está sacando bastante, Quique.
0: Eso es lo que no queremos hacer.
2: No, yo no
1: pensé que ya nos estamos olvidando de este tema, ¿verdad?
0: ya que le encomendó ahí Miguel.
2: Quería salir en la duda, nomás como no traje mi computadora.
1: Ahora,
2: quería salir en la duda.
1: La pregunta que me hiciste en privado, ¿no? Octavio Alfonso se llama.
0: Octavio Alfonso.
2: Un jugador de Libertad, creo que es.
1: No, de Guaraní. No,
0: Guaraní,
1: no,
0: me había dicho.
1: Sí, Guaraní. Estuvo en la selección juvenil.
2: Sí, en la sub-20.
1: Sub-20.
2: En el mundial, creo que hubo.
1: Y no tenía oportunidad en Guaraní, se fue a Ruiño este año.
0: Bueno, vamos a leer algunos mensajes que llegan también ahí. Dice, hola, ¿cómo están? Luqueño tiene que asegurarse la semi al menos, porque solo equipos de primera pueden ir a la Copa.
1: Sí, eso hablamos ayer,
0: sí,
1: de ese tema.
0: Otro mensaje dice, consulta, ¿me pueden explicar por qué si Capi fue sancionado por mal comportamiento de sus hinchas, ahora por una promesa y campaña política volvió a primera? Dice, no sé.
1: Eso no se sabe exactamente, pero lo cierto es que Capi había apelado en su momento a esa resolución, ¿verdad?
0: Capi
1: a la comisión.
0: Capi siguió, o sea que...
1: El curso.
0: Pero yo creo que solamente el tema de lo que se levantó fue... El descenso.
1: La pérdida de categoría.
0: Sí, la pérdida de categoría solamente.

0: de eso, pero y, después la multa tiene que pagar y
1: la inhabilitación de la
0: inhabilitación
1: cancha.
0: ¿Sigue
1: todavía?
0: Sigue todavía. Son cosas que siguen. Ahí viene también Jean-Paul Pierre Ortiz Romero.
1: Sé que, aparte de eso también, el proyecto que tiene esta nueva administración de la liga, me dijeron que 2 años va a estar unificado nuevamente.
0: Sí,
1: no sé que tampoco le afectaría a Castillo.
0: Y le habíamos preguntado eso a...
1: ¿Y qué le dijo
0: al nuevo presidente? Y nos había dicho que va a depender también de los clubes, de los presidentes de los clubes.
1: Ay, sí, porque eso se hace una asamblea para unificar nuevamente.
0: Sí.
1: ¿Sabes por qué viene todo esto? Porque a partir del año que viene hay una nueva reglamentación de parte de la UFI con los clubes de ligas que tiene que ser el mismo formato que está hoy disputando la selección luqueña.
0: Ahí va a jugar Octavio Alfonso, juega de titular.
1: Menores de 20 años y 4 jugadores que pasen los 23.
0: Justamente,
1: ¿verdad?
0: Eso explicó Oscar Servín, nuevo presidente electo ya en asamblea de... Bueno, una forma de decir electo, ¿verdad? Porque se presentó solo. Y le habíamos consultado y... Esas reglas se está utilizando ya ahora en el tema de la selección.
1: Sí, y en intermedia también.
0: En intermedia, sí. También.
1: Entonces se está unificando todo eso. Es por ese motivo que la liga le quiere dar esa facilidad a los clubes de la liga luqueña, a los 31 clubes, que apuesten más a su cantera.
2: Porque pero
0: sí, lógicamente eso va a significar una obligatoriedad de tratar de que saquen jugadores de la cantera.
1: De gente joven.
0: Claro.
1: De los semilleros.
0: Y aparte de eso, hay una promesa también del nuevo presidente, de Oscar Servín, que van a pagarle, la liga le va a pagar a los árbitros que piten las divisiones menores.
1: Sí,
0: esa es una promesa que hizo.
1: Eso es bueno también.
0: La liga va a costear los árbitros.
1: Normalmente, yo me acuerdo que de tiempos de hace como 30 años que uno jugando al inferior no se cobra entradas. Salía a pedir colecta, una colaboración con los...
0: Sí, así.
1: Para cubrir los gastos y siempre falta.
0: Gasto del árbitro, así.
1: Siempre te falta. Y vos tenés que pagar al árbitro ahí en la tarde.
0: Y muy pocos son los que acompañan las divisiones menores de la liga luqueña.
1: Algunos familiares, lo que se van más. Y después hay gente que se va, no quiere abonar.
0: Sí. Ahí tenemos un audio.
3: Buenas noches. Usted no lo que cree que hay demasiada diferencia en el equipo de primera e intermedia. Futbolísticamente parejo prácticamente. Salvo algunas excepciones, pero futbolísticamente no hay mucha diferencia, solamente que hay jugadores que juegan de intermedia porque no tienen oportunidad en primera. Y yo veo mucho el fútbol y no veo mucha diferencia futbolísticamente.
2: No, hay diferencia, pero no se nota.
1: En cuanto a preparación, quizás haya diferencia.
0: Por ejemplo, en el partido de Luqueño contra Paraguarí, por ejemplo, se notó que la preparación física ahí
1: fue superior Luqueño.
0: Superior Luqueño porque aguantó más que el equipo de Paraguarí. Paraguarí jugó bien ese partido, pero ya después no le dio el resto en el segundo tiempo.
1: Por más que la categoría principal es profesional y la otra intermedia es semiprofesional, así está escrito.
0: ¿Qué opinan de lo que dijo Leandro Villalba sobre Luqueño que se maneje como empresa? Dice, pero eso no se va a dar todavía por la legislación misma, se tiene que crear una ley. Y hasta aquí no... cuando se intentó, se rechazó ese tema. O sea que vamos a ver más adelante qué pasa.
1: Acá es difícil, acá en Luque, que...
0: En Luque, en Paraguay.
1: Hay mucha...
0: Pero, decime, ¿quién te asegura, por ejemplo, que tenga logros deportivos si una empresa viene y da ese ingo, o sea, la palabra, pero si viene y compra luqueño? ¿Quién va a vender?
1: ¿Qué es lo que va a comprar?
0: ¿Y el club? ¿O acaso los clubes, cuando se va a hacer una sociedad anónima, no se compra? ¿Se compra o no, Kike?
2: Cambia toda una reglamentación ahí detrás.
0: Claro.
2: De la SAC.
1: Porque Sol de América, por ejemplo, hoy, a través de Oscar Acosta, que es su presidente, ¿verdad? Él está gerenciando el club, ¿verdad?
0: Una cosa es gerenciar. Varios clubes ya optó por ese gerenciamiento. Tacuarí mismo el año pasado. 3 de febrero me viene en la cabeza también, con Odairo Santos.
1: Sí, con Odair.
0: Y varios equipos, remontándonos hacia atrás también, ¿cómo se llamaba el técnico de Tacuary?
2: Oscar Campos.
0: Francisco Campos. El gerenciaba también Tacuary. Sí.
2: Presidente de Tenis War.
0: Pero
1: de todo.
0: Y eso es lo que digo, ese gerenciamiento, y Rubio, yo mismo está...
1: Pero ahí siempre son autoridades legítimas de ahí, del club, ¿verdad? Puchi Ruidía y compañía, ¿verdad?
2: Rubén, yo creo que Pavani es el que...
1: Pavani está trabajando ahí hace como 10 años ya. Sí. No solamente ahora.
2: Pero muchas quejas he visto que solo leer que recibe.
1: Yo me acuerdo que en otro tiempo, cuando Rubiñó había ascendido en el 2008-2009, Colorado Gamarra era el gerenciador.
2: Sí. Cuando tenía plata. Sí.
1: Cuando estaba bien aquel tiempo, ¿verdad? Y con la promesa de transferir muchos jugadores también de la cantera que salieron de ahí, Derli González.
2: Muchos se fueron a Benfica.
1: Pires da Mota.
2: El Oro Correa.
1: Sí, salieron Correa. Salió.
2: Cierto. Muchos jugadores se fueron a Benfica, me acuerdo.
1: Nery Cardoso, me acuerdo que.
2: Sí.
0: Bueno, y.
1: Chipi Vera, había un flaquito número 9 que jugaba bien, se fue a México. O sea que salieron muchos mitad. Y de Ruiñón, esa camada de 2010.
0: Sí. Y creo, y no estaba también Camacho.
1: Camacho era jugador de Libertad y prestado.
2: Le prestaba, sí.
1: Pues yo te digo que aquellos semilleros de Ruiñón en esos años.
2: Sí, sí, mucho.
0: ¿Qué dice el mensaje de Julián Martínez? Buenas noches. Pregunto ahí en la mesa del por qué a los futbolistas se les llaman profesional. Este era de
1: ayer.
0: Buenas noches. Dice Oscar Acosta, es el presidente de Sol de América, no es un gerenciador.
1: Sí, eso, y claro, Oscar es el presidente.
0: El presidente,
1: y
0: sí.
1: Y otra persona es la que está gerenciando el club. Y cuando comenzó el campeonato, Sol de América estaba mal. Hasta que llegó el gerenciamiento y empezó a levantar Sol América y...
2: Pero su gerenciador creo que siempre fue el que era presidente.
1: Hoy está cuarto, creo, en la tabla. Sí. Pero con ya mucha diferencia ya.
2: Miguel Figueroa creo que se llama
1: Miguel Figueroa antes. Miguel Figueroa estaba antes. Mucho tiempo presidente también. Y él le dejó a Oscar Acosta en la presidencia de Sudamérica.
0: Sí, y Oscar creo que era luego su miembro también.
1: Sí, era miembro. Socio, miembro de la comisión directiva era Oscar.
0: Sí.
1: Mucho tiempo.
0: Sí, sí, sí.
1: O sea que no se entienda mal. Oscar Acosta no es el gerenciador. Oscar Acosta es el presidente del club. Y otras personas son las que gerencian la parte deportiva en Sol de América.
0: O sea que Oscar le da
1: el poder.
0: La autorización para que el otro venga y arme el equipo, invierta. Me imagino que ahí hay un trato...
2: Un lado de dinero.
0: No sé. Yo no sé.
1: No podemos decir. Pasa que es complicado también Sol de América. Comenzó mal este año.
2: Sí, sí. No, yo no hablo de Sol de América, sino hablo de la figura de gerenciador.
1: Ah, la figura de gerenciador.
0: Eso bueno. Sí se puede hacer, pero la SAT no se puede.
2: No, no.
0: A
2: muchos no le va a convenir lo de la
0: SAT. Son cosas totalmente diferentes.
2: A muchos no le va a convenir lo de la SAT. Libertad, por ejemplo. No le va a convenir para nada ser SAT. O sea.
0: No. Libertad tiene luego su gerenciador ahí que siempre pone. O sea, no le falta la plata.
2: Pero no le conviene que sea SA.
0: No le conviene. No sé también. Si quiere el que está gerenciando, lo puede hacer sin ningún problema.
2: ¿Cómo era? Ponemos otra figura, no sé.
0: Y compra ahí el club y es de él, de su empresa.
2: Es del grupo.
0: Claro. Bueno, Luqueño. Mañana juega a las 19 horas.
1: Y repito que es la vía que tiene Luqueño para llegar a una copa.
0: Sí.
1: Tratar de llegar, así como dijo el oyente, mínimo hasta semifinales.
0: Claro, porque ya son pocos los clubes de primera que van a estar.
1: Sí, y en el camino.
0: Estamos hablando, antes de que ustedes lleguen, estuvimos nosotros analizando con Miguel ese tema. Y bueno, los clubes que quedan. En lo que respecta a Cerro Porteño, por ejemplo, hasta aquí hay 3 equipos de primera. Que son Cerro Porteño, Rubio Ñu y San Lorenzo.
1: Sí.
0: Nada más que quedan en esa llave. Y hoy queda afuera uno de los los equipos de primera.
1: ¿Que es Nacional?
0: No. Yo te digo esta llave.
1: Ah, de esta llave,
0: de esta llave. Bueno, ¿y qué pasa, por ejemplo, si este partido gana Rubio Ñu? De esa llave ninguno no va a ir a Copa Libertadores debido a que...
1: Los dos van a perder
0: los
1: la categoría.
0: Los dos están ahí cerca de perder la categoría.
2: Uno está en intermedio, el otro va a perder.
1: Está a punto, ¿verdad?
0: Sí.
1: Y el camino de Luque le espera a Recoleta si es que pasa.
0: y Luqueño ahora con Recoleta.
1: Si es que le gana a Olimpia mañana.
0: Si es que le gana a Olimpia con Recoleta.
1: En cuarto de
0: y después tiene que esperar por el ganador.
1: Libertad Independiente.
0: Independiente Libertad. Sí.
1: Que puede ser Independiente.
2: Esa es semifinal ya.
1: Semifinal. No, no, eso es en cuarto de final. Y después el Luque Independiente, sí, en semifinal.
2: Sí, para semifinal ya.
1: Sí. Camino a la final.
0: Y ahí, por ejemplo, ya prácticamente, si Libertad queda fuera.
1: Si Libertad queda fuera.
0: Y bueno, no, y ahí Luqueño, entonces, prácticamente se va a asegurar.
1: Sí.
2: No, y le conviene que clasifique a semifinal con equipos que ya están
1: eliminados.
2: O no, con equipos que ya están clasificados a Copas Internacionales.
0: Pero lo primero que tiene que hacer Luqueño es ganarle,
2: por eso, pero va a estar,
0: ganarle a Olimpia. Es el primer paso. Y después ganarle paso a Recoleta.
1: Recoleta, que es nuestra tabla de siempre.
0: Sí.
1: que le puede, bueno, ganar sin problema.
0: Al ganarle a Recoleta. Yo creo que Libertad sí o sí se va a ir.
1: No, no garantiza la manera que
0: juega. ¿Cuánto está en el acumulativo Libertad hoy?
1: Y está a un punto de cerro. 54-55 están.
2: Hey, creo que Nacional el segundo.
1: Nacional está segundo.
2: Acumulativo.
1: Olimpia es primero. Nacional segundo. Cerro, o sea, tercero.
2: Que... O sea que si termina el campeonato, sí, y Olimpia sale campeón nacional, va como Paraguay.
1: Cerro 2. Tiene 55 como acumulativo.
0: Y como 3, ¿quién sería?
2: Y como 3 va Cerro.
1: Acumulativo.
0: Sí.
1: Oye.
2: Cerro.
1: Le pero pasa a un punto está de Libertad.
2: Pero el Nacional tiene muchísima ventaja con Cerro. Tiene 6 puntos.
0: Y mira,
2: sí, 2 partidos.
1: Sí, pero
2: bueno,
1: sí,
2: no es mucho, pero tiene una ventaja importante.
1: Cerro tiene ventaja deportiva sobre Nacional. Si es que igualan.
2: No, pero te digo que le está superando. Depende de sí mismo Nacional.
0: No, pero hay Pucuiti con la campeona.
1: Pero...
0: puede pasar cualquier cosa todavía.
2: Y ahora Nacional Olimpia. Sí o sí va a querer ganar.
1: Sí. Bueno. Vamos a ver qué pasa.
0: Vamos a la pausa, Mauri. O primero vamos al informe de Liliana. Después a la pausa. Y después retornamos aquí con Quique, con Tonino, en Deportes de Primera Mano.
4: Sí, muchas gracias a la Academia de Fútbol Luque Soccer, fútbol de campo y futsal del profesor Miguel Ángel Roa. 3 victorias y 3 empates en el capítulo 12 de la categoría reserva, en el marco de la fecha número 12 del torneo clausura de la categoría reserva de la división de honor, se registraron 3 victorias y 3 empates con un saldo de 20 goles convertidos en los 6 encuentros disputados. Cerro Porteño, Guaraní y Recoleta se llevaron los 3 puntos en sus respectivos encuentros. Olimpia lidera la tabla de posiciones con 30 puntos, seguido por Libertad con 28 unidades. Los detalles: Sportivo Trinidense cayó ante Cerro Porteño por la mínima diferencia de 1-0. Sportivo Luqueño cyó ante Guaraní por 3-1. Libertad y Olimpia empataron 2-2. Sportivo San Lorenzo cayó goleado ante Recoleta por 5-0. Nacional y Sportivo Ameliano empataron 1-1. Rubio Ñu empató 2-2 con Sportivo 2 de Mayo. Y en la mañana de este miércoles se dio continuidad a la fecha número 29, el último adelanto del año de la categoría Primera B, en donde se registraron un triunfo y un empate. En el Fortín de Tacumbú, Presidente Ayala sumó de a 3 de local tras imponerse por 2-1 a Silvio Petirossi. Los goles para el triunfo del equipo Yankee llegaron por obra de Emilson Vega y Jonathan Ortega. Descontó para la vista Santiago Vergara. En el otro encuentro, Sport Colombia y Atlántida se repartieron los puntos tras igualar sin goles en el estadio Alfonso Colmán. En cuanto a la Copa F, Libertad y 2 de Mayo ganaron en la prosecución de la fecha 1 de la Copa F de fútbol femenino que organiza la Asociación Paraguaya de Fútbol, APF. El Gumarelo superó a Cerro Porteño por 2-1, mientras que las Pedro Juaninas golearon a Sportivo Trinidense por 3-0. En otros juegos de la ronda de apertura, Olimpia se impuso por 4-0 ante Nacional de Humaitá y Sportivo San Lorenzo y Guaraní empataron 1-1. Hoy se completó la fecha en la continuidad de la fecha 1 de la Copa F esta mañana en el Estadio Martín Torres, donde Sportivo Trinidense recibió al 2 de Mayo de Pedro Juan Caballero, resultando el conjunto visitante victorioso por el resultado por 3-0 en segundo turno. Libertad derrotó por 2-1 a Cerro Porteño, encuentro disputado en el Estadio Emiliano Gessi. En cuanto al tenis, el número 1 de Paraguay, Adolfo Daniel Vallejo, dio otro paso importante en su gira asiática al superar ayer la ronda de clasificación del ATP 500 de Tokio, Japón, y asegurar su presencia en el cuadro principal del certamen. El guaraní, actualmente ubicado en el puesto 56 del ranking mundial, protagonizó un duro encuentro ante el portugués Jaime Faria, al que terminó derrotando por 6-4, 5-7 y 7-5, después de 2 horas y 49 minutos de intensa disputa. La gira asiática del paraguayo tendrá además un desafío mayor. Una vez finalizada su participación en Tokio, Vallejo se trasladará a Shanghái para disfrutar el Master 1000, torneo que significará su cuarta participación de la temporada en esta categoría, luego de sus presencias en Madrid, Roma, Canadá y Cincinnati. Así, el número uno de Paraguay continúa sumando experiencia en los grandes escenarios del circuito y afronta una nueva prueba ante uno de los nombres fuertes del tenis mundial. Por hoy, de mi parte es todo. 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
2: No, seguimos aquí en Deportes de Primera Mano. Tenemos una comunicación con el número uno. Sí, señor. José Luis Chilaver, ¿cómo te va?
3: Hola, muy buenas noches. Va el aporte, ¿todo bien por ahí?
2: Espectacular, José Luis. Y al escucharte mejor todavía. ¿Cómo está, José Luis Chilaver? Estamos acá en Deportes de Primera Mano a través de Azul y Oro FM con Tonino Rodríguez. Está Quique Espínola también compartiendo aquí, hablando de fútbol. ¿Cómo está, José Luis?
3: Al pelo acá en Curva Romero, siempre firme en Luque. Me alegro mucho que estén todos muy bien, así que deseándole éxito siempre por los programas fantásticos que tiene acá en nuestra querida ciudad de Luque.
2: Hoy por hoy, José Luis Chilaver, metido en política, el domingo es la prueba final. ¿Cómo te estás preparando para eso, José Luis?
3: Realmente contento. Nosotros, Luqueños Unidos de la lista 5, ya ganamos la elección, y le comento por qué. Porque en la historia de nuestro país, siempre en Luque las elecciones se dirimían entre colorados y liberales, y entramos en la política con Luqueños Unidos, y ahora estamos ahí como una tercera opción para que nuestra querida gente de Luque tenga la posibilidad también de poder votar a una política diferente, a un grupo de personas que amamos nuestra querida ciudad de Luque, y que en definitiva me siento orgulloso de poder decirlo, no estamos contaminados de la corrupción que impera en nuestro país. Y yo creo que Luque está en una situación de privilegio, porque el Partido Colorado tiene un candidato joven como el señor Hugo Farías, el Partido Liberal tiene a Manolo Achucarro. Nosotros con Luqueños Unidos, lista 5, estoy yo con mi figura, y el más veterano soy yo, que tengo 61 años, y realmente lo que quiero hacer en nuestra querida ciudad de Luque es todo lo que logré como legado en el mundo del fútbol, también dejar un legado en la política, porque Luque en 5 años se va a convertir en la primera ciudad del Paraguay, y entonces tenemos que transformar, hacerlo preparar. Y lo que nos dicen todos los vecinos en todos los barrios que hemos caminado, el problema que se sufre, uno, la prioridad es la inseguridad, segundo, el problema, el tema transporte, después el problema que tiene el hospital regional, no tenemos insumos, no hay turnos, o sea, ese es el problema que tiene todos los vecinos, como el mal que tenemos en todo Paraguay, no solamente en Luque.
2: Sí,
3: y estamos para eso, para entrar, para poder transformar y decirle a la gente de que, y pedirles que el 4 de octubre todos los luqueños que están en el padrón tienen que ir a votar, porque la transformación y el cambio lo van a generar ellos.
2: Sí, señor.
3: Yo en este caso, liderando Luqueños Unidos en la lista 5, somos una herramienta nada más dentro del mundo político.
2: Sí, señor. José Luis, ¿y cuál es tu opinión acerca de lo que pasó hoy con los candidatos a concejales colorados? ¿Cuál es tu lectura? ¿Cuál es tu opinión acerca de lo que pasó hoy?
3: Bueno, yo creo que toda nuestra gente de Luque se merece respeto primero, y tiene que saber la problemática que tiene Luque. Si tengo tiempo, le explico con mucha claridad y el problema que pasa y lo que pasó hoy en día con estos concejales, que realmente ellos son de la línea de Carlos Echeverría. A ver, ellos son liberocartistas, ¿ok? Rodrigo Blanco es el jefe de Manolo Achucarro, ¿ok? Y a la vez, Rodrigo Blanco, toda la gente de Luque sabe que en las últimas elecciones de la cooperativa de Luque estaba afín con Carlos Echeverría, ¿ok? Y sí, perdieron la conducción de la cooperativa de Luque. Ahí ya se da cuenta la gente de Luque de que Rodrigo Blanco Echeverría es el líbero cartista y Manolo obviamente es el séquito, es el que le avala, y lo que busca es toda esa unión que hay entre Rodrigo Blanco, Carlos Echeverría, Manolo Achucarro. Es lo mismo que pasó con Manolo Achucarro 10 años estando de concejal y avalando toda la administración de Carlos Echeverría. ¿Qué pasó hoy en día? ¿Quiénes son las personas, quiénes son los concejales que han denunciado que hay un problema con la gente de Cruzada Nacional, que supuestamente todos los que tenemos en como gente que es miembro de mesa y apoderados son gente del Partido Colorado? Ustedes que están en Luque, yo que nací en Luque, sabemos perfectamente que Luque es una ciudad, la mayoría colorada. Después vienen los liberales y después de otros partidos. Y yo elijo a los miembros de mesa, a mis apoderados, porque yo soy el que pone la plata. Nosotros Luqueños Unidos somos Cruzada Nacional, es una alianza con Cruzada Nacional, el partido Yo Creo, Encuentro Nacional, Paraguay Pajura, Unámonos, y que en definitiva es una alianza donde yo lidero y a la vez yo corro todo el riesgo en la parte económica. Ningún partido político puso un solo guaraní. Aparte, yo tengo el poder que le puedo mostrar a la prensa sin ningún problema, donde Cruzada Nacional, su presidente, en este caso el señor Payo Cubas, hablé con él personalmente por teléfono y él me dio el apoyo total en Luque para que yo pueda elegir a los miembros de mesa y a los apoderados, a tal punto el apoderado por el distrito, en este caso por la ciudad de Luque, es el señor César González, que tenemos firmado ese poder ante una escribana de Luque, donde Cruzada Nacional reconoce y me dan a mí poder total para elegir a los miembros de mesa. Los concejales colorados que hoy denuncian de que Cruzada Nacional, la mayoría de su gente, son colorados, yo le diría a esos concejales, ¿y ellos qué hacían? ¿Por qué dicen que son todos colorados o liberales? Dentro de los miembros de mesa y apoderados tengo liberales, colorados, porque yo también fui colorado, yo vengo de una familia colorada. Yo renuncié cuando me metí en la política, renuncié al Partido Colorado. ¿Por qué? Porque lo que están al frente hoy en día, al frente del Partido Colorado, realmente a mí no me representan, porque yo lucho contra la corrupción, busco transparencia. Y eso es lo que hacemos con Luqueños Unidos, lista 5, de que en definitiva nosotros no estamos contaminados y a la vez este es un problema muy serio que tiene esa gente que trabaja para, en este caso, Carlos Echeverría, que tiene un problema muy serio. Seguramente tendrán problemas que no quieren auditoría en la intendencia para saber toda la problemática que va a tener seguramente si gano yo en la intendencia o se gana el señor Hugo Farías, porque tengo entendido que el señor Hugo Farías no comulga con la gente de Honor Colorado. Honor Colorado, su candidato fue Diego Candia, aliado, obviamente, hombre de Carlos Echeverría. Entonces acá hay un problema interno donde yo no tengo nada que ver, y decirle nada más a los concejales que yo tengo el derecho de elegir quién entra en mi casa y quién va a estar cuidando mi mesa. Yo cuido solamente mi bolsillo y cuido los intereses. En este caso, si llegamos a ser elegido intendente de Luque, buscar un bienestar para los vecinos, para nuestra gente de Luque. Esa es mi prioridad. A mí nadie me puede venir a contaminar. Hoy estoy recibiendo mensaje de Payo Cubas. La señora, la senadora Yolanda Paredes, quiere hablar con mis concejales. No permito, porque ni Payo Cubas ni Yolanda Paredes nunca aportaron ni 1000 guaraníes para la Alianza Luqueños Unidos. Nosotros somos únicos y me siento orgulloso de tener los concejales que tengo hoy en día, y vamos a dirimir y vamos a luchar hasta el final. Para eso presentamos en tiempo y forma los miembros de mesa y a los apoderados ahí en Areguá. Y estamos muy tranquilos. Estos problemas que ven estos concejales son problemas de ellos. Ellos tendrán muchos problemas que seguramente cuando se haga una auditoría le va a generar muchos problemas, porque seguramente hay muchas cosas turbias y contaminadas dentro de la administración de esta intendencia que se están yendo.
2: Sí, señor. Bueno, José Luis, me encantaría hablar contigo horas y horas, pero nosotros en este programa tenemos corto de tiempo, pero vale. Entonces, tenemos 2 minutos para cerrar el programa y bueno, lo que quieras decirle a la gente, podés aprovechar este momento, José Luis.
3: Agradecerle el espacio que me han dado y les pido a todos los luqueños que están en el padrón para votar, vayan a votar, voten por su candidato. Nosotros, Luqueños Unidos, Lista 5, no estamos contaminados y les pido que nos den una oportunidad y que, en definitiva, el cambio lo va a generar la gente. Pero sepan de que nosotros no pagamos dinero para ir a votar, ni 100.000 guaraníes, ni 200, 300, ni 500.000. ¿Por qué? Eso llevará al prebendarismo, eso llevará la esclavitud a la gente. Eso sí, si nos votan, van a tener siempre transparencia. Hay que ver cómo tomamos, qué dinero hay en la caja de la intendencia, y también vamos a luchar para que la gente tenga mejores transportes, que la inseguridad que reina en Luque por lo menos se termine. Y una cosa muy interesante, luchar para que nuestros jóvenes tengan esos espacios y los lugares donde puedan ir a caminar, a estar en una plaza donde esté iluminada, los caminos rurales que estén en buenas condiciones, trabajar y luchar para que nuestros barrios no se inunden más. Yo quiero una ciudad moderna y esa es la intención y esa es la meta, pero el cambio tiene que lograr la gente con su voto. Les pido encarecidamente que salgan a votar. Después, obviamente, esto es muy fácil. El candidato colorado, el señor Hugo Faría; el candidato liberal, el señor Manolo Achucarro; el tercero soy yo, José Luis Chilaver. Como les dije, dejé un legado en el mundo del fútbol y quiero dejar un legado en la política. Nosotros no estamos ni estamos contaminados, nunca viví del Estado. Y ahora mi deber como ciudadano luqueño, como nacido en Luque, es devolverle en algo todo lo que me dio, en este caso en el deporte, gracias al Deportivo Luqueño. Ustedes saben, vecinos de Luque, que la Conmebol no paga impuestos. El Comité Olímpico Paraguayo no paga impuestos. La APF no paga impuestos. ¿Y por qué una familia humilde tiene que luchar para pagar sus impuestos? Contra ellos, esas entidades privadas que recaudan millones de dólares, y le vamos a exigir que paguen impuestos como paga como cualquier otro vecino, porque ellos están en territorio de Luque. Y mi sueño es recuperar General Díaz. General Díaz es el club, es uno de los clubes que fundó la Liga Paraguaya de Fútbol y no puede desaparecer. Esas son mis metas. Y el cambio depende de los votos de todos los luqueños de bien.
2: Muy bien, José Luis, muchas gracias. Y vamos a seguir estando en contacto en cualquier momento. O sea, sobra todavía tiempo para seguir conversando. Y quién dice, ¿no? Después el próximo domingo, de por ahí, si llegas a ser intendente. Te agradezco mucho este contacto, José Luis.
3: No, al contrario, gracias por el espacio, le deseo éxito siempre y ojalá que gane nuestro querido Deportivo Luqueño al Olimpia.
2: Sí, señor, mañana en Copa Paraguay. Gracias, José Luis. José Luis Chilaver, así conversando con nosotros. Me hubiera encantado también hablar sobre el Deportivo Luqueño, sobre qué planes tiene de por ahí si gana la intendencia. Con el Deportivo Luqueño.
4: Yo creo que tiene algún plan si es que llega a ocurrir eso, ¿verdad?
2: Sí.
4: Pero eso de recuperar General Díaz, yo creo que va a ser una tarea imposible.
5: Sí, pero creo que no es el General Díaz. El General Díaz de Asunción, el que fundó la Liga Paraguaya.
4: Sí, eso es el General Díaz que desapareció. No, este General Díaz de Luque. Este General Díaz
5: apareció, nomás.
4: Sí, en 1917 se fundó. Bueno. Y el otro se fundó en 1903-4 por ahí.
2: Bueno, mañana Luqueño ya tiene prácticamente equipo confirmado. Sí. Lo que dimos ayer prácticamente se mantiene se para mantiene enfrentar a Olimpia. Sí.
4: No cambia.
2: Con en el arco Campisi. Como lateral derecho Miguel Barreto. Adrián Brizuela, creo que es el elegido para que esté mañana. Y Facundo Wesniak. Y por izquierda Axel Balbuena. Y en el medio sector Fernando Benítez, Aldo Maíz, Giovanni Bogado, Marcelo Ojeda, Cure y Ruiz y Iván Maggi. Ese es el equipo que se está anunciando para enfrentar a Olimpia mañana.
4: Es lo mejor que tiene hoy en el plantel.
5: Olimpia también tiene ya equipo confirmado.
2: ¿Quién podría jugar en Olimpia?
5: Lentinelli, Payne, Vera, Vargas y Matus. En el medio Richard Ortiz, Richard Sánchez, Eduardo Delmas, Rodney Redes, Ryan Romero y Pedro Zarza. O sea que no se guarda nada tampoco el límite.
2: Pero su suplente es
4: un equipo. No, Richard Ortiz va a jugar porque está suspendido para el partido internacional.
2: Nos vamos, muchachos. Mañana no tenemos programa, tenemos fútbol, transmisión.
4: Mañana transmisión del partido.
2: A partir de las
4: 18 horas.
2: 18, una hora antes nomás.
4: Una hora antes.
2: No era dos. Una hora antes de ser un Jean Paul. Bueno, mañana estamos con el Partido Deportivo Luqueño, con fútbol total, relato Tano Barreto, comentario con Martín Pereira, móviles de
5: yo.
2: También va a estar acá como voz comercial Jean Paul Pierre Ortiz. Y en la coordinación Liliana Santander. Eder va a estar, ¿verdad? Eder, muy bien.
4: Recordando que si hay empate en los 90 minutos, va directamente en penales.
2: Hay penales, sí.
4: Sé que la posibilidad está.
2: Está. Muy bien. Nos vamos, Tony. Gracias. Vale.
4: Hasta el viernes.
2: Hasta el viernes. Hasta el viernes, Kike.
5: Sí, un placer.
2: ¿Hasta el viernes? ¿Dónde es un placer?
5: Ah, hasta el viernes, perdón.
2: Ah. ¿Dónde es Yumo? Ahí, viernes.
5: No, viernes.
2: Bueno, en instantes, divertidísimo con Jean Paul. Hasta el viernes.
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